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1: Plebes, vamos a aventar una rola que apenas la vamos a grabar. Hoy se graba aquí en Auditorio Telmex un tema nuevo con mi compa Dios, de las composiciones de mi compa Dios Favela. Compa, ¿cómo se llama el corrido ese?
2: ¿El corridito? Fíjate que yo le digo con todo respetillo.
1: Con todo respetillo.
2: Hay gente que aquí en el equipo interno de sus amigos y los míos que le dice, ¿cómo le dicen? Siempre disponible.
1: Siempre disponible.
2: ¿Cómo le
1: con
2: gusta?
1: Todo respetillo, porque escuche más de rancho, la verga.
2: ¿Fier? Pues con todo respetillo.
1: Con todo respetillo, plebes. Con todo respetillo, tóquenla.

0: ¡Que se escuche el grito, plebe! Hoy se graba con todos respetillos, quedó grabado, compa.
1: Quedó buena, viejo.
0: Quedó buena.
1: Fíjate que es muy difícil.
0: Fíjate que quedó buena, pero hay que volverla a grabar. No, no,
1: fíjate que es muy difícil, muchachos del Telmex, buenas noches, cantar una canción inédita porque dices, pues, ¿qué canto? ¿Hoy?
0: Pero... Cálmese, pa.

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0: Durango, compadre. Gracias.
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1: Salió.
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qué bueno están estas modelos, loco. Esta canción va para mi ex, güey. Algo que le compuse. Y pues a ver si ya se la voy a dedicar, a ver si deja de estar chingando con sus indirectas ahí. Échale, César. Vamos a enviársela, pues. Échale, César. Vámonos.

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1: Fierro. De las cumbias originales con mis compas Grupo Frontera
2: y Fuerza Rígida, compadre.
1: Fierro, pues, márquele, compa Carlos. ¡Sí! ¡Ale, vale!

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0: Muchas gracias.
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1: Desde los estudios de MLC Noticias te saluda con mucho gusto Rosalba Suara. El presidente Donald Trump subrayó en una entrevista concedida a su nuera, la presentadora Lara Trump, que no tiene prisa por lograr un acuerdo de paz con Irán pese al daño que está haciendo el conflicto en el bolsillo de los ciudadanos porque quiere conseguir un buen trato. Asegura que es un proceso lento y que no tiene prisa porque los precios de la gasolina vayan a bajar con fuerza. El comandante del Comando Sur se reunió con altos mandos militares cubanos en un inusual encuentro en el perímetro de la base naval de la Bahía de Guantánamo, la instalación militar ubicada en el sureste de Cuba. El Comando Sur informó en X que el comandante, el general Francis Donovan, se reunió con el general del Cuerpo del Ejército Roberto Legrazo Tolongo, primer viceministro jefe del Estado Mayor General de Cuba, así como con otros líderes militares cubanos para un breve intercambio sobre asuntos de seguridad operativa. Una jueza federal de Miami ordenó a los abogados del presidente Donald Trump y de su familia responder a las acusaciones de fraude relacionadas con un acuerdo alcanzado con el IRS que dio vida a un fondo millonario para sus aliados que fue suspendido hoy en otra decisión judicial. La magistrada Caitlin Williams dio plazo hasta el 12 de junio para que las partes expliquen por qué el acuerdo constituye una forma legítima de resolver la demanda y no un uso indebido del sistema judicial. Para MLC Noticias, te informó Rosalba Suara.
2: Arrancamos con noticias deportivas con Mixel Montoya. Amigos, les cuento que los San Antonio Spurs están de regreso en las finales de la NBA tras vencer 111-103 al Thunder en un séptimo juego dramático. La figura fue Víctor Wembanyama con 22 puntos y liderazgo en una remontada que reflejó la resiliencia tejana. Ahora, 27 años después, los Spurs se medirán a los New York Knicks, reedición de la histórica final de 1999, cuando San Antonio conquistó su primer campeonato. ¿Qué crees que suceda? Amigos, en otras noticias les cuento que el Paris Saint-Germain escribió historia al conquistar su segunda Champions consecutiva tras vencer al Arsenal en penales en la final de Budapest. Con ello se convirtió en el octavo club en revalidar el título continental y apenas el segundo en lograrlo bajo el formato actual después del Real Madrid. Recordemos que el año pasado lo hicieron con un 5-0 al Inter, pero esta vez fue una batalla agónica que consagrará al equipo de Luis Enrique como un nuevo referente europeo. ¿Qué opinas de esto? Hasta aquí los deportes, yo soy Mixel Montoya.
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una mañana más. Bienvenidos un día más, una semana más que comenzamos el día de hoy. Y no solamente eso, no es solamente un día, una mañana, una semana más. Hoy estamos arrancando un mes más. Hoy estamos arrancando, dando la bienvenida al primer día del sexto mes. La mitad del año ya. Hoy es el primero de junio.

día tras día. Apenas nos despertemos, apenas empecemos a laborar, es darle gracias al Creador por este nuevo día. Gracias, Diosito Santo. Gracias, Dios mío, por este nuevo día. A todos y a cada uno de ustedes, bienvenidos, muchas gracias. Muy buenos días, gracias por su compañía, gracias por su sintonía, gracias por su presencia. Muchas, muchas, muchas gracias por su preferencia. Placer.

8 soy yo, pariente. Muy contento de poder compartir una mañana más, poder empezar una semana más, arrancar el sexto mes del año juntos. Aquí a través de la Jefa 700 AM, aquí en la Jefa por la mañana. ¡Qué gusto, primo! ¡Qué gustísimo! El que estemos juntos una mañana más, con el favor de

0: laboral de la semana y no quisiera tener que comenzar tu semana arruinándotela, pero sí, sí, yo sé que dices, estás pensando si vas a trabajar o no todavía, te estás decidiendo apenas. Nada más déjame recordarte que en caso de que no le caiga agua al tinaco y todavía no te des cuenta qué día es... Es el día de pagar la renta, primo. Sí, sí, sí, yo sé que ahorita ya es... ¡Ay, Pico! ¡Ya me arruinaste el día, Pico! Lo siento, primos, lo siento, pero tienen que pagar la renta. A ver, ahora sabiendo que tienes que pagar la renta, a ver, vuélveme a decir que no vas a trabajar. Quiero oírte. Quiero escuchar... No, no, no voy a trabajar. A ver...
1: De semana, no voy a trabajar.
2: No voy a trabajar, no voy a trabajar, no voy a trabajar.
0: Mejor vámonos al jale, primo. Con Dios por delante. Parientes, bienvenidos.

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Ruta 1 hacia el norte, a la altura de la Huntington Avenue. Obedece las indicaciones de la policía que se encuentra en el área auxiliando con el tránsito. Otro accidente, la Interestatal 66 hacia el oeste, cerca de la Sycamore Street. Es en la salida número 69. El carril derecho lo vas a encontrar bloqueado por ese accidente, ocasionando bastante tráfico ya a esta hora de la mañana. ¡Washingtonians! ¡Buenos días, capitalinos! Los Washingtonians se levantan en este momento.

0: nublado para que, para concluir este día entre las 3 de la tarde y las 7 de la tarde, vamos a tener un cielo mayormente nublado. Ya por último, quizá volvamos a ver algunos rayos del señor sol de las 7 de la tarde. En adelante va a ser una tarde parcialmente nublada. Les platico que la temperatura máxima para hoy para los Washingtonians entre 80 y 82 grados como máxima. Sin embargo, no se confíen, las noches siguen estando frías, primo. Por la noche va a descender a 54 grados. Mientras que, les cuento, Washingtonians, disfruten de los dos últimos días relativamente frescos. Hoy la máxima entre 80 y 82, mañana la máxima entre 76 y 78. Ya lo que es el miércoles y el jueves, las temperaturas van a estar rondando los 90 grados, mientras que viernes y sábado vamos a rebasar los 90 grados en el Distrito de Columbia. Ahora sí se les va a calorar hasta todo lo acalorable.
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0: felicidades a todos los seguidores del Toluca. Se llevaron un trofeo más el fin de semana, el campeón de campeones. No fue campeón de campeones, ese falta todavía con los de Cruz Azul. Se llevó el de la Conca Champions. Le ganaron a los Tigres. ¿Y qué onda con este morro, Marcelo? Híjole, se lesionó el morro justo cuando un día antes había sido convocado por la selección de Canadá para disputar el Mundial. Ojalá que la lesión no se agrave, ojalá que le permita disputar el Mundial, aunque se ve complicado. La cara de Marcelo lo dice todo al momento en que estaba en el suelo, las imágenes que andan rondando las redes sociales. Enhorabuena, felicidades a los seguidores de Toluca. Y felicidades también a todos aquellos que le andan besando el chorizo al Toluca. Me refiero a los que ni siquiera le van al Toluca, pero ¡ay, ay, el Toluca le da! ¡Hombre! Muchas felicidades también a todos los fanáticos de la selección mexicana. Le ganamos a Australia. También, no manches, que fuéramos a perder con los canguros. No manches, tampoco. Pero, ahí nos va ilusionando otra vez la selección mexicana. Nos ilusionan siempre para que a la hora del mundial Memo Ochoa todavía. Memo Ochoa se parece a tu ex. Está viejito, pero todavía las para. Los disparos, pues, que le hacen ahí. Sí, oiga, sí, don Memo Ochoa tuvo actividad con la selección mexicana en el fin de semana. Ganó México 1-0 contra Australia. En los partidos de preparación antes del Mundial estamos a exactamente 10 días. En 10 días más, el 11 de junio, arranca el Mundial de Fútbol. La selección mexicana enfrentando a Sudáfrica en 10 días más. El 11 de junio, ya pronto. Gracias a todas las personas que están en sintonía esta mañana. Buenos días, Vale Sánchez. Desde temprano nos manda mensaje el Vale Sánchez. Mira, y no lo ha borrado todavía. Yo sé si es milagro. Primazo ese chivo. Buenos días ese chivo.
1: ¿Cómo está mi gente? ¿Cómo está? Feliz lunes, inicio de semana. ¿Cómo estamos mi gente? Ya espero que vayan rumbo al trabajo. Aquí nosotros vamos ya rumbo al café como siempre. Una rutina de todos los días, de lunes a viernes, igual como escuchando a la jefa 700.
0: Gracias, carnal.
1: Y pues que tengan un buen día y pues ahí estamos, mi gente, muy buen productivo día, solamente saludando a la gente y que le echen duro hoy, este lunes, este inicio de semana. Ahí estamos, Pico, buen día.
0: Gracias, primazo ese chivo. Buen día también para usted. Buen día, carnal Cholula. Buenos días, brother.
2: ¿Qué tranza, Pico? Buenos días. Feliz lunes, principio de semana. No quiero trabajar, no voy a trabajar. Pero bueno, ni modo, porque pues ya creo que hoy se paga la renta, Chihuahua. Pero valiendo queso, qué rápido se nos fue el mes de mayo. Pero bueno,
0: se nos fue.
2: Estamos aquí a un paso más de iniciar un nuevo mes, una nueva semana. Feliz y bendecido inicio de semana y de mes para todos los que están ahí.

0: Ganando el mandado, orejón. ¡Ey! El fin de semana se llevaron a la huicha a una fiesta, orejón. ¿Sabes quién se llevó a la huicha a una fiesta, orejón? Te vas a tener que esperar hasta después de la pausa para enterarte. Yo nomás te digo, orejón. Nomás te aviso, te anuncio que te andan rayando en la libreta, orejón.
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0: 7 minutos es el momento también de darle su resumida. Se las voy a resumir toda. La primera resumida del mes. Me refiero a la resumida mañanera de la historia, de la historia. En lo que pasó un día como hoy, les platico que es el lunes primero de junio del año 2026 transcurriendo. Es el día número 152 de este año. Faltan 213 días y las horas restantes del día de hoy para que termine el 2026. Y esto pasó en la historia un día como hoy, primero de junio, en el año 1638. Se registró el primer temblor aquí en Estados Unidos, en el estado de Massachusetts. Un primero de junio en el año 1792, Kentucky se convirtió en el 15º estado de Estados Unidos. 4 años después, primero de junio del año 1796, Tennessee se convirtió en el estado 16º de los Estados Unidos. Mira allá donde se encuentra Rosita en Tennessee. Buenos días, Rosita de Tennessee. Un primero de junio. En el año 1926 nació la modelo y actriz, considerada en su momento como la mujer más bella del mundo, Marilyn Monroe. Un primero de junio. En el año 1937 nació el actor que ha personificado desde un preso hasta a Dios en películas de Hollywood, el señor Morgan Freeman. Un primero de junio. En el año 1956 nació la cantante argentina-mexicana Amanda Miguel. Un primero de junio, en el año 1962, murió en la horca el criminal de guerra y nazi Adolf Eichmann. Él fue uno de los organizadores claves del Holocausto. Un primero de junio en el año 1968 murió cuando tenía 87 años de edad la escritora y activista a favor del voto femenino Helen Keller. Ganó gran popularidad por su historia de vida, puesto que se sobrepuso a pesar de ser sorda y ciega. Un primero de junio, en el año 1971, nació el actor cubano Mario Cimarro. Quizá lo recuerden por su protagónico en la telenovela Pasión de Gavilanes. Un primero de junio, en el año 1974, se publicaron las instrucciones para realizar la maniobra de Heimlich, mediante la cual se le puede salvar la vida a una persona que esté asfixiándose por tener o comida o algo atorado en la garganta. Presionando esta maniobra de Heimlich, funciona presionando fuertemente el diafragma o abdomen o la panza, pues, de la persona que se esté atragantando. Un primero de junio en el año 1988 nació en Guadalajara, Jalisco, el futbolista Javier Hernández, el Chicharito. El Chicharito. Aunque no se ha retirado del fútbol, actualmente está sin equipo. Un primero de junio en el año 1991 nació la ex actriz porno y actual youtuber llamada Lena The Block. Su nombre real es Lena Nersesian. Y si la conoces, si sabes de quién te estoy hablando, te vas a ir al infierno por pecador. Un primero de junio, en el año 1996, nació el actor inglés y actual Spider-Man Tom Holland. Un primero de junio, en el año 2000, murió a los 77 años de edad el compositor y pionero de la salsa latina, el señor Tito Puente. Un primero de junio, en el año 2004, el autor del bombardeo de la ciudad de Oklahoma, Terry Nichols, fue sentenciado a 161 cadenas perpetuas consecutivas, sin la posibilidad de salir bajo palabra. Un primero de junio, en el año 2006, murió la cantante española Rocío Jurado, nombrada como la mejor voz femenina del siglo XXI por el premio La Voz del Milenio. Un primero de junio, en el año 2008, murió el diseñador de modas Yves Saint Laurent. Antes de decirte cuáles son las celebraciones a nivel nacional, internacional y mundial.
1: Okay, party people in the house.
2: ¿Cómo baila? ¿Cómo goza?
0: Es el momento de el Mix Mañanero. Y ya saben que los lunes

0: casa, no mal. 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
2: Desde los estudios de MLC Noticias te saluda con mucho gusto Rosalba Suara. La administración de Donald Trump impulsa el uso de inteligencia artificial en el ejército con la idea de acelerar la identificación y el ataque de objetivos, pero ese avance abrió disputas con empresas tecnológicas y también alertas dentro de la propia cúpula militar sobre cómo evitar errores, daños a civiles y sistemas letales fuera de control. El Pentágono ya dio señales concretas de esa ofensiva, ya que de acuerdo con información difundida, se canceló un contrato de $200 millones con Anthropic después de un conflicto por los límites de uso de su tecnología en redes clasificadas del Departamento de Defensa y prohibió a otros contratistas del gobierno trabajar con la empresa. El gobierno de Estados Unidos implementa una emergencia sanitaria durante el Mundial 2026, como en otras partes del mundo, por la alerta de ébola. Para ello, se han habilitado 3 aeropuertos para atender a los viajeros que son o han estado en Congo, Uganda y Sudán. Natalia Molano, vocera en español del Departamento de Estado, informó que el control aplicará a todos los pasajeros, incluso a los ciudadanos y residentes de los países mencionados. Mamdani anunció la creación de la Comisión de la Eficiencia Gubernamental que revisará la Carta Municipal para proponer enmiendas con miras a modernizar el gobierno, reducir la burocracia, mejorar la prestación de servicios y fortalecer la rendición de cuentas. Según un comunicado, el nuevo organismo estará presidido por el demócrata Patrick Gaspard y realizará 10 audiencias públicas en los 5 distritos de la ciudad para escuchar a los neoyorquinos antes de que las propuestas sean sometidas a votación el próximo noviembre. Para MLC Noticias, te informó Rosalba Suara.
3: Hola amigos, ¿cómo están? Llegó Crónica Deportiva con Carlos Alpizar. La historia de los torneos internacionales de la CONCACAF comenzó en 1962, cuando el Guadalajara se convirtió en el primer campeón de la Copa de Campeones. Ese título marcó el inicio de una competencia que buscaba medir a los mejores clubes de Norteamérica, Centroamérica y el Caribe. El torneo inaugural enfrentó a equipos de México y Guatemala, y el rebaño sagrado se impuso con autoridad, escribiendo la primera página dorada de la región. Aquel triunfo no solamente dio el prestigio internacional del club tapatío, sino que también abrió el camino para que el fútbol mexicano se consolidara como potencia en CONCACAF. Escuchaste Crónica Deportiva con Carlos Alpizar.
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1: Ya todos sabemos quién es el mero.

Tenemos la segunda hora ya de la jefa por la mañana en este primer día laboral de la semana. Además, el primer día del sexto mes ya también. Ya estamos llegando a la mitad del año, primo. Y no he hecho ni nada de lo que dije que iba a hacer en este año nuevo. Primazo,

0: trabajar, pariente, y pasarme una mañana todo aburrido. No. Hay que venir a pasar una mañana juntos. 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Primazos, la mañana de hoy tenemos que hacer un recuento de varias cosas. En lo deportivo, ganó México. Ganó Toluca, otro campeonato en serie de penales. En lo noticioso tenemos que avisarles, informarles o ponerlos al tanto de que otra vez atacó Estados Unidos a Irán. ¡Ah, qué hijo es! Bueno, el fin de semana, supuestamente están en una tregua, pero el fin de semana otra vez hubo ataques y contraataques. Estados Unidos acusa a Irán de que ellos le derribaron un dron, consecuencia, atacaron. Después Irán dijo, no, pues si nos atacaron, nosotros también tenemos que atacar. Ya te voy a platicar bien el chisme más adelante. También te voy a platicar en esta hora, primazo, ¿se acuerdan del accidente de la semana pasada? En donde desafortunadamente nos levantamos con la noticia de que un autobús había arrollado, embestido a 6 vehículos, 5 personas tristemente perdieron la vida. Te tengo la actualización al respecto. Los datos que conocemos hasta el momento, se tienen los nombres preliminares ya de las personas que perdieron la vida. Sabes que de las 5 personas que fallecieron, 4 de ellos eran integrantes de una misma familia. 4 integrantes de una misma familia. Se cree que es el papá, la mamá y 2 hijos. Desafortunadamente les tocó estar en el lugar equivocado. La tragedia los alcanzó y ellos se dirigían a una boda. Estaban haciendo el viaje y ni siquiera eran del área. Venían de Massachusetts y estaban cruzando por el área en la Interestatal 95, porque su destino final era South Carolina, Carolina del Sur, y se dirigían a una boda cuando la tragedia los encontró tristemente. El chofer del autobús, te voy a platicar si las autoridades decidieron presentarle o no cargos. Ya más adelante, aquí en esta hora, aquí en La Jefa por la Mañana, te voy a poner al tanto de eso. Muchas gracias a las personas que están en sintonía, que están compartiendo su mañana con un servidor. Paisano Francisco, muchas gracias, desde muy temprano. Mi paisano Francisco me hacía llegar este mensaje.
1: Buenos días, paisano, feliz cumpleaños. ¿A dónde van a hacer las frías? A ver si nos puedes complacer con la mañanita de Vicente Fernández para el mejor locutor del mundo. Échale ganas, que te la pase bonito.

0: aquí.
1: Gracias, paisano Francisco. Desde el fin de semana que estuvimos conviviendo, ahí en el cumpleaños de la quinceañera, del señor de los anillos y el señor del baby doll. Desde el fin de semana, también el paisano José Luis, interesados en saber si ya iba a ser mi cumpleaños. Hoy es mi cumpleaños. Muchas gracias, paisano Francisco, por el detalle, por la felicitación. Gracias por tu amistad, carnal. Te aprecio muchísimo. Muchas gracias, paisano.
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1: Aprovecho para agradecer a mi hermanita Elisa también.
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1: La primera persona que a la medianoche exacto ahí me estaba mandando mensaje para felicitar. Thank you, mija. Te quiero mucho, Elisa. Thank you, mija. Muchas gracias. De verdad, de corazón, se los agradezco mucho. Paisa Francisco, muchas gracias, carnal. De verdad, de corazón.

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1: Primos, muy buenos días, 8:20. Siempre les hago la recomendación de manejar con mucho cuidado, con mucha precaución. Y más adelante les voy a platicar bien, ya que tenga el tiempo suficiente, les voy a platicar sobre los 100 días más mortíferos para los jóvenes, para los adolescentes manejando. ¿De qué se trata? Ya te cuento. En unos minutos más. Por el momento comienzo platicándote de un accidente en la 495, la Capira Belway, en las Local Lanes, en el Inner Loop, cerca de la Interestatal 295, la salida número 2, ocasionando bastante tráfico. Mucho tráfico también en la ruta 414 de Maryland, esa es la San Barnabas Road, hacia el oeste, después de pasar la Hagan Road. El carril derecho lo vas a encontrar bloqueado por el accidente. Otro accidente en la 295, la Baltimore-Washington Parkway, con rumbo hacia el sur, cerca de la ruta 100 de Maryland. El carril izquierdo lo vas a encontrar bloqueado por el accidente. Te platico también de otro accidente en la ruta 200 de Maryland, la Intercounty Connector hacia el este, cerca de la ruta 650. Esa es la New Hampshire Avenue, salida número 13. El carril derecho es el único que está habilitado para la circulación. Accidente en la ruta 123 de Virginia. Esa es la Ox Road hacia el norte. Después de pasar la Lorton Road, el carril izquierdo lo vas a encontrar bloqueado por el accidente. Finalmente, hay otro accidente en la Interestatal 395 hacia el norte, sobre el puente de la calle 14. El carril central está bloqueado por ese accidente, ocasionando bastante tráfico. Revisamos las condiciones en el clima para mis amigos en Frederick. Buenos días, Frederick. 60 grados en este momento la temperatura. Orejón, vas a tener un día agradable. Mayormente soleado ahorita, pero a partir de las 10 de la mañana va a cambiar a parcialmente nublado el resto del día. La temperatura máxima para hoy entre 79 y 81 grados. Pero la mínima esta noche, si vas a salir en minifalda, Orejón, llévate también tu falda larga para la noche, porque se te va a enfriar la ingle. La mínima esta noche va a descender a los 52 grados. Vienen días calientes, así como tu ex. Vienen días calientes ya, pariente. Abusados, abusados.

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0: es, ¿cómo de que no voy a trabajar, pariente? ¿Cómo de que no vamos a trabajar? ¿Ladrón de vamos a sacar para la renta, entonces? A ver, que alguien me explique. ¿Ladrón de sacamos para la renta?
1: Principio de semana, no voy a trabajar.
2: No voy a trabajar, no voy a trabajar.
0: Porque de todo lo que le andamos pasando bien fregado ahorita en esta época, el único que está ganando dinero es el presidente Trump y su familia. Oigan, parientes, son las 8 de la mañana, 32 minutos, en este lunesito, papá. 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Oigan, parientes, 8:35 de la mañana. Les anticipaba que les iba a dar a conocer lo que sabemos ahora, la actualización, el update acerca del accidente del pasado fin de semana, el viernes por la madrugada, donde desafortunadamente un autobús embistió a 5 personas. Bueno, 6 vehículos y le quitó la vida a 5 personas. La actualización es, ya tenemos el nombre del conductor. Y para colmo, desafortunadamente es una persona inmigrante de la que se dice no habla bien en inglés. Ya te imaginarás cómo se están poniendo ahorita las cosas. El conductor implicado en el fatal accidente del autobús en la Interestatal 95 fue acusado de homicidio involuntario. El hombre que conducía el autobús que se estrelló contra al menos 6 vehículos, causando la muerte de 5 personas e hiriendo a 44 la madrugada del viernes, fue arrestado el pasado sábado y se le imputaron 2 cargos de homicidio involuntario, aunque todavía se está analizando si le van a imputar más cargos. Su nombre, Jin Sheng Dong, de 48 años y residente de Staten Island, conducía de forma negligente en el momento del accidente, según informó la Fiscalía del Condado de Stafford. El accidente ocurrió en la Interestatal 95 alrededor de las 2:35 de la madrugada del pasado viernes. Los investigadores determinaron que, al acercarse a una zona de construcción, el autobús no redujo la velocidad debido al tráfico y chocó contra una Chevrolet Suburban, provocando un accidente múltiple. El autobús viajaba durante la noche desde la ciudad de Nueva York con destino a Charlotte, Carolina del Norte. Según los registros judiciales, Dong tiene programado un juicio en el Tribunal de Tránsito de Maryland mañana martes por conducir a 22 millas por encima del límite de velocidad en el pasado mes de marzo. En ese caso, supuestamente fue multado a la 1:20 de la madrugada mientras conducía un autobús coach blanco, al igual que en el accidente del pasado viernes. Los registros indican que contrató a un abogado y solicitó el juicio. ¿Qué quiere decir esto? Que desafortunadamente las cosas se le van a poner color de hormiga a este conductor, porque ya tenía una citación previa, un ticket por speeding, iba 22 millas por encima del límite de velocidad con un autobús. Imagínate eso. Y ahora, por el accidente el día viernes, mañana tiene una comparecencia ante la corte. Te platico también, 4 de las 5 personas fallecidas en el accidente eran integrantes de una misma familia que viajaban en una camioneta Acura. Dentro del vehículo se encontraban un hombre de 45 años, una mujer de 44, una niña de 13 y un niño de 7 años, todos originarios de Greenfield, Massachusetts. La quinta víctima, una mujer de 25 años de Worcester, Massachusetts, viajaba en la camioneta Suburban que fue impactada por el autobús. Las autoridades aún no han identificado a la familia, pero en la escuela de los niños pusieron un comunicado. La escuela de Greenfield indicó que los padres eran Dimitri y Ekaterina Donchev y que su hija se llamaba Emily y su hijo Mark, según un familiar de las personas fallecidas. La policía también identificó a la mujer que se encontraba dentro del Chevrolet como Priscila Mafalda. ¿Sabes que lo triste y lo que te comentaba hace rato es que esta familia, las 4 personas, el papá, la mamá y los 2 hijos, iban con rumbo a una boda en Carolina del Sur, cuando desafortunadamente la tragedia los alcanzó? En paz descansen estas personas. De los heridos, ya dieron de alta a la mayoría. Solamente 4 personas permanecen hospitalizadas. De esas 4 personas, una está en condición crítica, es decir, su vida corre riesgo. Otras 2 están en condición grave, pero estable. Y la 4ta persona que todavía permanece hospitalizada está con heridas leves. Está hospitalizada, pero su vida no corre riesgo. Es la actualización sobre ese lamentable accidente del pasado viernes. Lo que está sucediendo ahora, les mencionaba que este hombre, al ser inmigrante, es de China, originario de China. Es un inmigrante originario de China y que, según se tienen los récords, no habla bien el inglés. Y parte de las acusaciones dicen que este hombre era incapaz de leer los letreros en la carretera donde advertían que adelante venía una zona de construcción y que tenía que disminuir la velocidad. Por lo mismo, están pidiendo ahora que revisen, y esto viene a perjudicar a todos los inmigrantes que se dedican a conducir camiones comerciales, porque están pidiendo ya, desde ya, están pidiendo que se le revoque la licencia a todo inmigrante que no demuestre un conocimiento suficiente para hablar, para leer, para entender.

0: exigiendo, y después de esa tragedia lo están exigiendo fuertemente, que los conductores de vehículos comerciales sepan hablar y leer el inglés con un nivel de proficiencia.
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0: rompiendo el océano en las carreteras. Comienzo informándote de un accidente en la 495 de la Capira Beltway en el Outer Loop. Antes de llegar a la ruta 450 de Maryland, esa es la Annapolis Road, salida número 20, el carril central del lado derecho es el que está bloqueado por ese accidente. Otro accidente también en la 495 de la Capira Beltway en las Local Lanes en el Inner Loop, cerca de la Interestatal 295, la salida número 2, el shoulder del lado izquierdo es el que está bloqueado por ese accidente, ocasionando bastante tráfico. Mucho tráfico también en la ruta 301 por otro accidente, rumbo hacia el norte, cerca de la Chew Road, el carril izquierdo está bloqueado. Por el accidente. Un accidente más en la 355 de Maryland, esa es la Rockville Pike hacia el sur, cerca de la Pooks Hill Road. Obedece las indicaciones de la policía que se encuentra dirigiendo el tráfico. Todos los carriles, todo está cerrado. Ya te imaginarás el trafical que hay. Accidente en la ruta 414 de Maryland, esa es la San Barnabas Road hacia el oeste. Después de pasar la Hagan Road, el carril derecho está bloqueado por el accidente. Otro accidente en la 295 de la Baltimore Washington Parkway con rumbo hacia el sur, cerca de la ruta 100 de Maryland. El carril izquierdo lo vas a encontrar bloqueado por el accidente. En la ruta 200 de Maryland, la Intercounty Connector hacia el este, cerca de la ruta 650, la New Hampshire Avenue, la salida número 13. El carril izquierdo lo vas a encontrar bloqueado por un accidente. En la ruta 123 de Virginia, la Ox Road hacia el norte, después de pasar la Lorton Road, el carril izquierdo lo vas a encontrar bloqueado por otro accidente. Hay un montón de accidentes más, pero ya no me alcanza el tiempo. Por el momento te platico. La temperatura para el área de Baltimore mañana mayormente soleada al momento, 69 grados al instante, pero a partir de las 10 de la mañana va a cambiar a un día parcialmente nublado por el resto del día de hoy, con temperatura máxima alcanzando entre 80 y 82 grados para el área de Baltimore, mientras que la mínima esta noche va a descender a los 56 grados. ¡Qué cambiante anda la madre naturaleza! ¡Mi momento de cumbiar al mundo!
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aquí nomás cumbiando al mundo. 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

mandando un montón de mensajes para felicitarme en este día especial para un servidor. De verdad, de corazón, muchas gracias. Ya los voy a ir reproduciendo. Siempre intento ponerlos a ustedes como lo principal y trato de darles información, trato de darles

0: explicarles de las noticias que consideran necesario hacerles saber, pero no quiero que eso los lleve a pensar que no agradezco cada uno de sus mensajes. De verdad, de corazón, me tienen muy conmovido por tanto cariño. De corazón, muchas gracias. Y sí, les voy a dar lectura y vamos a escuchar cada uno de los audios. Pero serenos, morenos. Ahorita. Por el momento, ese Picolino. Buenos días, Picolino. Me dice, buenos días, maestro. Quiero dejarle saber a usted, más que nada, que estoy muy bien. Ah, gracias, Picolino. No pude descansar el fin de semana por... por saber cómo estabas, Picolino. Venía escuchando la lamentable noticia del viernes. De verdad que es una gran pérdida. En estos momentos estoy en la pesa de la 270 yendo para DC y me llamaron para hacerme una inspección al camión. Desafortunadamente, una persona que estaba delante de mí le dieron una multa porque traía una madera sin amarrar. En fin, quiero decirle que a nosotros los paisas nos van a andar bien cerquita en todos lados y no hay que darles motivos para que nos paren. Hay que educarnos para manejar porque de verdad que lo necesitamos. Y después de que la persona que provocó el accidente del fin de semana se determinó que es un inmigrante y que no tiene tanta habilidad para el idioma inglés, sí, tienes razón, Picolino. La verdad es que ahora... ¿Se acuerdan lo que sucedió después de los ataques a las Torres Gemelas? Que lo hicieron unas personas de un país completamente diferente y que la agarraron contra nosotros los hispanos. Desafortunadamente, lo que sucedió el viernes en la madrugada, donde un inmigrante, un conductor inmigrante que iba 22 millas arriba del límite de velocidad, que ya había recibido tickets previos por andar speeding, por manejar demasiado rápido y que no entendió los letreros, dicen las autoridades, embistió a 6 vehículos y mató a 5 personas. Ahora están, ya empezaron a exigir que se les quiten la licencia de conducir a los inmigrantes y que si no se les quitan, por lo menos se les exija que hablen, que tengan un conocimiento del idioma inglés. Desafortunadamente, pagan justos por pecadores.
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5: Desde los estudios de MLC Noticias te saluda con mucho gusto Rosalba Suara. El presidente Donald Trump comparó el controvertido salón de baile que está construyendo en la Casa Blanca con el Gran Palacio del Pueblo de Pekín y criticó a aquellos que están intentando frenar su construcción. Trump expresó en un mensaje en Truth Social que tiene un salón de baile y lo llamó el Gran Palacio de China, obviando el nombre completo del recinto situado en la plaza de Tiananmen de la capital china, empleado para asambleas legislativas y actos protocolarios de Estado. El exdirector de la Policía de Investigación del Estado Mexicano de Sinaloa, Marco Antonio Almanza Áviles, negó que se haya entregado a las autoridades estadounidenses al ser, junto con el gobernador con licencia Rubén Rocha Moya, uno de los 10 funcionarios acusados por Estados Unidos por los cargos de narcotráfico y posesión de armas. Almanza mencionó en un video circulando en redes sociales haber rendido declaraciones a medios y que sigue firme con dichas declaraciones. Las Fuerzas Armadas lanzaron un nuevo ataque contra una lancha en aguas del Pacífico, en el que murieron sus 3 tripulantes y superaron así las 200 muertes en la campaña militar ordenada por el presidente Donald Trump para supuestamente acabar con el narcotráfico en Sudamérica. El Comando Sur informó que llevó a cabo un ataque cinético letal con uso de armamento contra un buque que transitaba por rutas conocidas de narcotráfico en el Pacífico Oriental y estaba involucrado en operaciones de narcotráfico. Para MLC Noticias, te informó Rosalba Suara.
6: Noticias deportivas con Mixel Montoya. Amigos, les cuento que las celebraciones por la segunda Champions del PSG dejaron noticias no tan agradables, y es que hay un saldo de 336 detenidos en Francia, 235 de ellos en París. De hecho, un policía resultó herido por fuegos artificiales y las brigadas de seguridad tuvieron que intervenir para dispersar estos grupos que estaban bloqueando las vías. La prefectura de París estimó en 20.000 aficionados los que se reunieron en los Campos Elíseos, donde la fiesta se transformó en disturbios. La gloria europea del PSG terminó con un duro balance en las calles francesas. En otras noticias, te comparto que el Toluca volvió a escribir historia al coronarse campeón de la CONCACAF Champions Cup 2026 tras vencer 6-5 en penales a Tigres en una final dramática en el Nemesio 10. El empate 1-1 llevó la definición a los 11 pasos, donde los Diablos Rojos aseguraron su boleto a la Copa Intercontinental 2026 y al Mundial de Clubes 2029. Así, bajo el mando de Antonio Mohamed, Toluca rompe una sequía internacional de más de 2 décadas y suma un título que lo devuelve al protagonismo continental. Hasta aquí los deportes, yo soy Mixel Montoya.
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muchachas, mi familia de la radio. Muy buenos días. Gracias, muchas gracias por su sintonía y por su cariño. Y ustedes saben que muchas veces se los he dicho, son mi familia de la radio. Los que cada mañana andamos acá cotorreando, platicando. Nos hemos acostumbrado a levantarnos haciéndonos compañía mutua. A ustedes, mi familia de la radio, muchas, muchas, muchas, muchas gracias por tanto cariño. Me están rodeando de cariño en el día de hoy. Arrancamos la tercera hora ya, no manches. ¿No te puedes ir un poquito más despacio, tiempo, por favor? Padre Cronos, métele freno, papá. Bueno, parientazos, les platico. Esta tercera hora es la hora del hashtag. 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Primazos, es momento de que les platique cuál es el hashtag de esta mañana. ¿Saben que un día como hoy, en el año 1956, nació la cantante argentino-mexicana Amanda Miguel? Sí, la del greñero loco es, ajá, la que canta gritando, esa misma. Viuda, sí, ya es viuda de don Diego Verdaguer. Amanda Miguel el día de hoy está cumpliendo un año más de vida. Manchen, 70 añotes. Enhorabuena, Amanda Miguel, en su cumpleaños número 70. Bueno, y como es el cumpleaños de doña Amanda Miguel, hemos escogido una icónica canción de ella. ¿Se acuerdan la de Él me mintió? Cuando estábamos comentando aquí con el equipo de producción sobre el hashtag y hacerlo en honor a Amanda Miguel, y surgió esta canción, lo primero que pensamos es en la historia de Don Orejón y la Huicha. Bueno, pues dentro de la canción de Él me mintió, hay una parte en el coro de la canción en donde dice: ¡mentira, todo era mentira! Y eso es precisamente lo que vamos a agarrar de hashtag en el día de hoy, en honor a la cumpleañera, en honor a Amanda Miguel, con el hashtag ¡mentira, todo era mentira! Si le llega a caer agua al tinaco, me lo mandas al WhatsApp 202-536-9622, 202-536-9622, con el hashtag mentira, todo era mentira. Ya ven que siempre les echo uno, ¿eh? Ejemplo, pues ejemplo. Con el hashtag del día de hoy, mentira, todo era mentira. Lo que me dijo mi compa, mi camarada, para que le prestara dinero, para convencerme. No, hombre, ya se le estaba muriendo casi toda la familia. No, hombre, que según él le quedaban horas de vida ya.
con tal de que le prestara dinero. Para al final saber que hashtag mentira, todo era mentira. Ahí me mandas tu hashtag del día de hoy. Hashtag mentira, todo era mentira. Me lo mandas al WhatsApp 202-536-9622. 202-536-9622. Les decía que tengo varios mensajes, ¿verdad? Varios mensajes de las personas que me están enviando felicitación. Aviéntame una canción por lo menos, ¿no? Ponme una canción y ya vamos a ir escuchando los mensajes de ustedes. De corazón, muchas gracias.

0: muchas gracias. Mira, me cantó Las Mañanitas. Igualito que Marilyn Monroe se las cantó al presidente JFK. Gracias, muchas gracias, Rosita. Mode, buenos días, Mode.
1: Buenos días, señor Ismael. Saluditos para todos y feliz inicio de semana. Y bueno, antes que nada quiero desearle un feliz cumpleaños.
0: Muchas gracias, Mode.
1: Y darle las gracias por todo este tiempo que me ha alegrado mis mañanas. He estado triste, he estado contenta y usted me hace las mañanas bien. Que sean más cortas, muy bonitas. Y pues el día se hace más corto durante el trabajo, porque a veces es muy pesado, pero con ese show tan bonito, a veces se le olvida uno todo y se la pasa uno bien. Pues muchas gracias y que siga cumpliendo muchos, muchos años más.
0: Gracias, Mode. Qué lindos deseos, qué lindas palabras, de verdad. De corazón, muchas, muchas gracias, Mode. También ustedes hacen que mi mañana sea mucho más alegre, mucho más entretenida, divertida, feliz. ¡Paisano Francisco!
2: Buenos días, buenos días, buenos días, paisano, paisano. ¡Feliz cumpleaños! ¿A dónde van a ser las frías? A ver si nos puedes complacer con la mañanita de Vicente Fernández para el mejor locutor del mundo. Échale ganas, que se la pase bonito. Estamos contacto.
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0: Gracias, paisano, gracias.
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0: Mónica, buenos días, Mónica. Dice, buenos días, Pico. Feliz inicio de semana. Bendiciones para este mes que comienza. Gracias. Yedid, buenos días, Yedid. Desde tempranito, mira. Madrugaste, Yedid. Me dice, hola, Lick. Muy buenos días. Feliz inicio de semana. Saludos y bendiciones para todos los Pico fans. Que esta semana venga cargada de bendiciones. Oye, Lick, un favor enorme. ¿Podrías poner Las Mañanitas? Para una personita especial, que Dios te conceda muchos años de vida, que sigas

0: sí, hoy nacieron todas las flores. Sí, nació el mejor locutor del mundo. Sí. Eres una chingonería. Gracias. Y no pasa que nada, que nos cancelen ahí al aire, pero de todos modos, cuídate mucho, bendiciones, panetito, fuerte abrazo. Y si gustas ir a comer ahí al restaurante de que acaban de abrir, ahí donde fue mi esposa, con gusto yo te pago la cuenta. Ahí te veo luego, yo no hablo mucho, ya sabes que conmigo no anda ni la pobreza ni el miedo. Así es de que diviértete, cuídate mucho. Y un fuerte abrazo. Sí, yo sé, la Cholula se va a enojar. No me importa. Sí, yo sé, la otra perdida, esa que está allá en German, allá en Hagerstown, porque es una perdida. Nada más anda buscando a dónde ir a poner y tirar las pulgas, pero por eso. Está bien catalogado el viejito. Sale, Paletito, un fuerte abrazo y de verdad, happy birthday. Cuídate mucho y no es broma lo de la comida allá en Frederick. Puedes ir y puedes decir a la señora que yo personalmente yo lo voy a pagar y no pasa nada. Sale, ahí te veo.
1: Muchas gracias. Gracias, paisano Orejón. Tengo muchos mensajes más. Créame que aprecio cada uno de sus mensajes. De verdad, de corazón, aprecio cada uno de ellos. Los voy a ir reproduciendo a lo largo del programa de hoy. Solamente ténganme un poquito de paciencia. No vayan a pensar, por favor, que no valoro cada uno de sus mensajes. De corazón se los digo, cada uno de sus mensajes es especial para mí. De verdad, de corazón. Muchas gracias. Gracias. Gracias.
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1: Primos, buenos días, 9:23 ahora. Manejen con cuidado, manejen con mucha precaución. Tenemos un montón de accidentes la mañana de hoy. No sé qué está pasando, pero un montón de accidentes. Accidente en la 495, la Capira Beltway, en las Local Lanes, en el Inner Loop, cerca de la Interestatal 295. Esa es la salida número 2. El shoulder del lado izquierdo está bloqueado por ese accidente. Tenemos otro accidente también en la ruta 15, hacia el sur, cerca de la calle 7. Esa es la salida número 15. El carril izquierdo está bloqueado por ese accidente. Tenemos también otro accidente que está generando demoras en la ruta 355 de Maryland, la Rockville Pike, con rumbo hacia el sur, cerca de la Pooks Hill Road. Únicamente el carril derecho es el que está habilitado para la circulación, para que tengan cuidado en ese punto, primo. Mucho, mucho cuidado. Zonas de trabajo, también a esta hay que tenerle cuidado, mucha precaución. Zona de trabajo en la ruta 650 de Maryland, esa es la New Hampshire Avenue hacia el norte, después de pasar la Adelphi Road o la Adelphi Road, el carril izquierdo lo vas a encontrar bloqueado por esa zona de trabajo. Washingtonians, buenos días, capitalinos. Mañana parcialmente nublada, 71 grados la temperatura en este momento. A partir de las 2 de la tarde, entre las 2 de la tarde y las 5, va a haber un paréntesis.

0: máxima para hoy en DC entre 79 y 81 grados, pero no se confíen, llévense su chaquetita, su chamarra, pues llévense su chamarrita. Porque se les va a enfriar en la noche. En la noche la mínima va a descender a los 55 grados. Ahí vienen días en esta semana, a partir del miércoles para el área de DC, para el Distrito de Columbia. A partir del día miércoles vienen días así como tu ex, bien calientes.
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0: Pasos 9:32 en la mañana de lunesito. Es el día de renta. El primer día de la semana, el primer día del sexto mes del año ya, primero de junio. 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Espero que no les canse, pero tengo un montón de mensajes de felicitación y no quiero dejar a nadie fuera. No quiero que nadie sienta que no agradezco por su mensaje, por su felicitación. Muchas gracias a todos ustedes. ¿Qué pasó, brother Cholula?
1: ¿Qué tal, amigo? Buenos días otra vez. Aquí llegando tarde al trabajo, pero llegando. Y antes de que me empiece yo a ocupar aquí en el trabajo, con mis quehaceres, pues nada, feliz cumpleaños, mi chavo, échale ganas, que Dios te siga llenando de bendiciones y pues que siga siendo el mejor locutor del mundo mundial. Bueno, nos conformamos con el mejor locutor del área, ¿verdad? Vas a decir qué conformista eres, ¿verdad? Pero bueno, es lo que hay. No, sabes, digo que la neta se te quiere un chingo, se te aprecia un montón. Y
0: gracias, pues, hermano.
1: Aquí estamos, compa. Felicidades, pásatela chido trabajando y ojalá y nos des nuestro pilón más tarde. Fierro, Pico. Felicidades, feliz cumpleaños, carnal.
0: Gracias, brother, muchas gracias, Cholula. Cheo, buenos días, Cheo. Eliseo me dice, buenos días y feliz cumpleaños, mi rey. Que Dios te siga bendiciendo con muchos años más de vida para seguir conviviendo juntos. Ya sabes, cuídate. Gracias, carnal. Muchas gracias, mi Cheo. Bien perrona que estuvo tu fiesta el fin de semana, ¿eh? El sábado que estuvimos celebrando los 50 años del buen Eliseo Sánchez. Qué bonita estuvo tu fiesta, carnal. La verdad que la disfruté mucho. Estuvo súper. ¿Cómo te quieren tus hijos? Y soy testigo también del amor que tú tienes por ellos. Tu Ruby, ¿cómo te quiere también? Y cuántas personas te apreciamos. Muchas felicidades también para ti, Cheo. Y muchas gracias. Gracias, carnal. Primo Fito, buenos días, Fito.
2: No, pues, Pico, buenos días, Pico. Espero que estés bien. Solo te mando este mensaje para decirte feliz cumpleaños.
0: Gracias, carnal.
2: Que la pases muy bien, que Dios te conceda muchos años más de vida y te tenga con nosotros en la radio. Te quiero mucho, Pico. Felicidades. Y tengo 20 pesos. Bajan de las cariñosas. No, mentira, Pico. Felicidades. Cuídate. Bendiciones.
0: Muchas gracias. Gracias, brother. Gracias. Adri. Buenos días, Adri.
3: Hola, señor Pico, buenos días. Feliz y bendecido inicio de semana.
0: Muchas gracias,
3: bueno,
0: Adri.
3: Como ya me enteré que hoy es su cumpleaños, muchas felicidades.
0: Gracias.
3: Que se la pase bonito, que tenga un año más de vida, de dicha.
0: Amén.
3: Y que Dios nos siga bendiciendo como hasta ahora.
0: Gracias.
3: Y que nos siga alegrando como todos los días. Bueno, sin que no se vaya la señal, ¿verdad? Porque luego hay unas fallas técnicas. Pero pues aquí estamos al 700 y pues bendiciones. ¡Feliz cumpleaños!
0: Muchas gracias, Adri, muchas gracias. ¿Saben que cada vez que hay una falla técnica aquí en el estudio, me pregunto, ¿qué karma estaré pagando? Le exclamo a Diosito y le digo, Diosito, ¿qué hice? Y luego digo, ah, sí, ya me acordé. Ya me acordé lo que hice, mi karma. Ese es mi karma, que se descompongan las computadoras y el transmisor y todo. Buenos días, Patty. Patty me dice, muchas felicidades, Pico. Diosito te proteja siempre y que cumplas muchos años más. Gracias. Rosita en Tennessee. Buenos días, Rosita. Me dice, feliz cumpleaños, Ismael, Pico de Oro. Que Dios lo bendiga y permita cumplir muchísimos años más de vida. Que pase un lindo día junto a sus seres queridos. Gracias, muchas gracias, Rosita. Angie. Hola, Angie.
4: Happy birthday to you. Happy birthday to you. Happy birthday, Pico. Happy birthday to you. Oh. Happy birthday, Pico.
0: Thank you, Angie.
4: Espero que pases un día muy agradable. Muchas bendiciones para ti. Te mando un fuerte, fuerte abrazote. Se te estima mucho, Pico.
0: Gracias,
4: siempre
0: Angie.
4: Bendiciones para ti.
0: Amén.
4: Eres una excelente persona. Oh. Y que Diosito lindo siempre te proteja y te cuide.
0: Amén.
4: Y aquí pasando también a saludar a la jefa 700 y a todos los que estamos ya en sintonía. Que estaba esperando ahí la resumida que nos da siempre. Lo que te gusta darnos. Aunque sé que quieres hacer otra cosa, ¿verdad? Pero pues... Pero es fine. Bueno, Pico, cuídate. Saludos, aquí estamos. Chao.
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1: Primos, muy buenos días, son las 9:49. Siempre comenzaré recomendándoles manejar con mucho cuidado, con mucha precaución y con mucha atención. En este momento tenemos tráfico en la 495 por un accidente en la Capira Beltway, en las Local Lanes, en el Inner Loop. Cerca de la Interestatal 295, la salida número 2, el shoulder del lado izquierdo está bloqueado por ese accidente. Otro accidente en la ruta 15, hacia el sur, cerca de la calle 7, esa es la salida número 15. El carril izquierdo lo vas a encontrar bloqueado por un accidente, eso es en el área de Frederick. Buenos días, amigos en Frederick. Otro accidente también, ya lo despejaron, o al menos despejaron los carriles principales, sin embargo el tráfico sigue atorado en la ruta 355 de Maryland, esa es la Rockville Pike hacia el sur, cerca de la Pooks Hill Road. Todos los carriles ya están reabiertos a la circulación, sin embargo el tráfico sigue bien apretado. 9:50 minutos ahora, buenos días, precisamente a nuestros amigos en el área de Frederick. Mañana mayormente soleada, 66 grados, pero en unos minutos más, a partir de la siguiente hora, va a cambiar el día a parcialmente nublado por el resto del día de hoy, con temperatura máxima entre 79 y 81, mientras que la mínima esta noche va a descender a los 52 grados. Estos días, primo, no se confíen porque en el día está bien caliente, bien sabroso, pero luego llega la noche y cuando se van en short a las fiestas, ahí andan temblando, ahí andan temblando. ¿Verdad, Huicha? ¿Verdad, Huichita? Amigos de Frederick, a partir del miércoles vienen días así como sus exes, bien calientes. ¡Llegó el momento de cumbiar al mundo! ¡Llegó mi hora! Recién sacadita del horno. Es el creador de la LX.

0: Oigan, muchas gracias. Gracias por todos sus mensajes, pero ya me di cuenta que les valió gorro mi hashtag, ¿verdad? Me mandan un mensaje y me dicen, Pico, mejor hubieras hecho un hashtag, pero en honor a ti. Ese como dices todas las mañanas. Me dicen, hubieras hecho el hashtag eso de hashtag mejor hazlo un rollito. 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También escuchó el paisano Francisco. Dijo, sí, yo escuché que el Orejón dijo que él no se queja por el billete. Bueno, tenemos bill libre. Primazos, voy a la pausa, ya regreso con más. Sí, ya me di cuenta que todos me están mandando a hacer un rollito mi hashtag, ¿verdad? Ya me los imagino diciendo, Pico, ahorita queremos felicitarte. Tu hashtag, mejor agárralo, hazlo un rollito.
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10: Desde los estudios de MLC Noticias te saluda con mucho gusto Rosalba Suara. El secretario Pete Hegseth se reunió en Singapur con algunos de los socios de Washington en el Indo-Pacífico, región en la que se miden las fuerzas con China. En los márgenes del principal foro de seguridad y de defensa de Asia, el diálogo Shangri-La, que se celebró hasta el domingo en la ciudad-estado, el jefe del Pentágono mantuvo un encuentro trilateral con Japón y Australia y dos bilaterales con Filipinas y Nueva Zelanda. Lo hizo después de abrir la jornada con una intervención repleta de elogios a los aliados asiáticos de Estados Unidos por su refuerzo militar y de mensajes a Europa y la OTAN para que tomen nota. La presidenta Claudia Sheinbaum convocó a simpatizantes a realizar asambleas informativas en todo el país, esto para advertir sobre las intenciones de sectores de la ultraderecha de Estados Unidos de interferir en el sistema de justicia y en las elecciones del país. La presidenta mexicana invitó a cientos de simpatizantes reunidos en la Plaza del Monumento a la Revolución a la reflexión crítica. Al término del encuentro, secretarios de Estado y legisladores descartaron que las movilizaciones en contra de un sector de Estados Unidos, principalmente el de la Casa Blanca, afecten las relaciones entre ambas naciones. El presidente Donald Trump arremetió contra el juez que bloqueó su remodelación del Centro Kennedy, calificándolo de un odiador anti-Trump. El presidente además pronosticó que el principal centro de artes escénicas del país, que él quería cerrar para una renovación de 2 años, pronto estará cerrado, probablemente para no volver a abrir jamás. Para MLC Noticias, te informó Rosalba Suara.
11: ¿Cómo están, amigos? Bienvenidos a lo mejor de Crónica Deportiva. Te habla con mucho gusto Carlos Alpizar. El récord de goles en un mundial se escribió en Lausana, Suiza, en 1954, cuando Austria venció 7-5 al equipo anfitrión. 12 anotaciones en un solo partido, 2 hat-trick y una remontada inolvidable bajo un calor sofocante de casi 40 grados. Suiza sorprendió al adelantarse 3-0 en apenas 20 minutos, pero Austria reaccionó con una ráfaga de goles que volteó el marcador antes del descanso. El encuentro pasó a la historia como la batalla caliente de Lausana, con un ritmo frenético y defensas desbordadas. Theodor Wagner y Josef Hugi marcaron un triplete, mientras que 35.000 aficionados fueron testigos de un espectáculo irrepetible. Hasta aquí con Crónica Deportiva, con Carlos Alpizar.
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0: y perderme de compartir mi cumpleaños con ustedes. ¡Nambre! ¡Nambre! ¡Nuncamente! Oigan, la última hora que vamos a estar juntos en el día de hoy. Bueno, y los minutos de pilón que siempre me aviento, ¿verdad? 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Nos vemos para celebrar el domingo, Día del Padre. 10:10 de la mañana. Ah, mira, es hora de pedir deseos. Dejen, pido el mío. Diosito, por favor, es mi cumpleaños, Diosito, concédeme este deseo. Listo. I got it. La última hora juntos. Muchas gracias a cada uno de ustedes que me está enviando sus mensajes de cumpleaños. Muchas gracias a cada uno de ustedes que ignoraron mi hashtag de hoy. Les valió gorro, ¿verdad? Me mandaron a agarrar mi hashtag y hacerle un rollito, vea. Muchas gracias. Sinceramente, se los digo, no tengo cómo pagarles tanto cariño que me dan cada día, cada mañana. Y el día de hoy, una fecha en la que hace casi 50 años, todavía no llego a los 50, ¿okay? Todavía no soy del club de los chicos malos. Todavía no entro al club de los chicos malos. Pero ahí ando cerca ya, ahí ando cerca. Muchas gracias. El día de hoy están haciendo un día muy especial para un servidor. ¿Saben qué? Es cierto, he tenido una rachita en la que no todas las cosas han estado bien. Múltiples fallas aquí en la estación de radio que han provocado que varios días estemos fuera del aire. Ustedes saben, ¿verdad? Luego, la semana pasada, se me fregó mi laptop con un montón de información que no alcancé a recuperar ya, desafortunadamente. Sí, sí me está yendo mal, es cierto. Tengo una temporadita, una rachita de esas de que todo mundo pasamos, ¿verdad? Pero no me está yendo tan mal como al presidente de Estados Unidos. Ese Trump. A ese compa sí nomás falta que venga un chucho y... La mañana de hoy, antes de irme, les quiero platicar. Ya más adelante les voy a platicar. ¿Se acuerdan que el vato le había puesto su nombre al Kennedy Center? Este hijo de su... Quiere poner su nombre en todas partes. Ah, pues, ¿qué creen? Un juez le dijo, ah, mire, presidente, pues, ¿por qué no va agarrando su nombre? Lo hace un rollito y lo quita de ahí del Kennedy Center. Luego... Había puesto una demanda billonaria, 10 mil millones de dólares, o lo que es lo mismo, 10 billones de dólares, en contra del IRS por la fuga, por la publicación sin autorización de su declaración de impuestos, donde nos dimos cuenta que el vato gana un montón de lana y paga $750 al año de impuestos. ¡Ese hijo! ¡No manches! ¡Pagamos más tú y yo de impuestos que ese güey! Bueno, pues, ¿qué crees? Ahí también le dieron un rebel. En fin, ya te platico más adelante. Aquí en esta última hora de la jefa por la mañana. ¿Saben que salió esto? Porque les dije que si así a mí me está yendo mal, pues al precio le está yendo peor. Y ojalá le vaya peor todavía. Bueno, pues les cuento. Estaba recuperando algunos de los elementos para poder llevar a cabo el show. Y me encontré con una grabación de... Hace algunos años, cuando mis nenes estaban pequeñitos, y en aquel tiempo recuerdo que usaba una grabadora portátil, porque ustedes saben que ya tengo muy mala memoria, vaya, se me olvidan las cosas. Y en esa grabadora portátil me la llevaba siempre que salía para que cuando me encontraba personas y me decían, oye Pico, mándame un saludo. Entonces, en lugar de que se me fuera a olvidar, pues lo grababa. Sí, cómo no, a ver, acércate, dime para quién. Ya las personas me decían, no, pues un saludo para fulano, sutano, perengano, para mis personas queridas, para mis familiares. Y ya los tenía yo grabado. Pues en una ocasión, mis nenes, Jonathan y Eros, estaban pequeñitos y estaban chiquitos todavía. Tomaron esa grabadora de sorpresa, sin que me diera yo cuenta, y me dejaron una grabación, me dejaron un recuerdo para que al siguiente día, que era mi cumpleaños, cuando yo utilizara mi grabadora, lo primero que encontrara fuera esa grabación de ellos cantándome mi happy birthday.
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1: Mis nenes, encontré esas grabaciones en el fin de semana, justamente que andaba buscando más herramientas, más elementos para el show. Ah, me conmovieron mucho.
2: Feliz cumpleaños.

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1: Mis nenes, mi Jonathan, mi Eros, que Dios me los bendiga. Ya también me mandaron un mensaje muy temprano el día de hoy. Casi se me quiebra la voz. Voy a continuar con más aquí en La Jefa por la mañana. Y regreso también con sus mensajes, con los mensajes de cada uno de ustedes que me han hecho llegar de corazón. Muchas gracias. Tengo un montón de mensajes que me han hecho llegar de verdad. Se los digo de corazón. Muchas, muchas gracias. El pico.

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1: Primazos, muy buenos días, 10 de la mañana, 20 minutos. Te platico, así están las condiciones en las carreteras. Te anticipo, hay un montón de tráfico. Accidente en la 495, la Capira Beltway, en el Laurel Loop, antes de llegar a la 295, la Baltimore Washington Parkway, salida número 22, para que tengas cuidado en ese punto. Una zona de trabajo está generando bastante tráfico en la 495, la Capira Beltway, en el Laurel Loop. Después de pasar la ruta 190 de Maryland, es en la River Road, salida 39. El carril izquierdo está bloqueado por esa zona de trabajo. Otra zona de trabajo en la 295 hacia el norte, cerca de la Malcolm X Avenue, en la zona Southeast de DC, es en la salida número 2, generando bastante tráfico. También mucho tráfico por otra zona de trabajo en la 295, la Baltimore Washington Parkway hacia el norte, después de pasar la ruta 198 de Maryland. Un accidente está generando demoras también en la 295, la Baltimore Washington Parkway hacia el norte, cerca de la ruta 450, esa es la Blindesburg, para que tengas cuidado y mucha precaución. Primazo, ahí por la Clarksburg Truckway Station, por las pesas para camiones de Clarksburg, el interestatal 270 hacia el sur, hay una zona de trabajo. No es accidente, es zona de trabajo, pero el carril izquierdo lo vas a encontrar cerrado. Eso está ocasionando bastante tráfico. Mucho tráfico también por un par de zonas de trabajo en el área de Virginia. La primera, en la ruta 123, es la Ox Road, en ambos sentidos entre la Chapel Road y la ruta 286, la Fairfax County Parkway. El carril izquierdo está habilitado, los demás están cerrados. Y en la 286, la Fairfax County Parkway, en ambos sentidos, a la altura de la Pops Head Road, el carril derecho en ambos sentidos lo vas a encontrar cerrado por una zona de trabajo en el área, ocasionando bastante tráfico. 10:22 minutos de la mañana, amigos en Baltimore, 72 grados en este momento, la temperatura, una mañana parcialmente nublada. El resto del día de hoy estará así como ahorita, parcialmente nublado, con temperatura máxima entre 79 y 81, mientras que la mínima esta noche va a descender a los 56 grados. Amigos de Baltimore, vayan preparándose, no sé qué es lo que tengan que reunir, agüitas, paletas, heladas, qué sé yo. Pero vienen días así como sus exes calientes.
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Hasta ahora aquí en la Jefa 700 AM, en la Jefa por la mañana, en este primer día laboral de la semana, primer día del sexto mes del año. El día de pagar renta, en caso de que se les haya olvidado. 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Gracias, gracias a todas las personas en sintonía. Y gracias por sus mensajes. Por su cariño. Mundo de mensajes, mundo de cariño. Muchas gracias de todo corazón.

0: Buenos días, apreciada Elizabeth. Tu rival de amores, mi querido Orejón. Elizabeth es la esposa de mi paisano José Luis de la Huicha. Ahí estuvimos conviviendo el pasado fin de semana en el cumpleaños, la celebración del cumpleaños de mi apreciado Eliseo Sánchez. Elizabeth, buen día, Elizabeth. Me dice, buenos días, Pico. Muy feliz cumpleaños. Muchas gracias. Gracias, Elizabeth. Gracias, paisana. Te deseo que sigas cumpliendo muchos años más. Que Dios te conceda mucha salud y bendiciones. Te mando la foto de estos tacos. Para el fin de semana te vamos a preparar unos al estilo del Asadero 100. Para festejar tu cumpleaños. Gracias, Elizabeth. Justamente estábamos hablando del Asadero 100 allá en Jalapa, Veracruz, en el cual Elizabeth formó parte del staff de ahí del Asadero 100 de Jalapa. ¡Ah! ¡Qué bonitos recuerdos los que convivimos, los que compartimos el pasado sábado! ¿Eh? Gracias, gracias, paisana. Mari Madrigal, buenos días, Mari. Me dice, hola, Piquito, muy buenos días. Feliz inicio de semana, saludos y muchas bendiciones para ti y todos los que escuchan La Jefa. También quiero aprovechar para felicitarte en esta fecha tan especial, ya que hoy es el día de tu cumpleaños. Muchísimas felicidades, que Dios te regale muchos años más y te llene de muchas, muchas bendiciones. Pásatela bien al lado de tus seres queridos y disfruta de este día especial. Un fuerte abrazo a la distancia. Te queremos, Pico, te queremos. Gracias, Mari, muchas gracias. Buenos días, Olga. Olga Patricia me dice, hola, buenos días, Pico. Solo para decirte que muchas felicidades. Que Dios te dé muchos años más de vida para que nos alegres nuestros días. Gracias, Olga. Me platica Olga, me dice, ayer fui a Oscar Flowers y de verdad son unas grandes personas. Y sí, ahí hay posibilidades de tu bolsillo. Se los recomiendo de todo corazón. Saludos, Doña Lourdes y Don Félix. Y que Dios les dé muchas ventas más. Gracias, Olga, muchas gracias. Freddy, buenos días, Freddy. Me dice, hola, Pico, feliz cumpleaños. Que Diosito te conceda muchos, pero muchos años más. Y gracias por alegrarnos la vida cada mañana con tus ocurrencias. Esperamos en Dios tenerte por mucho tiempo aquí en el DMV. Saludos, Pico. Aquí en Rockville te escuchamos cada mañana. Gracias, Freddy. Muchas gracias. Gracias, Freddy. Primo, ese chivo. Buenos días, ese chivo.
1: Hey, Pico, amén. No sabía yo que era tu sapo verde, pero mira, feliz cumpleaños, compa.
0: Gracias, gracias.
1: Te deseamos lo mejor, toda la familia Saavedra. Aquí siempre te estamos escuchando en el Change Outfitters. Te deseamos muchos años, salud. Y pues que te caiga el bichuyu. Y ya sabes, aquí te apoyamos. Y happy birthday. Y no sabemos cuántos años estás cumpliendo, pero ahí nos salen en el Facebook. Pero que tengas un excelente día, mi compa. Ahí estamos.
0: Gracias, primo ese chivo. Mira, te voy a dar una pista de cuántos años estoy cumpliendo. Imagínate que cuando me tocó dar el primer reporte del estado del tiempo, lo que estaba anunciando era el diluvio. Sí, el diluvio de Noé. Te voy a dar una pista de cuántos años estoy cumpliendo más o menos, primo. Imagínate que el primer breaking news que me tocó dar fue cuando

Allá tengo mis añitos. Gracias, gracias a todas las personas que me están haciendo llegar sus mensajes. Feliz cumpleaños, señor locutor, bendiciones, me dice Roberto. Muchas gracias, Roberto. Priscila, buenos días, Priscila, me dice muy buenos días, Piquito de Oro. Feliz cumpleaños, que Dios te colme de muchas bendiciones y que cumplas muchos más. Un fuerte abrazo a lo lejos. Gracias, muchas gracias. Eli, buenos días, Eli. Me dice, buenos días, don Ismael. Felicidades. Hoy en su día, que Diosito le conceda todos sus deseos y le permita cumplir muchos años más de vida. Mis mejores deseos y que se lo pase bonito. Se lo merece. Que reciba muchas felicitaciones y también felicitaciones de parte de mi pequeño Yair. Muchas gracias, Eli, a Yair y a ti. Carolina, buenos días. Me dice Carolina, me envía una postal de Happy Birthday y que Dios lo bendiga. Me dice, muchas gracias. Gracias, Carolina.

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solamente 15 minutos nos quedan juntos. Bueno, y los de pilón, ¿verdad? 15 minutos antes de las 11 de la mañana. Ay, que me gusta ese fondo. Gracias, muchas gracias. Tengo algunas noticias que platicarles. Probablemente no alcance el día de hoy, pero si no alcanzo el día de hoy, el día de mañana estaré reponiéndome, porque el día de hoy, créanme que estoy sumamente agradecido y conmovido con todos los mensajes que me están llegando, con todas sus palabras tan bonitas. Muchas gracias de corazón. Y por un lado tengo pues la... ¿Cómo les explico? ¿Cómo me explico? Estoy nervioso en caso de que no lo haya notado, pues estoy contento por todas sus muestras de cariño. Siempre he tratado de ponerles a ustedes como prioridad el informarles, el entretenerles, el presentarle cosas que hagan que su mañana sea diferente, que su mañana no sea rutinaria o aburrida, sino algo que digan, ¡ah, hijo de su! Siempre les pongo como prioridad. La mañana de hoy estaba indeciso entre dedicarme a darles contenido y platicarles todo lo que ha sucedido en estos días, las cosas que están pasando a nuestro alrededor, algunas cosas divertidas, otras cosas de noticias importantes. Pero por otro lado también, o tampoco quise ignorar sus mensajes o que sintieran que los estoy ignorando, aunque los estoy recibiendo todos y estoy leyéndolos todos acá fuera del aire, pero no quería tampoco hacerles sentir que el tiempo que se tomaron en enviarme un mensaje, en tomar en cuenta este día especial para mí, no quería que sintieran o que pensaran que, ah, mira, le valió gorro, está uno mandándole mensajes, y en lugar de agradecernos o de leer nuestro mensaje, estás diciendo otras cosas. No quería que ustedes sintieran eso. Por lo mismo, les ofrezco una disculpa si el

0: Día de hoy no les estoy platicando de tantas noticias y estoy enfocándome en sus mensajes, pero no quiero herirlos, no quiero que sientan que no agradezco, que no me importan sus mensajes. De verdad que los valoro mucho. Señora Reina, buenos días, señora Reina.
1: Hola, señor Pico, buenos días.
0: Buenos días, señora
1: Mire
0: Reina.
1: Mire que yo le hablaba para desearle un feliz cumpleaños.
0: Muchas gracias.
1: Espero se la esté pasando bonito con todos los radioyentes, que todos lo apreciamos, lo queremos mucho.
0: Muchas gracias.
1: Yo lo aprecio mucho, señor Pico, desde cuando yo lo empecé a escuchar por primera vez en la otra estación que desapareció.
0: Por
1: Pero
0: algo.
1: Usted, gracias algo. A Dios, está con nosotros siempre todavía, gracias a Dios, con alegrándonos el día, alegrándonos la mañana.
0: Así es, gracias a Dios.
1: Con un bonito día con su voz de usted. Y le deseo un feliz cumpleaños.
0: Gracias.
1: Que se la pase muy bien.
0: Muchas gracias, señora.
1: En compañía
0: señora
1: de todos los radioyentes, que lo queremos mucho, yo lo aprecio mucho. Y espero en Dios que también la pase bonito al rato que usted regrese de su trabajo con su familia. Y que Dios lo colme de bendiciones donde quiera que usted ande.
0: Amén.
1: Y que lo proteja de todo mal.
0: Muchas gracias.
1: Y que lo cuide mucho. Y ya sabe que yo lo aprecio mucho, señor Pico, porque yo tuve la dicha de conocerlo. Ahorita no nos hemos visto, pero yo lo conozco. Bueno, señor Pico, que Dios me lo bendiga y me lo proteja y lo cuide donde quiera que ande usted.
0: Amén.
1: Y que siga disfrutando el día en unión de todos los que lo queremos. Y ya sabe, señor Pico, yo lo aprecio mucho. Que Dios lo bendiga. Sí, adiós.
0: Amén. Muchas gracias, señora Reina. Qué bonitas palabras, qué bonito mensaje. Cuánto cariño. Señorita Matavenados, buenos días, Natalie. También Natalie me mandó un mensaje de felicitación. Me dice: feliz cumpleaños al prófugo del proctólogo. Disfruta tu día, muchas gracias, Natalie. Es una broma local. Una broma de cuando compartíamos micrófonos, la señorita Martínez, Natalie Martínez y su servidor. Y siempre comentábamos y bromeábamos y me decía ella, ¿y cuándo te toca el examen de la próstata? Le decía yo siempre, no, yo voy a morir virgen. Le voy a huir al proctólogo eternamente y para siempre. Me voy a morir con cáncer, pero virgen. Y se quedó la broma, se quedó. Gracias, gracias Natalie por tu mensaje, muchas gracias. Sí, solamente para confirmarte que sigo siendo prófugo del proctólogo. Yo no cambio de opinión, pues ni que fuera yo la madre naturaleza para cambiar a cada rato. Oigan, antes de continuar con sus mensajes... 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Buenos días, Mónica. Mónica me dice, sorry, Pico, andaba en una cita, pero feliz cumpleaños. Dios te bendiga y te bendiga siempre. Aquí estamos al puro 700 con el mejor locutor, Pico de Oro. Que Dios te bendiga, Pico. Muchas gracias. Gracias. Ese Checo. Buenos días, paisano Checo.
2: Paisano Pico, buenos días, buenos días.
0: Buenos días, paisano. Lunes. Gracias.
2: No quiero trabajar, no quiero trabajar. Pero no me acuerdo que hoy se paga la renta y tengo que venir corriendo a trabajar.
0: Yes.
2: Y también para mandarte saludos y felicitaciones hoy en este día.
0: Muchas gracias.
2: Feliz cumpleaños.
0: Gracias, paisa. Muchas gracias, paisa.
2: Pásatela a toda madre, como dice la chaviza. Sapo verde eres tú.
0: Gracias, gracias, paisa.
2: Un pedacito de pastel y. Me debes las garnachas, paisano Pico. Cuídate y feliz cumpleaños. Arriba la América, pero del palo, digo.
0: Ni en mi cumpleaños, Checo, ni en mi cumpleaños, güey.

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1: Primazos, a manejar con mucho cuidado, con mucha precaución. Tenemos varios accidentes. El día de hoy ha sido un día de bastantes accidentes y ahora también se suman las zonas de trabajo. Comienzo platicándote de un accidente previo en la 495, la Capira Beltway, en el Outer Loop, antes de llegar a la Baltimore Washington Parkway, salida número 22. Aunque los carriles principales ya están despejados, sin embargo, el tráfico sigue bien atorado. También te platico que hay objetos, hay escombros, objetos en la carretera y el derramamiento también de combustible en la 495, la Capira Beltway, en el Inner Loop, antes de llegar a la Greenbelt Metro Station, salida 24. El carril central del lado izquierdo es el que está bloqueado por esos objetos en la carretera. Ten mucho cuidado, no vayas a dañar tu vehículo o te vayas a accidentar al chocar contra ellos. Zonas de trabajo, la primera en la 495, la Capira Beltway, en el Outer Loop, después de pasar la ruta 190 de Maryland, la River Road, salida 39. El carril izquierdo está bloqueado por la zona de trabajo. Otra zona de trabajo en la 295, hacia el norte, cerca de la Malcolm X Avenue, la zona Southeast de DC. Esa es la salida número 2. Una zona de trabajo más. En la 295, la Baltimore Washington Parkway, hacia el norte, después de pasar la ruta 198 de Maryland, está generando bastante tráfico. También en la 295, pero este es un accidente, en la Baltimore Washington Parkway, hacia el norte, cerca de la ruta 450, la salida Blaindsburg. El shoulder del lado derecho está bloqueado, generando bastante tráfico. En la Interestatal 270 hacia el sur, cerca de la pesa para camiones de Clarksville, el carril izquierdo lo vas a encontrar bloqueado por una zona de trabajo. Otra zona de trabajo generando demoras también en la Ox Road, esa es la ruta 123 de Virginia, en ambos sentidos entre la Chapel Road y la ruta 286, la Fairfax County Parkway. El carril izquierdo es el único que está habilitado para la circulación. Hablando de la 286, la Fairfax County Parkway, en ambos sentidos a la altura de la Pops Head Road, vas a encontrar el carril derecho bloqueado en ambos sentidos por una zona de trabajo. 4 minutos antes de que den las 11 de la mañana ya. Mis amigos en el área de Hagerstown, una mañana mayormente soleada, 73 grados en este momento la temperatura para el área de Hagerstown. A partir de la 1 de la tarde el día va a cambiar a un día parcialmente nublado por el resto del día de hoy, con temperatura máxima alcanzando entre 78 y 80 grados, mientras que la mínima esta noche va a descender los 54 grados, pero aguados, serenos, morenos, vienen días así como tu ex. Calientes, calientes.
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7: Desde los estudios de MLC Noticias te saluda con mucho gusto Rosalba Suara. El presidente Donald Trump subrayó en una entrevista concedida a su nuera, la presentadora Lara Trump, que no tiene prisa por lograr un acuerdo de paz con Irán pese al daño que está haciendo el conflicto en el bolsillo de los ciudadanos porque quiere conseguir un buen trato. Asegura que es un proceso lento y que no tiene prisa porque los precios de la gasolina vayan a bajar con fuerza. El comandante del Comando Sur se reunió con altos mandos militares cubanos en un inusual encuentro en el perímetro de la base naval de la Bahía de Guantánamo, la instalación militar ubicada en el sureste de Cuba. El Comando Sur informó en X que el comandante, el general Francis Donovan, se reunió con el general del Cuerpo del Ejército Roberto Legrasso Tolongo, primer viceministro jefe del Estado Mayor General de Cuba, así como con otros líderes militares cubanos para un breve intercambio sobre asuntos de seguridad operativa. Una jueza federal de Miami ordenó a los abogados del presidente Donald Trump y de su familia responder a las acusaciones de fraude relacionadas con un acuerdo alcanzado con el IRS que dio vida a un fondo millonario para sus aliados que fue suspendido hoy en otra decisión judicial. La magistrada Caitlin Williams dio plazo hasta el 12 de junio para que las partes expliquen por qué el acuerdo constituye una forma legítima de resolver la demanda y no un uso indebido del sistema judicial. Para MLC Noticias, te informó Rosalba Suara.
8: Vámonos con noticias deportivas. Yo soy Mixel Montoya y te cuento que la selección mexicana vivió un momento especial en el Rose Bowl. Tras 561 días de ausencia, Guillermo Ochoa, amigos, volvió a defender el arco del tricolor en el segundo tiempo ante Australia. Este regreso llega después de críticas por errores en la Nations League de 2024, pero el veterano, amigos, mantiene intacta la ilusión de disputar su sexto mundial a los 40 años. La polémica sigue abierta. ¿Debe ser titular o ceder espacio a los jóvenes? Este debate está servido, pero Paco Memo no se rinde. En otras noticias, amigos, les cuento que este 30 de mayo de 2026 falleció Guillermo Héctor Álvarez Cuevas, mejor conocido como Billy Álvarez, figura central en la historia de Cruz Azul y la cooperativa. Su gestión, iniciada en 1986, se extendió por más de 3 décadas, marcada por títulos menores, una sola liga en 1997 y múltiples finales perdidas que alimentaron la polémica. Y bueno, recordemos que tras problemas legales en 2020 salió del club y fue prófugo hasta su detención en 2025. Su legado combina el recuerdo de una época dorada heredada por su padre y la sombra de los escándalos que lo persiguieron hasta el final. Hasta aquí los deportes, yo soy Mixel Montoya.
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0: tus minutos de reposición. En el pilón que les aviento cada mañana, mientras me dejen. Muchas gracias a cada uno de ustedes. Oiga, gracias por tantos mensajes, por tanto cariño. Qué bonito se siente. Quiere llorar, quiere llorar. Qué bonito se siente recibir tanto cariño. La verdad es que... Y no solo hoy, ¿eh? Llevan bastante tiempo rodeándome de mucho cariño, pero hoy en este día también lo han hecho. De todo corazón, muchas, muchas, muchas gracias. Mensajes que tengo pendientes. Buenos días, primo Leopoldo. Buenos días, pariente. Me dice, amigo Pico, muchas felicidades. Gracias, primo Leopoldo. En honor a su día, que tenga un excelente día. Que Diosito le dé muchísimos años más. Gracias, brother, gracias. Primo Vale Sánchez. Buenos días, Vale Sánchez.
1: ¿Qué tal, Pico? Muy buenos días.
0: Buenos días,
1: bueno, primo. Bueno, no sabía que es tu cumpleaños. Bueno, carnal, te deseo lo mejor.
0: Gracias, gracias, bro.
1: Que sigas cumpliendo muchísimos años. Que te dé más vidas y compartiendo el locutor más mejor.
0: Gracias.
1: El DMV.
0: Muchas gracias, brother.
1: Es muy difícil encontrar un locutor como tú, Pico, que nos alegras el día cada día. Y muchas felicidades, Pico. Gracias por compartir,
0: brother,
1: momentos de alegrías, de tristezas. A veces hay personas que están tristes, pero te deseo lo mejor en la vida, Pico. Feliz
0: gracias,
1: cumpleaños.
0: Hermano. Muchas gracias, brother. Gracias.
1: Bendiciones, Pico. Espero que lo pases bien al lado que te rodea. Cuídate mucho, Pico.
0: Gracias, primo Vale Sánchez. Agradezco mucho su mensaje. Gracias, carnal. Oh, el de Checo ya lo escuchamos, Iba. Ya escuchamos a Checo. Buenos días. Mira, paisano José Luis, la Huicha. Yo pensé que no me ibas a felicitar, Huicha. Ahí estuvimos conviviendo el fin de semana. Orejón, te andan pedaleando la bicicleta, Orejón. No sé cómo decírtelo, Orejón, pero desde que la Huicha le probó las carnitas a Don Pancho, desde ese día, Orejón, yo creo que perdiste. Buenos días, paisano José Luis.
2: Hola, Pico, muy buenos días. Muy buenos días, saludos para todos. Don Francisco, muchas gracias por todo. Pico, muchas felicidades, Pico.
0: Gracias,
2: feliz
0: paisano.
2: Cumpleaños.
0: Gracias.
2: Pásatela bonito, hermano, y estamos en contacto. Cuídate mucho, Pico. Arriba, Pico de Oro. Feliz cumpleaños, carnalito.
0: Muchas gracias, paisano José Luis. Oigan, permítanme hacer un paréntesis para decirle que son las 11:11. A pedir deseos, everybody. Dejen, pido el mío. Diosito, soy tu hijito Piquito, ya no haré travesuras. Bueno, mejor ya no te pido nada porque sí voy a hacer más travesuras todavía. ¿Para qué le digo que no voy a hacer travesuras? Y sí, la neta sí. Me dice el paisano José Luis, para este fin, aquí en tu pobre casa, te vamos a esperar, hermano. ¡Feliz cumpleaños! Gracias, paisano. ¡Ay, Jesús, ya me estás haciendo que se me despierte el hambre! Me manda una foto de un autobús Prevost. Gracias, carnal. Gracias, brother. ¡Johnny! ¡Buenos días, Johnny! Me dice, ¡feliz cumpleaños, güero! ¡Que Dios te bendiga! ¡Sos el mejor locutor! Y todos los radioescuchas te apreciamos mucho. Gracias, mi Johnny. Gracias, carnal. Eso se merece escuchar la ley gitana. Lástima, lástima que la ley gitana se perdió ahí en la computadora que se me dañó. Ya llegó la ley gitana. Lo siento mucho, carnal. Buenos días también para... ¿cuál es el nombre de esta persona? Me dice, feliz cumpleaños, Pico, muchas gracias. Gracias, pariente. ¿Cuál es tu nombre? Su número comienza con 410, area code 410. Antonio dice acá en el WhatsApp, gracias. Picolino, buenos días, Picolino, me dice, feliz cumpleaños, profesor. El regalo se le debe. Ahí cuando se quiere echar un alacrán encima. Quiero decir, cuando se case, no se olvide de invitarme. No, hombre, primo. Para que me vuelvan a convencer a mí. Va a estar medio cabrito que me vuelvan a convencer, pariente. Ya no le creo a las mujeres, yo. Me dice, yo como poquito. Nuevamente, feliz cumpleaños. Cuando yo sea grande, quiero ser como su merced. Bien repajero, como decimos en Honduras. Ah, ok. Qué bueno que me aclaras que es allá como en Honduras, carnal. En México también decimos pajero, pero para otra cosa. No sé qué escoger, si ser repajero en hondureño o ser repajero en mexicano. De las dos ni a cuál irle, vea. Híjole, Huicha, ya pusiste celoso al orejón. Acá apareció don Orejón. ¿Qué pasó, Orejón? ¿Qué pasó?
3: Ay, Tito, ay, muchas felicidades, Tito. Está haciendo frío. ¿Quieres que te vaya yo a hacer una chaqueta? Ay, Pico, de esas bonitas así grandototas, frondosas. Ay, Pico, estuvimos tú y yo y don Francisco. Bola de cochinos, vaya. Ya sabía yo que todo esto en la vida se vuelve pura cochinada, pero bien lo decía mi papá, no confíes, dijo, no confíes. ¿Quién va a confiar en la vieja esa que todo el tiempo a todo el mundo se las anda regalando? Pero bueno, ni modo, sea la vida. ¡Ay, Pico! ¡Ay, tú, yo, don Francisco! ¡Ay, no! ¡Perra, me han invitado!
0: Pero no está celosa, ¿verdad, Orejón? Oigan, tengo muchos mensajes más todavía de cumpleaños. Gracias. Gracias por sus felicitaciones, pero denme chance y les meto una. Canción. Y ya continúo con sus mensajes. Gracias de todo corazón.

0: muchas gracias a cada uno de ustedes. Muchas, muchas gracias por hacer este día especial para un servidor. Buenos días, primo Junior. Junior me dice, pico, pico, pico. Feliz cumpleaños, bro. Que Diosito te dé muchos años más de vida. ¡Felicidades! Oye, Pico, ¿ya estamos en el quinto o en el sexto piso? ¡Felicidades! Mira, Junior, todavía no llego ni al quinto piso, aunque usted no lo crea. Lo que pasa es que me corrieron sin aceite, carnal. Chero, buenos días, Chero. Gracias, Chero, me dice. Don Ismael, buenos días. ¡Feliz cumpleaños! Al rato le pongo la velita. Ahorita no he andado mucho en sintonía porque me estoy mudando, maitrito. Ah, mira, Chero, estaba yo bien preocupado. No, no te creas, no te creas, Chero, no te creas. Ahí si ocupas ayuda con la mudanza, déjame saber. No, no, no, no te voy a ir a ayudar, ¿cómo crees, güey? Pero al menos voy a saber que ocupas ayuda, güey. Muchas gracias. José Luis, ¿cómo estás, José Luis? Me dice, happy birthday, Pico. Gracias, gracias, apreciado José Luis.
1: Hey, Pico, ¿qué onda? ¿Cómo estamos? Buenos días, feliz
0: buenos
1: cumpleaños.
0: Días, gracias.
1: Que te pases de pelos hoy.
0: Muchas gracias.
1: De maravilla. Ya gracias. Sabes, aquí un abrazote bien grande para ti. Eres el mejor locutor del área.
0: Gracias, carnal, gracias.
1: Siempre estamos contigo en las buenas y en las malas, Pico. Échale ganas y que Dios te bendiga.
0: Amén. Gracias, José Luis. Sí, así me la quiero pasar de pelos, pelos, Los chavorrucos me entienden. Me dice, mira, Pico, ya empezamos a festejar tu cumpleaños. Te estamos escuchando. Ah, mira, andan desayunando en familia. Buen provecho, ¿eh? Alcanzo a ver en la imagen a Melanie, a Jedid y a José Luis. Enhorabuena. Disfruten mucho de su familia. Ese Chilango. Buenos días, Chilango. Me dice, Piquito, muchas felicidades. Que te la pases bien. Te amo. Órale. Hasta declaraciones amorosas hoy. Me dice el Chilango, te amo. Eres muy mamón, güey, pero así te quiero. Gracias, Chilango, gracias. Emilio, buenos días, Emilio. Me dice, buenos días, mi amigo Pico. Muchas felicidades hoy en este día especial para ti. Felicidades, que cumplas muchos, muchos años más. ¿Me puedes complacer con las mañanitas de los Tigres? Para ti, felicidades. Gracias, primo Emilio. Buenos días, Ruth. Ruth Benavides, buenos días. Me dice, hola, buenos días. Feliz cumpleaños. Que cumpla muchísimos años más. Que Dios lo bendiga. Venía escuchando su programa. Fue que me di cuenta que hoy es su cumpleaños. Pero venía manejando y no podía mandar mensaje para felicitarlo. Gracias por su programa. Me hace mi día. A veces uno anda triste, enojado, y al escucharlo se me olvida todo. Me encanta escuchar cada vez que tengo la oportunidad o que voy manejando. Que tenga un excelente día. Muchas gracias. Gracias, gracias Ruth, por su mensaje. Gracias por su sintonía y por sus deseos. Henry, buenos días, Henry. Me dice, Pico, feliz cumpleaños. Que cumplas muchos años más. Tu regalo va a ser llevarte donde las cariñosas. Este fin de semana y nos vamos con las cariñosas. Mira, Henry, que ya lo dije públicamente. Ahora vas a tener que cumplir, ¿eh? Adelita, buenos días, Adelita. Me dice Adelita, bendiciones, Piquito. Aquí escuchando como siempre, aunque ando mal de la garganta. Ahí vamos, ahí vamos. Me alegra saber que ya recuperaste tus audios. No todos, algunos nada más. ¡Feliz cumpleaños! Que Dios te regale lo mejor de la vida. Que cumplas muchos años más.
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0: Oh, Adelita, muchas gracias. y más aún porque a pesar de tener la garganta lastimada, hiciste el esfuerzo de cantarme las mañanitas. ¡Oh, qué bonito! Muchas gracias, Adelita. Gracias de corazón.

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28 minutos en el Renta Day. Todo mundo deseándome felicidades y yo viendo cómo voy a pagar la renta. Oigan, gracias, de corazón, muchas gracias a cada uno de ustedes que han hecho esta mañana, este día tan especial para un servidor, con sus felicitaciones, con sus palabras, con sus mensajes. ¿Cuánto cariño? Créame que me siento bendecido, rodeado por tanto, tanto cariño. De corazón, muchas gracias a cada uno de ustedes. Primo Pedro, buen día, Pedro. Me dice, buenos días, Pico. Feliz cumpleaños y que Dios te bendiga hoy y siempre. Gracias, Pedro. Chero, Chero dice, se lo va a chumelear ese chilango, maestro. Chero, ¿qué significa eso? Alguien, por favor, de la comunidad salvadoreña que me diga qué significa eso de que me van a chumelear. Porque me suena como algo que no quiero. Buenos días, Kevin. Kevin me dice, feliz cumpleaños, Pico. Que la pases chido. Que estés lleno de bendiciones. Y yo también te echo mis bendiciones. Échame otra cosa mejor, Kevin. En lugar de bendiciones, échame unas hermanas. No te creas, Kevin. Gracias, gracias, carnal, por tus bendiciones. ¿Pero por qué no las agarras? A esas no las puedes hacer rollito, pero agárralas y úntatelas en la cara. Once, 30 minutos. Muchas gracias también a las personas en redes sociales, en mis redes sociales personales, que también me han inundado de mensajes esta mañana. Muchas gracias. Gracias. María Yadira, buenos días. María Yadira me dice, que tengas un día increíble, Ismael. Muchas felicidades por tu cumpleaños. Buenos días y feliz inicio de semana. Gracias, María Yadira. Leti Martínez, buenos días, Leti. Me dice, buenos días, Pico de Oro. Feliz cumpleaños. Que Dios te siga bendiciendo hoy y siempre. Que te regale un hermoso y bendecido día. Y que vengan muchos, pero muchos años para ti, con muchas bendiciones, para que sigas alegrando todas las mañanas con tu bonito programa de la radio. Gracias por ser una hermosa persona y un buen amigo por muchos años de conocerte. Te quiero mucho, Pico. Un abrazo. Y te deseo que tengas un bonito cumpleaños. Gracias, Leti, muchas gracias por tu sintonía, por tu apoyo, por tu cariño. Muchas, muchas gracias, Leti. Qué bonitas palabras. Ah, Patti, buenos días. Laura, Patti me dice, Pico, muchas felicidades. Que Diosito te proteja siempre. Que cumplas muchos años más para poder seguir escuchándote. Gracias, gracias, Patti. Primo Leopoldo me dice, feliz cumpleaños, Ismael. Que tenga un excelente día, amigazo. Muchas gracias, gracias. Carlos Medrano me dice, feliz cumpleaños, Ismael. Que Dios te dé larga vida para seguir escuchándote. Muchas gracias, Carlos. Gracias por los deseos. Ese mi tatún. Buenos días, Tatum. Me dice, hermano, ¿qué te puedo decir? ¿Qué te puedo decir que no sepas ya? Se te estima como amigo, como locutor y como americanista. No me reporto seguido, pero quiero que sepas que siempre estamos en sintonía. Muy feliz cumple de parte mía y del Javier Cini. Te mando un fuerte abrazo de tricampeón. Saludos, hermano. Gracias, mi tatún, gracias. David Montoya, buenos días, David. Me dice, happy birthday, viejazo. Gracias, carnal, muchas gracias. Bella Vidal, buenos días, Bella. Me dice, happy birthday, Ismael. Le deseo un bendecido día. Gracias, Bella. Alejandro Gómez, buenos días, Alejandro. Me dice, feliz cumpleaños, Ismael. Muchas gracias, gracias de todo corazón. El lobito solitario me dice, buenos días, Pico, feliz cumpleaños. Saludos desde Baltimore, Maryland, señor Pico de Oro. Gracias, paisano lobo solitario. Colega y amigo Sergio Urriola.
todos los sábados ustedes pueden escuchar Las Inolvidables con Sergio Urriola. Colega y amigo me dice: ¡feliz cumpleaños, Master! ¡Muy feliz cumpleaños, Ismael! ¡Gracias! ¡Muchas gracias, colega! Cristi, buenos días, Cristi Martínez. Mira qué milagro, Cristi, que te acuerdas de los pobres. Me dice Cristi: happy birthday, que Dios te llene de muchas bendiciones y muchos años más. Que te dé mucha salud. Disfruta tu día. Gracias, gracias, Cristi. Gustavo, buenos días, Gustavo Moreno. Me dice: feliz cumpleaños, Ismael. Saludos y disfruta tu día. Que Dios le dé muchos años más. Gracias, Gustavo. Noé Saavedra me dice: Pico, que la felicidad que te deseamos no sea solamente hoy, sino cada día que nuestro Señor te permita vivir en este mundo. Pero que este día sea lleno de muchas más bendiciones. Que te pases un feliz día de tu cumpleaños. Felicidades, Mr. Pico. Gracias, muchas gracias, Noé. Buenos días, Coreografías Carvajal. Buenos días, carnal. Me dice: feliz cumpleaños, bro. Que te la pases perrón hoy en tu día. Muchas felicidades. Gracias, carnal. Muchas gracias. David Solís, mi David. Qué milanesa, David. Me dice: feliz cumpleaños. Que Dios te bendiga y muchas bendiciones. Gracias, carnal. Muchas gracias. Francisco Ceja, carnalito. Qué milanesa, carnalito. Me dice: feliz cumpleaños, que te la pases bien con toda tu familia. Gracias, brother. Mi apreciado Kiko, el buen Kiko Ceja. Señorita Matavenados, me dice, condenada, me dice: yo sé que a veces el inconsciente te traiciona. Mira, Natalie, para empezar, eres la causa de que Bambi esté huérfano. Y para continuar, no se dice inconsciente, se dice subconsciente. Muchas gracias, Natalie, muchas gracias. Tengo que irme ya, no quiero. I don't want to, but I have to. Muchas gracias. El paisano Checo dice: aquí te tengo tu regarrote, paisa. Ahí va a llegar la huicha y el orejón a bailarte en tanga junto con la Cholulis. El paso de la metralleta. Imagínate cómo sería eso. Kevin, buenos días, Kevin. Me dice: ay, tú sabrás, puro hermano tengo. Son dos, tú dices cuál quieres. Uno de 28 y otro de 29. Pues pa' los tres tengo. Benjamín, buenos días, Benjamín. Me dice: feliz cumpleaños, don Ismael. Que la pase bien. Lo escucho desde hace 7 años. Bendiciones. Muchas gracias, Benjamín. Gracias por todo ese tiempo sintonizándome. Más mensajes también. Me dice: hola, feliz cumpleaños, don Pico. Que Dios le permita cumplir muchos años más. Que tenga un día maravilloso. Muchas bendiciones, aunque no sé el nombre, pero muchas gracias. Gracias de todo corazón. Mi hermanita Alba. Thank you, mija. Thank you. Qué bonito mensaje de mi hermanita. Me dice: quiero desearte un muy feliz cumpleaños, que se te cumplan tus deseos, que te la pases de lo mejor. Te mando un fuerte abrazo. Thank you, mija, thank you. Luisito Carvajal, Coreografías Carvajal, me dice: ¿qué pasó? ¿Todavía sigues llorando por nuestros equipos? No, hombre, si tú eres campeón, güero, felicidades, felicidades. Coreografías Carvajal le va al Cruz Azul. Mi madrecita santa también me manda felicitaciones. Dios le pague, madrecita santa. Primos, I gotta go. Gracias, de corazón, gracias por tanto cariño a cada uno de ustedes. Que Diosito se los pague con muchas bendiciones, porque yo quisiera, pero no tengo con queso. No traigo con queso las enchiladas. Muchas gracias por el favor de su atención. Y yo soy Pico. Y yo soy de oro.
Yo soy jarocho. Soy una persona tan afortunada. Tan afortunada. Saben que muchos de ustedes llevan meses ya manifestándome tanto cariño, muchas maneras de hacerme saber su aprecio, su cariño por un servidor. Y el día de hoy lo he sentido aún mucho más. Su cariño, no empiecen con su doble sentido, cochinotes estos, me refiero al cariño, al cariño. El día de hoy he sentido mucho más esas muestras de cariño de todos ustedes. De corazón, muchas gracias. Muchas, muchas gracias. De verdad, no tengo cómo pagarles. Pero sí puedo comprometerme a cada día hacer el esfuerzo para que su mañana no sea rutinaria, su mañana no sea aburrida, para que su mañana sea diferente y para que pasemos una mañana juntos. Como hasta ahora, que el tiempo se va volando y cuando te das cuenta, ¡ay, hijo de su, ya tenemos que despedirnos! Muchas gracias de todo corazón. No solamente por su atención, muchas gracias también por su cariño. Y permítanme despedirme con algo que hace que el corazón se me haga chiquito, chiquito. Que la garganta se me empiece a cerrar y que mis ojos se llenen de lágrimas, de percibir tanto cariño de ustedes, de recibir el cariño de mis hermanas, de mi madre, de mis hijos, con sus mensajes, que es increíble cómo un mensaje, unas palabras, te pueden cambiar por completo tu día. De todo corazón, muchas, muchas gracias. Estas grabaciones me remontan a una etapa diferente de mi vida. Se las he compartido en ocasiones diferentes. Les he dicho que cuando mis niños estaban chiquitos, cada vez que llegaba yo del trabajo, ellos se ponían en un sofá que estaba de frente a la puerta en donde vivíamos en aquel tiempo. La infancia de ellos, sus primeros años, nos tocó vivirlos en Carolina del Norte, en la ciudad de Charlotte, en Carolina del Norte. Y cada vez que llegaba yo de trabajar, tenía que dejar todo a un lado, las maletas, las mochilas con las computadoras y el equipo de trabajo. Tenía que soltarlos antes de abrir la puerta porque mis nenes habían tomado la rutina ya de todos los días. Me esperaban cuando iba a llegar a casa y se subían a ese sofá, a ese mueble, y se me aventaban los dos. Ustedes saben que los niños no tienen conciencia de los peligros que existen. Ellos no sabían si yo venía con las manos ocupadas o si algo se podía caer o dañar o romper. Ellos simplemente querían aventársele a su papá y que su papá los agarrara en el aire, y felices de que su papá había llegado a casa. Mis nenes, mi motor, mi fortaleza. Es bien curioso porque ellos piensan y ellos sienten que el fuerte soy yo, que su seguridad, que su lugar para su protección soy yo. Ellos creen eso. Y no se dan cuenta que es al revés, no se dan cuenta que, y yo sé que ustedes como padres me están comprendiendo a la perfección. Mis hijos no se dan cuenta que, por el contrario, son ellos quien me dan la fuerza.

mis hijos. Que sean para ellos esas bendiciones. Si Dios así lo quiere y si lo permite, nos encontramos mañana a las 7 de la mañana. Por el momento, de todo corazón, muchas gracias por cada uno de sus mensajes.

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1: ¿Cómo están? Oigan, nos da muchísimo gusto que nos estén acompañando a este par de dos, a este par de tapatías importadas desde Guadalajara, Jalisco, México. ¡Sí, señor!
2: ¿Cómo estamos, mi gente? Qué gusto saludarlos, Miriam Castellanos y su servidora Rocío Barragán, con un programazo de lujo, como ustedes ya se la saben, señoras y señores. Ay, bueno, nos encanta de repente recibir sus propuestas para armar la sección de lo que callan los hombres y las tóxicas. La verdad es que normalmente lo tomamos en cuenta porque al cliente lo que pida.
1: Eso dicen. Sí, nosotras muy complacientes, como debe de ser. Oigan, vamos a platicar en lo que callan los caballeros. Pongan mucha atención, esto es una joya lo que les vamos a compartir. Uh-huh. Y ustedes tienen que saberlo. Si ustedes entienden lo que las mujeres estamos buscando, créanme que ya van a estar del otro lado.
2: Eso sí.
1: Porque luego a veces dicen, ay, es que las mujeres, qué difícil entenderlas. No, no somos tan complicadas, de verdad que no. Hay que poner nada más atención a los detalles y a las cosas que son simples.
2: Atención.
1: Entonces, exacto.
2: Y paren oreja este par de queens, porque como dice Miriam, es una joyita. Así que pueden grabar o si pueden anotar los puntos importantes para que queden bien con la persona con la que andan saliendo, a lo mejor con la persona que es ahorita su concubina, su mujer, su esposa o la novia en cuestión. Bueno, pues en las tóxicas, hablando de, vamos a platicar acerca de la psicología de las relaciones.
1: Ok, va a estar muy interesante para que te quedes con nosotras, además de buena música. Vamos a platicar también de la nota viral, que bueno, yo morí de la risa con la nota viral, que no sabemos si es inteligencia artificial o no, pero bueno, chistoso, está más adelante, les vamos a platicar el contexto, y bueno, espectáculos, la chisma, ya sabes que nos encanta, ¿verdad?
2: De todo un poquitito, sí. Para que se queden con nosotros las próximas 4 horas. La música, ¿qué les cuento? El playlist diseñado para ti el día de hoy. Así arrancamos el show de Miriam y Rocío.
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1: Regresamos al show de Miriam y Rocío. Oiga, les voy a platicar esta nota que se hizo viral a través de las redes sociales. ¿Cómo me reí? Ahora, me entró un poco la duda si era inteligencia artificial o si fue real, ¿no? Les voy a platicar. Seguramente ya te ha de haber salido alguna imagen de esta noticia que te voy a platicar. Resulta que un vecino, cansado de que sus gallinas fueran atropelladas durante la noche, decidió buscar una solución como muy particular. Les colocó unos pequeños chalecos reflejantes para que los conductores pudieran verlas a distancia. Pero bueno, la inesperada escena terminó causando un gran revuelo cuando una vecina, al ver varias figuras así chiquititas brillando en la oscuridad, pensó que se trataban de gnomos o extraños, ¿verdad?, acercándose, y decidió llamar a la policía. El curioso video, obviamente rápido, se hizo viral a través de las redes sociales. sociales, porque entre la mezcla de ingenio, la confusión, el humor que dejó esta particular historia nocturna, esto sucedió en Francia, porque yo ahí como que ando escuchando un poco ahí el tono francés. Ahora me metí a los comentarios, ¿verdad? Porque dije, tengo que verlo. Y decían, pues esas clases de gallinas, ¿qué son? Porque normalmente las gallinas en las noches están dormidas. ¿Qué hacen unas gallinas en plena noche deambulando en la calle? Aparte, pues sí, se ve que es como una, como un lugar como muy alejado. Digo, no sé qué especie o qué gallina, porque normalmente, digo, no soy experta ni mucho menos, pero ¿qué gallina en la noche anda deambulando? Pero bueno, en fin, no sé si es inteligencia artificial. Juzgue usted mismo, chéquese y busque el video a través de las redes sociales. Continuamos con más aquí en el show. No te vayas.
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2: ¿Cómo están, chiquitos hermosos? ¿Quién los ama más que nosotras? Ah, su mamá y su mujer, ¿verdad?
3: Es correcto. Bueno, ¿quién
2: pero
3: sabe?
2: Después, nosotras. En tercer lugar o quizá en segundo.
3: Es lo que te iba a decir.
2: O quizá no, en segundo, uno nunca sabe.
3: Nosotras más que su mujer. Ya la tienen bien enfadada.
2: Son ustedes los consentidos de este par de dos, ya se la saben. Y en su sección vamos a platicar acerca de unos tips que les vamos a dar para que comprendan más la esencia femenina. ¿Cómo entender a las mujeres? Ah, bueno, nosotros les vamos a contar para que, ya les dije, graben, paren oreja o tomen nota.
3: Mire, hay muchas verdades que son incómodas, pero definitivamente necesarias. Miren, normalmente nosotras las mujeres no nos enamoramos tanto del físico, más bien nos enamoramos de cómo nos hace sentir los caballeros. Por eso de repente te preguntas, ¿qué le vio a ese güey? ¿No? O sea, sí está bien guapa. Digo, independientemente de la carterita que muchas quizá puedan llegar a ver, de verdad que hay hombres que tienen una forma, una manera de tratarnos tan bonita que dicen, ni el guapo ni el galán hace eso, ¿estamos de acuerdo?
2: Fíjate. Entonces, que estaba leyendo el otro día un meme que mejor se los busquen feitos, gorditos y viejitos, porque los mamás dicen, o tienen esposa o tienen esposo.
3: Exactamente. Entonces, ¿para qué? No, y no es generalizar, ¿no? Obviamente te tiene que gustar a ti físicamente. Claro. Porque acuérdense que es subjetiva
2: la belleza.
3: La belleza. Uh-huh. Lo que a lo mejor para mí es un hombre guapísimo, probablemente para alguien más diga, ¿neta te gusta? Pues sí, me encanta. Entonces, bueno, así las cosas, ¿no?
2: Exactamente, porque a final de cuentas, como bien lo dice Miriam, nosotras nos enganchamos más en cómo ustedes nos pueden llegar a hacer sentir que en cómo se vean físicamente.
3: ¡Correcto!
2: ¡Ojo! Bueno, continuamos aquí en el show de Miriam y Rocío, caballeros. En su sección, no se vayan.
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1: Regresamos al show de Miriam y Rocío. Lo que callan los caballeros, estamos hablando acerca de cómo un gran porcentaje de hombres,
2: la mayoría,
1: no entienden esto sobre nosotras las mujeres. Por ejemplo, un hombre que sabe escuchar, la neta ya está del otro lado, con nosotras, con todas las mujeres.
3: Pero que escuche, no que se haga que la Virgen le hable. Sí, mi amor, cómo no, asiente y
1: pero
3: no
1: ahí
3: tenga
1: te va.
3: Ni idea de lo que le está diciendo o explicando. Eso no se hace.
1: Pero no gana el que solo quiere impresionar, porque el que es fantoche, no, el fantoche no nos gusta.
3: No.
1: Ese no. El fantoche es aquella persona que suele hablar
3: ¿de más?
1: Como de presumir o hablar de más. Y que llega un momento en que dices, ay, qué enfadoso, no, ya cállate.
3: No está
1: por
3: chido.
1: Favor.
3: Fíjate que nosotras les decimos que tienen que aprender a escuchar, porque realmente si nos sentimos ignoradas, nos vamos alejando poco a poco. Así se los paso al costo. O sea, no siempre, pero sí cuando alguien nos importa y nos damos cuenta que todo el tiempo nos está dando el avión, pues no está chido.
1: Es que ahí es donde dejas un espacio y entonces puede existir la probabilidad de que otra persona más te ponga atención. Digo, no es justificación de poner el cuerno, ni mucho menos, ni de ser infiel. Sin embargo, creo que le dejas un espacio abierto a otra persona para poder entrar. Entonces, traten de realmente escucharnos, porque creo que nada más nos escuchan una parte y luego ya después nos escuchan como ya no nos ponen atención, ¿verdad?
3: Oye, la confianza creo que vale más que el dinero. Ya sabemos, como dice Miriam, que muchas buscan carterita. Pero si confiamos plenamente en absolutamente en todo, en ustedes, definitivamente vale más que cualquier otra cosa.
1: Y que el físico y que
3: también,
1: todo, ¿eh?
3: La
1: mira,
3: neta.
1: Lo que una persona hace cuando inicia una relación es poner todo sobre la canasta, ¿no? ¿Estás de acuerdo? Pones todos los huevos canasta.
3: Okay.
1: Todo. Y entonces...
3: Pero no se supone que nomás tienen dos.
1: Acá vamos a poner más por cualquier cosa.
3: Sí, por
1: que nos sobre y que no que nos falte.
3: Sí,
1: mejor.
3: Por si no.
1: Entonces ponemos todos los huevos en la canasta. Si ya la persona se encarga de traicionarte, es su problema.
3: Exacto.
1: Bye. ¿Estamos de acuerdo?
3: Sí. Y el que pierde es él, porque va a regresar. Eso sí se los digo, tóxicas. Continuamos aquí en su sección, caballeros. No se vayan.
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1: Seguimos hablando de que el 99%, fíjate, el 99% de los hombres no entienden esto sobre nosotras las mujeres. Por eso es que les estamos dando chance a que nos graben, a que tomen nota y a que hagan puntos con sus mujeres. Porque fíjate que hay unas verdades que normalmente son incómodas, pero como ya lo dijo Miriam, necesarias. ¡Paren oreja!
2: Mira, hay muchas mujeres que ponen a prueba a los hombres, ¿no? Y en ciertas relaciones, que a mí se me hace eso muy...
1: ¿Normal?
2: Pues no se me hace tan chido, porque si se supone que entra la confianza, ¿no? Uh-huh. Que era lo que platicábamos hace rato, pues deberías de ahora sí que estar al 100% con esa persona. Pero hay ciertas mujeres que sí lo ponen a prueba para ver si el hombre, o ustedes caballeros, realmente son personas que son seguras, que son confiables como para poner... pues todo tu amor y todo tu cariño, porque hay muchas personas que te pueden llegar a traicionar y te hieren. Y cada quien habla como le va en la feria. Uh-huh. Estamos de acuerdo. Entonces hay mujeres que sí aplican esa parte de pruebas, uh-huh, para ver si caen o no caen.
1: Y dice, mira, de nosotras no vamos a andar hablando.
2: Hay que poner pruebas así. No le contestes a ver si dura 2-3 días en... Ay, si no,
1: no, tampoco,
2: a ver qué tanto
1: tampoco
2: te extraña.
1: Aguanten, aguanten. Sí. Oigan, también yo creo que otra de las cosas es que es importantísimo que ustedes nos hagan sentir seguras, ¿no? O sea, cuando nos sentimos seguras, llegamos a ser vulnerables, llegamos a ser muy tiernas, leales.
2: Totalmente la lealtad.
1: Y damos absolutamente todo por ustedes. Así como los huevos que se dice, Miriam, que ponen en la canasta.
2: Exacto.
1: Así, todos.
2: Así.
1: Los dos, los cinco, los 20, los que
2: sea necesario. Ahora, la atención, creo que esto es uno de los idiomas del amor que más buscamos nosotras, las mujeres, porque con esos pequeños detalles, creo, uh-huh, que hay un gran impacto. Y neta, una mujer que es leal, uh-huh, hacia su pareja, híjole, ya lo tienes todo ganado, uh-huh, con esa persona.
1: Y esa lealtad.
2: Fállale y aguas, porque una mujer enojada es bien vengativa, entonces abusado, ¿eh?
1: Con cuidadito. También la parte sexual, que es, creo que es bien importante. A pesar de que dicen que solamente a los hombres les interesa esa parte, yo creo que también a nosotras las mujeres, o sea, es importante sentir esa conexión con ustedes.
2: Totalmente.
1: Así que hacer bien su chamba. Aplíquense, muchachos. Continuamos aquí en el show de Miriam y Rocío. No le cambies.
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1: ¡Mira nada más!
2: ¿Quién está
1: arrancando
2: aquí?
1: La semanita, ya sabemos que no falla. Siempre él quiere que le pongamos su asistencia y su estrellita. Bueno, dependiendo de cómo te portes el día de hoy. ¿Cómo estás, Panchito?
2: Pancho, ¿cómo estás? Qué gusto verte. A ver, Pancho, fíjate que ahorita nosotras, en corte comercial, estábamos hablando de la amistad. Y bueno, ahorita que llegaste, sabemos que tú eres una persona muy sociable.
1: Exactamente.
2: Pero a ver, para ti, te hago esta pregunta. ¿Para ti qué es un verdadero amigo?
3: Un amigo es el que se queda contigo cuando la troca se queda atascada en el lodo y no el que nomás te busca para la fiesta. Esos son los meros buenos.
1: Bueno, definitivamente los buenos amigos son los que están contigo hasta en las peores.
2: Claro.
1: Eso sí, pues ni siquiera se pregunta, ¿no? Porque en esos momentos difíciles es cuando se filtran las amistades de verdad. Es cuando sabes quién realmente está contigo y no te va a fallar.
3: Mi mensaje es que cuiden a sus amigos. No los cambien por dinero ni por orgullo. Un buen amigo es un tesoro que brilla más que el sol de mediodía.
2: ¡Excelente, Pancho! Yo estoy de acuerdo contigo, fíjate, porque la lealtad y el apoyo mutuo, yo creo que eso es lo que realmente importa. Para mí también, ¿eh? En una real amistad, en una verdadera amistad. De acuerdo contigo.
3: ¡Exacto! Sean leales, escuchen al compadre cuando está triste y compartan el pan con gusto. Amigos hay muchos, pero hermanos de otra madre, poquitos.
1: ¡Ay, Pancho, hasta me hiciste suspirar! Mira, muy inspirado que andas el día de hoy. Oye, Pancho, ¿y quién es ese señor que viene entrando con una hielera y se está sentando en mis piernas? Si fueras tan amable.
2: ¡Ay, Dios mío!
3: ¡Es mi mejor amigo, el Tlacuache! Le dije que aquí en La Poderosa somos todos amigos y que podía pasar a echarse un taco de ojo con las locutoras.
2: ¡Pancho! ¿Qué te pasa? Tlacuache acaba de abrir una lata de sardinas. ¡Qué bárbaro! ¡Guácala! El olor está invadiendo todo el estudio. Además, ¡ay! ¡Puso sus pies sucios sobre mi guión, Pancho!
3: ¡No sea payaso! ¡Es su nuevo amigo! Acuérdese del mensaje. Compartan el pan con gusto. Y si gusta, el Tlacuache le convida un pedazo de sardina.
2: ¡Oye, quítamelo! Ahora está aquí conmigo este... ¡Quítamelo ya! Pero en este momento, seguridad, el Tlacuache no está en la lista de invitados. Por favor, llévenselo.
4: ¡Ay,
2: ya!
4: ¡Ay, si no, ya! ¡Adiós! Fíjate, confianzudo.
1: Mira nomás.
3: ¡No le haga caso, Tlacuache! ¡Es que el locutor está emocionado por nuestra amistad! ¡Raza! ¡Quieran a sus amigos, aunque huelan a pescado!
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1: Regresamos al show de Miriam y Rocío. Vamos a platicar de los espectáculos. Oigan, ¿se acuerdan que hace ya unos meses habíamos platicado de la sonada boda entre Taylor Swift y Travis Kelce? Que si el anillo, que si aguanta, cuando se casaban no tenían todavía como fecha, ni mucho menos. Entonces esta pareja decidió poner una fecha y se van a casar en pleno mundial. Dios de mi vida, ya ven que arranca el mundial del 11 de junio al 19 de julio, un mes en donde Canadá, Estados Unidos y México van a ser los países sedes oficiales de estos partidos tan importantes. Bueno, pues esta parejita dijo, sí, cómo no nos vamos a casar, ¿por qué no el 13 de junio? Esa es una fecha, no sé si sea segura, pero esta es la fecha que parece ser que ya está como ya segurísima. Y bueno, dicen que ese mismo día en que se van a jugar tres partidos por la fase de grupos del mundial, o sea, ¿cuál acontecimiento llegará a ser el más visto? Porque yo estoy segura que lo van a no a televisar, pero probablemente a través de redes sociales puede ser que transmitan la boda, o a lo mejor no, no sé cómo va a estar el rollo, pero dicen, ¿cuál crees? Digo, en dado caso de que sea por ahí, como dicen, pago por evento, ¿cuál evento será el que más jale audiencia? ¿La boda de Taylor Swift y Travis Kelce o el mundial o estos partidos? No lo sabemos, pero qué ocurrentes, caray. Digo, teniendo toda la oportunidad y otros meses, total que se casen después de julio. Además, digo, no sé en qué parte, no sé si se van a casar aquí en Estados Unidos, no sé si se van a casar en otro lugar, no lo sabemos, pero va a ser un caos, ¿no? Digo, si ya ando viendo en México, en Guadalajara, en Monterrey y en Ciudad de México, que son las tres ciudades del país donde van a ser diferentes partidos, a ver cómo les va. Dios de mi vida, así las cosas con los famosos. Continuamos con más aquí en el show, no te vayas.
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1: Con esto que no podemos creer, pero al final se lo compartimos porque mucha gente porque mucha gente está hablando de esta nota. Fíjate que por primera vez existe un microchip implantado en el ojo que logra restaurar la visión en pacientes con ceguera avanzada.
2: ¡Wow! Hoy estaba leyendo también, digo, ahorita vamos a completar la nota, cómo ha avanzado que ahora existen unas gotitas que también te las pones en el ojo para los que no ven de cerca. Dije, ¿dónde las ven? Yo quiero esas, por favor, porque yo de cerca es donde no veo. Bueno, les vamos a platicar de esta nota. Resulta que un grupo de científicos logró algo que, bueno, hace unos años, ¿estás de acuerdo que parecía imposible? O sea, ¿cómo es restaurar parcialmente la visión utilizando un microchip que está implantado directamente en el ojo? Obviamente este avance pues está relacionado con pacientes que padecen enfermedades degenerativas de la retina. ¿Te imaginas tú que alguien pueda ver? Yo creo que es uno de los sentidos que a mí me daría un terror perder. O sea, puedo perder, si tú quieres, el oído, el gusto, sí, pero ver, prefiero no escuchar. O sea, si me dices, ¿qué prefieres?
1: Más siendo visual, ¿verdad?
2: No, no,
1: como que dices, güey, no puedo ver.
2: O sea, prefiero no escuchar a no ver.
1: Sí.
2: Digo, ninguno de los dos.
1: Bueno, yo prefiero que todo esté bien, gracias.
2: Sí, yo también, pues te digo, pero de preferir.
1: Pero sí, sí. ¿Te acuerdas como de esta loca que estábamos hablando que se provocó
2: la ceguera
1: a sí misma? Porque
2: hazme el favor,
1: ella quería ser ciega. No, güey, pues por lo menos donas tus retinas. Pero bueno, vamos a hablar acerca de este microchip. Este avance está relacionado con pacientes que padecen enfermedades, ojo, degenerativas de la retina, como la retinosis pigmentaria, que es una condición que destruye gradualmente las células encargadas de captar la luz y que puede terminar causando una ceguera avanzada.
2: Miren, ojo, no se devuelve todavía una visión normal. Ajá. Obviamente están haciendo esta parte de las pruebas, ¿no? Y todo, ¿no? Pero los investigadores consideran que este tipo de tecnología podría cambiar por completo el futuro de millones de personas con pérdidas severas de visión. Así que muchos expertos pues ya están compartiendo estos avances con los primeros pasos de los implantes cocleares que ayudan a personas sordas a volver a escuchar. Ah, mira, también existe eso. O sea, tanto del oído como de la visión.
1: No, hombre, es que...
2: qué impresionante, de veras,
1: la
2: cómo
1: ciencia, la medicina, sí, qué bruto. Sí, sí. Y nos da muchísimo gusto porque, imagínate, es una esperanza
2: para totalmente.
1: Todas las personas que han perdido alguno de sus sentidos. Continuamos aquí en el show de Miriam y Rocío. ¡No le cambies!
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3: Regresamos al show de Miriam y Rocío. Oigan, vamos a platicar lo que es tendencia a través de las redes sociales. ¿Se acuerdan que Shakira le mandó una invitación de manera así muy personal a este grupo de niños bailarines de Uganda para que pudieran participar en el mundial? Bueno, pues fíjense que acabo de ver el video oficial de Die Die, que es la canción precisamente de este mundial 2026, en donde ya vi a estos niños bailando ya en este video oficial. De verdad que qué maravilla, qué sueño tan más grande están cumpliendo estos chamacos, ¿a poco no? Y bueno, pues de las calles, ¿no?, humildes, de ser aplaudidos ahora sí por el mundo entero, estos niños de Uganda que cumplieron el gran sueño de su vida de estar bailando con Shakira. Y bueno, también he visto por ahí otra niña estadounidense, güera, hermosa, de ojo azul, no me acuerdo cómo se llama, que baila espectacular, que también va a formar parte de los bailarines oficiales de la Copa Mundial FIFA 2026. Así que el video ya está a través de las redes sociales para que ustedes lo chequen. Son maravillosos estos niños, maravillosos. Me encanta el ritmo, la forma. Además, creo que siempre están haciendo... el que está encargado, obviamente, de estos niños bailarines, pues lo hizo para sacar a todos estos niños de las calles, de las drogas, de las malas compañías. Y creo que ha hecho un gran, gran trabajo. Continuamos con más aquí en el show. No te vayas.
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1: Mujeres hermosas, ¿cómo están, chiquitas de Dios? Bienvenidas a nuestra sección. Ya estamos listas, calixtas. Ay, para empezar meditación el día de hoy, para mandarnos toda la buena vibra, para recordar que somos una tribu y que estamos aquí para apoyarnos, no para envidiarnos ni para andar hablando mal de las otras. En nuestra sección vamos a platicar acerca de la psicología de las relaciones.
2: Oye, qué importante de verdad es el estar consciente de qué es lo que estás haciendo, hacia dónde vas. Y de hecho creo que se complementa mucho con lo que estábamos platicando con lo de los caballeros, ¿no? Esta joya que le estamos diciendo que es lo que buscamos o que las mujeres nos ponemos más atención. Y en las relaciones, esto es para ambos. Creo que cuando una persona realmente te quiere, pues obviamente va a prestar la atención a estos pequeños detalles. No sé si te ha tocado que cuando tienes las primeras citas, ¿no?, con esa persona, quizá tú platicas y la otra persona platica de sus gustos, de sus aficiones, de las situaciones de su trabajo, ¿no? Y por ahí puede haber algún pequeño detalle que haga la diferencia. Por ejemplo, si vuelves otra vez a tener una segunda, tercera cita, capaz de que si puso atención tú o él, y decir, yo me acuerdo que me decía que le gustaban los chocolates rellenos de X.
1: Y es que esos detalles nos encantan.
2: Y al día siguiente llega así, oye, me acordé que que puse atención en la conversación que tuvimos, ahí te va el chocolate.
1: Es que amamos.
2: ¡Wow!
1: Amamos nosotras las mujeres esos detalles porque a pesar de que...
2: Y que nosotras también lo tengamos con los hombres.
1: De que digan que somos reinteresadas, no es así, caballeros. O sea, digo, hay muchas que sí lo son, pero hay otras que nos encantan, por ejemplo, este tipo de detalles pequeños que... Que al final, como dice Miriam, dice muchísimo más de ustedes, como por ejemplo, lo importantes que somos en su vida. Otra de las cosas, les vamos a decir en la siguiente intervención.
2: Es correcto.
1: No se vayan, mis tóxicas. Continuamos aquí en el show de Miriam y Rocío.
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1: Regresamos al show de Miriam y Rocío y bueno, vamos a platicar, o estamos platicando en las tóxicas, la psicología de las relaciones, porque esto tiene que ver mucho con la parte emocional y consciente con lo cual inicias una relación. Según la psicología, cuando tú ignoras demasiado a una persona, definitivamente puede hacer que se desconecte emocionalmente.
2: Vámonos.
1: Y ahí te va. Creo que las mujeres tendemos mucho a hacer esto de... Pues si le intereso, el que quiere azul celeste, que le cueste.
2: No.
1: Si le intereso, ahí está, dos,
2: es que
1: tres días
2: es a lo que voy.
1: Nada,
2: de repente nos hacemos mucho del rogar porque sabemos que a los hombres les gusta, de repente que no les hagas mucho caso de un inicio, porque cuando no les hacemos caso en un inicio, muestran ellos muchísimo más su interés, ¿no? O sea, no les gusta que, pues, que luego,
1: que
2: luego
1: fácil
2: le entregues el tesorito hacia la primera. Al contrario, mientras más dificilita, pues a lo mejor prestan más atención. Pero cuando ya nos pasamos...
1: Es que a veces te voy a decir una cosa.
2: Pero cuando ya nos pasamos es cuando dicen, no, güey.
1: Ay, qué flojera de mujer,
2: sí,
1: ¿no? Andarle rogando tanto.
2: Ni que fuera...
1: Porque te voy a decir una cosa. Si para
2: la diosa del Olimpo.
1: Existe un interés, creo que también el hombre siente bonito.
2: Sí.
1: Darse cuenta.
2: Que sea recíproco.
1: Que también tú, pues tú le interesas, que a lo mejor también te fijaste en esos pequeños detalles. Entonces, esto es recíproco, ¿no? Por eso se llama pareja. Porque tiene que ser parejo todas las situaciones. Ahora, el escuchar, tanto nosotras escuchar a los hombres y los hombres escucharnos a nosotras, siento que esto está padre porque hay una conexión más profunda, pero realmente escuchar, no oír, porque oír, pues todo mundo, pero escuchar es escuchar.
2: Es poner atención.
1: Con conciencia lo que te está diciendo alguien, ¿no?
2: Exactamente. Continuamos en nuestra sección, mis tóxicas, no se vayan.
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1: Seguimos aquí en Las Tóxicas, hablando de la psicología de las relaciones. Mira, otra de las cosas que para nosotras es importante es la psicología inversa, caballeros. Híjole, eso no está chido, pero normalmente es típico y clásico que te preguntan, ¿qué tienes? Y dices, nada, pero en realidad tienes absolutamente todo. O incluso cuando te sientes muy mal por algún problema que estés pasando en este momento, sea cual sea, esas personas, nos incluimos nosotras, que te dicen, estoy bien, todo tranqui, a lo mejor es porque se están adelantando para que próximamente todo esté tranquilo, ¿no? Es utilizar un poquito también la psicología inversa, pero significa que probablemente no sea así.
2: Entonces, no, y también hay que ser fácil. Hay que aprender a recibir y a pedir ayuda. Sí podemos nosotras hacer muchas cosas, pero qué bonito es que alguien llegue y te ayude hasta poner el garrafón. Ay, bueno, pues eso es en México. Pero que alguien llegue y te ayude con las bolsas del mandado. Uh-huh. O que alguien llegue y te diga, oye, pues veo que está la luz, todo el foco. Uno lo puede hacer.
1: Ahorita lo cambiamos.
2: Pero que alguien te diga, hay que dejarnos apapachar, consentir. Es bien padre que dejar al hombre ser hombre.
1: Y delegar también, porque de repente en la chamba andamos vueltas locas porque sabemos o creemos que si nosotras no lo hacemos, o sea, nosotras mismas, algo va a salir mal. No. Si hay que aprender a escoger para que puedas delegar. Continuamos aquí en el show de Miriam y Rocío. Mis tóxicas, no se vayan.
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1: Regresamos al show de Miriam y Rocío y bueno, vámonos a esta sección. ¿Sabías que, según la psicología, las personas que disfrutan estar solas son las más leales y fieles en sus relaciones? Confirmen, ¿es cierto? ¿No es cierto? Bueno, les platico. Resulta que los psicólogos llevan años estudiando algo muy curioso. Fíjense, muchas personas que disfrutan pasar tiempo solas, pues no lo hacen porque odian a la gente, ¿no? Bueno, es que también llega una cierta edad en donde dices, ay no, ahorita no vengo manejando las ganas de andar socializando. Miren, simplemente estas personas que disfrutan de su soledad, pues encuentran paz en su propia compañía. Miren, según diferentes estudios sobre la personalidad, estas personas se sienten cómodas con esta soledad, suelen crear vínculos más pequeños, pero eso sí, vínculos más profundos y estables. No buscan atención constante, no necesitan rodearse de muchas personas para sentirse completas y bueno, pues eso cambia mucho la forma en que aman, en que eligen sus amistades, en que manejan sus relaciones. La soledad muchas veces se puede llegar a asociar con tristeza, pero mira, algunas personas quizá pueden convertir este espacio, pues en un espacio de claridad, de independencia, de conexiones más genuinas. ¿Tú qué opinas de esto? Yo digo que sí, porque miren, no una persona que sabe estar sola, pues definitivamente no va a ser tan codependiente y va a dejar estos espacios también para la pareja porque sabe lo justo y lo necesario que son. Continuamos con más aquí en el show, no te vayas.
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1: Regresamos al show de Miami Rocío. Oigan, vamos a platicar lo que es tendencia a través de las redes sociales. Fíjense que una de las mujeres más ricas del mundo, heredera de este super... Pues sí, es supermercado, ¿verdad? Sí,
2: el supermercado más importante,
1: de los más importantes, bueno.
2: De aquí, de Estados Unidos, por supuesto.
1: Y en México también hay, etcétera.
2: En todo el mundo.
1: Sí. Bueno, resulta que ella acaba de abrir una facultad de medicina gratuita para estudiantes que no tienen recursos, ¿no? Dándoles oportunidad de estudiar. Fíjate que a mí me encanta este tipo de personas porque no es como que se hinchen todo el tiempo.
2: Pues es que les sobra tanto el dinero.
1: O sea, pero que ayuden.
2: Que está bien que tengan esa parte, ¿no? De agradecer a Dios, al mundo,
1: sí,
2: a la abundancia.
1: Le regresan al universo.
2: Exactamente, todo lo que les da para poder ayudar a los más vulnerables. Fíjense que esta empresaria, ya la conocen, es Alice Walton, inauguró esta escuela de medicina totalmente gratuita aquí en los Estados Unidos, que es con el firme objetivo de formar a las nuevas generaciones de médicos sin los costos, que de repente mucha gente...
1: es carísima medicina.
2: No puede pagar, exacto, porque esta carrera, pues ya sabemos que no es cualquier carrera, ¿verdad? Esta iniciativa busca ampliar drásticamente el acceso a la formación médica especializada y responder con urgencia a la creciente necesidad global de los profesionales de la salud.
1: Me parece más que perfecto y ojalá, y creo que sí, muchos personas, empresarios que son millonarios dicen, a ver, vamos apoyando a las sociedades, su granito de arena que aportan a la sociedad. Entonces, me parece bastante bien eso.
2: Sí, felicidades a ella por esta iniciativa y aprovechen, si quieren estudiar medicina, pues ya estuvieran viendo qué es lo que sigue. Continuamos aquí en el show de Miriam y Rocío, no le cambies.
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1: Regresamos al show de Miriam y Rocío y vamos a platicar. Bueno, esta sección es la de espectáculos, pero al final de cuentas creo que los futbolistas también forman parte importante. Ahora sí que son estrellas del deporte, ¿no?
2: Y todos forman parte del medio del espectáculo. Vamos a hablarles acerca de Neymar y de su desgarre.
1: ¿Qué cosa? Fíjense que, bueno, yo vi un video en donde convocan a Neymar. Está con su esposa, está con varios amigos, porque él no esperaba a lo mejor ser convocado. De hecho, es el último mundial de Neymar junto con Cristiano Ronaldo, junto con Messi. ¿Cómo se llama el de Croacia? Ay, el que ya se va a retirar también. Modric también, que también creo que está lesionado.
2: Luka Modric.
1: Luka Modric, que también es su último mundial, el de Croacia. Bueno, digo, a mí me da una angustia cuando de repente que los cuartos de fin, que los juegos amistosos que previos al mundial, y ahí es donde se agarran y se friegan. Es que, ¿para qué lo
2: es
1: hacen?
2: Cuando más tienen que cuidar a sus estrellas, bueno, caray. Sí.
1: Resulta que Neymar Jr., pues desafortunadamente tuvo un desgarre. Así que se va a perder los amistosos, ¿no?, de preparación de la selección para el Mundial, y este partido inaugural del torneo será el 13 de junio. ¿Cuántos años tendrá Neymar? ¿Casi 40 tendrá? Menos, ¿verdad? ¿30 y qué? ¿35 años? ¿36 años? Creo más que el jugador más grande, si mal no recuerdo, tiene 39 años.
2: No,
1: es
2: Cristiano. Cristiano Ronaldo es muchísimo más grande. Tiene 41, Cristiano, ¿no?
1: ¿41?
2: ¿42?
1: 30, yo digo que menos de 40 sí tiene. Sí. Menos de 40 años,
2: no,
1: según yo, ¿no?
2: Es de mi edad, yo investigué y es de mi edad el Cristiano. Déjame decirte, pues, con eso de que mi hijo es bien fan del Cristiano.
1: A ver. Bueno, también es último mundial, pues, del Cristiano.
2: 41, ¿no? ¿Verdad?
1: 41. Sí. Bueno. Pues dicen que el pronóstico del médico de la Confederación Brasileña de Fútbol, Rodrigo Lasmar, en un comunicado emitido este jueves, dijo que el jugador no será excluido, obviamente, de la convocatoria. El diagnóstico de los exámenes realizados difiere del presentador por Santos. Antes de la convocatoria, el médico del equipo paulista, Rodrigo Sogaib, había declarado que el problema de Neymar Jr. era solo un edema, y que el astro estaría en condiciones de comenzar a entrenar ya el 27, lo cual no sucedió. Entonces, pues esperemos que... No, yo digo que sí, ¿verdad? Está convocado, está todo. Nada más, yo no creo que ese compa lo van a poner, pero al tiro, porque de decir, no me importa.
2: Todos los desinflamatorios.
1: Es último mundial, a decir, no, por favor.
2: De todo lo habido y por haber, ya sabes, los masajes de relajación, pomaditas por aquí, por allá, la cámara hiperbárica, todo lo que sea necesario para que Neymar nos acompañe acá en el mundo.
1: Sí, continuamos aquí en el show de Miriam y Rocío, no le cambies.
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2: Vámonos con esta notita que no podemos creer y que se las compartimos. Fíjate que ya existe, ya llegó a la humanidad el primer medicamento para regenerar los dientes.
3: Ándale.
2: Dice por ahí que entró en fase clínica en humanos, pero que sí está funcionando.
3: Pero que en el 2030. Sí, claro, es que está muy cañón. Imagínate, regenera un diente, algo, alguna pieza.
2: O sea, es que ya ahorita lo están calando para que funcione y en el 2030 lo van a sacar a la venta.
3: Ay, pero siento que va a estar bien caro. O sea, siento que, digo, está padrísimo como todo, es así como el microchip que hablamos.
2: Güey, pero son tus dientes, o sea.
3: Sí, pero también siento que es impagable a veces cuando es muy...
2: Es que eso es lo que pasa con la novedad, ¿no? Sí, luego ya al rato que se dan cuenta otros médicos y científicos de países como China, por ejemplo, de otros lados, de cómo es que lo hicieron y ya hay laboratorios que son competencia, ya empiezan a bajar los precios.
3: No, y cuando se hace, como dicen, la demanda, ¿no? Uh-huh. Empieza la demanda a crecer y cuando la demanda crece, pues obviamente tienen que abaratar los costos, ya no va a ser como lo la mismo. Novedad, ya no es lo mismo. Bueno, pero todavía falta camino por recorrer, así que esto de los avances médicos y de salud está avanzando a pasos agigantados. Se confirma su seguridad y su eficacia, ¿verdad? Entonces, dicen que esto cambiaría por completo la odontología como hoy en día la conocemos. Así que adiós a los implantes. Que los implantes son incómodos y pues, que son bien caros también los implantes. Yo traigo uno que me salió bien caro. Sí. Y la neta, dices, qué maravilla que se pueda regenerar.
2: Esta muela mía
3: una es... de acá atrás, que bueno, es algo... Y no me acuerdo por qué la perdí, ya ni me acuerdo. No sé si en el embarazo... No te creas, en el embarazo. Vete a saber, ya ni me acuerdo qué pasó. Pero bueno, sí me salió bien caro.
2: O por una endodoncia mal hecha.
3: Lo
2: que haya sido que se te fracture la muela hasta la raíz. Son por muchas cosas en las que las pierdes, pero pues bueno, la tienes que suplementar con algo más, ¿no?
3: Totalmente.
2: Continuamos aquí en el show de Miriam y Rocío. ¡No le cambies!
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1: Regresamos al show de Miriam y Rocío. Oigan, vamos a platicar de los espectáculos latinos y voy a volver otra vez a mencionar a esta colombiana. Sí, señor, a la bichota, a mi querida Karol G, que bueno, también está Shakira, que también Shakira es colombiana. Fíjense que la ciudad de Medellín se ha convertido en la meca moderna del reggaetón, así como lo escuchan. En una gira de Bad Bunny, visitó Perro Negro. Perro Negro, digo, la gente que es colombiana, sabrán que este es de las discotecas de reggaetón más famosas de Medellín. Inclusive sacó una canción con ese nombre que catapultó a la ciudad como destino de culto en este género del reggaetón. Miren, el perreo de Medellín es más globalizado, eso lo dijo Alejandro Cardona, que es dueño del local. Artistas como el puertorriqueño Don Omar han encabezado el éxito internacional del reggaetón, también Karol G, como ya se los mencioné, que hace parte de la prolífica producción de fenómenos musicales de esta bella ciudad que es Medellín. Yo no he tenido la oportunidad de conocer Colombia y la verdad sí tengo muchísimas ganas de conocer la cultura, las tradiciones, la comida, su gente, el sabor. Colombia tiene muchas cosas muy parecidas a los mexicanos. He tenido la oportunidad de platicar con gente colombiana y la verdad hay mucho amor, mucho respeto. La música, por ejemplo, la música de la banda, del norteño, del regional mexicano, al colombiano le gusta muchísimo y creo que al mexicano también disfrutamos mucho pues toda la música colombiana, ¿no? Además que su gente es muy cálida, es muy alegre. Creo que somos muy parecidos. ¿Ustedes qué dicen, parces? ¿Verdad que sí? Continuamos con más aquí en el show de Miriam y Rocío. Quédate con nosotras.
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1: Regresamos al show de Miriam y Rocío. A ver, esto está súper interesante. ¿Tú sabías que China acaba de aprobar la venta de chips cerebrales en su mercado interno? Bueno, definitivamente se está adelantando a Estados Unidos en este avance tecnológico porque ya dio un paso muy importante y creo que un paso clave en la tecnología que conecta el cerebro humano con las máquinas. ¡Wow! Fíjense, el país aprobó la venta de chips cerebrales para uso comercial, avanzando en la carrera global de las interfaces cerebro-computadora, es decir, compitiendo directamente con Estados Unidos en este sector. ¿Cómo funciona este dispositivo? Fíjense, mediante un implante que capta señales del cerebro y las convierte en comandos para equipos externos, es decir, guantes robóticos, permitiendo de esta manera a algunas personas, por ejemplo, que está buenísimo esto en tono de la salud, con parálisis, para que puedan recuperar sus movimientos básicos de la mano. ¿Cómo ves? ¿A poco sabías esto? Yo creo que no. Regresamos al show de Miriam y Rocío, no te vayas.
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1: Oigan, pues vámonos con la frase del día de hoy. Fíjate que el amor también es muero de ganas por verte. O sea, expresarlo. ¿Cómo fue tu día? Esa pudiera ser una frase también para que le demuestres lo importante que es para
2: ti.
1: Ah,
2: la siguiente me encanta.
1: Vi esto y me acordé de ti.
2: O sea, puede ser cualquier
1: meme,
2: cosa.
1: Algún post de redes sociales.
2: Ay, algún
1: se lo envías
2: postre, algún dulce.
1: Por privado. ¿Cuándo vamos? ¿Cuándo nos lo echamos, chiquitito?
2: Ay, sí, ya sé. Que alguien te diga, ¿estás bien?
1: Qué bonito.
2: Qué bonito que alguien se preocupe por ti. Creo que también así se puede leer el amor. O que te digan, oye, ¿quieres ver una película juntos? Acabo de ver una en el cine que creo que te va a gustar. ¿Qué onda? ¿Vamos? Sí, vamos a comer al cine. Yo voy a comer al cine, por ejemplo, ¿no?
1: ¿Qué comiste hoy? Esa que esté al pendiente. Cosa. No, sí. Pues es que sabes que se me fue la onda, no pedí nada de comer, tengo muchísima chamba y de repente, ¡pum! Te hablan y te dicen,
2: señorita,
1: llegó el repartidor, le trajeron algo de comer.
2: ¡Qué bonito! Eso está padre, ¿eh? También cuando te dicen, oye, ¿te puedo llamar? Porque ahora, con esto de el WhatsApp, obviamente están los
1: Telegram,
2: mensajes de texto,
1: sí.
2: O están, por ejemplo, los audios, ya casi nadie habla por teléfono, pero que alguien diga, oye, ya acabó tu día, ¿puedo llamarte en la noche para escucharte? ¡Ay, sí, por favor!
1: O métete al baño, quiero escuchar tu voz.
2: Sí,
1: porque
2: ¿y por qué métete al baño?
1: Mucho que me amas, porque a lo mejor estás porque a lo mejor estás ocupada. A lo mejor estás en la oficina o en la chamba. Luego la malpensada. Estás en la oficina o la chamba y pues no puedes hablar por teléfono, ¿no? Entonces métete al baño, dame 5 minutos.
2: Para hablar.
1: Exactamente.
2: Yo dije, ¿por qué métete al baño? Métete al closet, aunque sea. Ok, otra. Estoy aquí por si quieres hablar cuando quizá se da cuenta que algo está mal. Y cuando una persona te conoce, con el simple timbre de tu voz, sabe si algo no está funcionando adecuadamente.
1: Sí,
2: la neta.
1: Totalmente.
2: Sí.
1: O te mando un fuerte abrazo. Mejor
2: ni sí,
1: dámelo, chiquito.
2: Mejor dámelo. Oh, sí, ya sé.
1: Me hace mucha falta. Bueno, pues continuamos aquí en el show de Miriam y Rocío. No le cambies.
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1: Bueno, pues ya nos vamos, ya nos despedimos. Nosotras somos las queens, esas reinas que importaron desde Guadalajara, Guadalajara, Jalisco, México.
2: ¡Sí, señor! ¡Sí, señor! ¡Sí, señor!
1: Les mandamos el beso, abrazo a Papacho Arrumaco. Nosotros somos Miriam Castellanos
2: y Rocío Barragán. Cuídense mucho, les mandamos besos, abrazos. Gracias por estar escuchándonos, sintonizándonos. Ajá. Qué bueno, nosotras ya al millón con toda la buena actitud. Ya sabe que en este programa todos los días a todas horas. Así que cuídese mucho, le mandamos un besito.
1: A mañana en Lo Que No Puedes Creer tendremos una nota que te vas a ir para atrás. ¿Ustedes sabían que en alguna parte del mundo hay alguien que se dice ser tu clon? O sea, que
2: eso ya
1: están parecidos.
2: Yo tengo uno, ya la conozco. Ajá. Yo tengo uno y ya la conozco.
1: Sí. Y es mexicana.
2: Sí, dice, y es tapatía, de hecho, vive en Guadalajara. Y es actriz.
1: Que, fíjate que yo no conozco a mi clon.
2: No,
1: me gustaría...
2: hombre, yo te lo juro que la veo a esta mujer y digo, ella es cantante y es actriz y tuve la oportunidad de conocerla. Y yo decía, no manches, sí, se puede ser mi hermana. Y ella es de Guadalajara, aparte. Digo, no puede ser, puede ser mi hermana. Y ella me decía, hay que ver nuestro parentesco, por favor. Y yo, ella es más grande que yo.
1: Habla
2: digo,
1: con tu papá.
2: Ay, sí. Habla con, ya murió su papá, pero sí, sí, sí, sí, o sea, qué ver.
1: ¿Y si es el tuyo?
2: ¡Ah! ¿Y si es el mío? ¡Ya sé! ¡Cállate!
1: Bueno, pues nos despedimos. Muchísimas gracias. Les mandamos besos, abrazos, apapachos. El día de mañana tienen una cita. Sí. El día de mañana tienen una cita con este par de queens. Nosotras somos el show de
2: Miriam Rocío. Besos, más besos, abrazos, apapachos.
1: Adiós.
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1: ¡Feliz arranque de semana y de mes! ¡Primero de junio, Pati! Bienvenidos a Club Hit Latino.
2: Estamos estrenando mesecito. Sí. Yo no sentí en qué momento nos pasó enero y luego febrero y luego... ¿Ya? Junio, estamos iniciando exactamente la mitad del año, ¿no?
1: Ya, la mitad del año, ya... Ya todo se coció, ¿no? De enero, febrero, marzo, abril, mayo.
2: Bueno,
1: ya,
2: el mundial
1: vámonos.
2: Todavía no se coció. No,
1: apenas. Bueno, pero ya no falta nada. Faltan 10 días para la justa más importante. Qué bonito. Así que, bueno, estaremos hablando de eso y más. Además, ¿qué se celebra el día de hoy? Hay cosas importantes dentro de la alimentación el día de hoy, ¿eh?
2: Es correcto. Tenemos el Día Nacional del Pollo Asado. ¡Vámonos! Les vamos a hablar de eso más adelante. Pero también tenemos noticias, novedades. Fíjate que anunciaron unas nuevas versiones para WhatsApp, Instagram, redes sociales.
1: ¿Otras? Oh, ya
2: pero
1: párenle.
2: Son versiones plus.
1: Ah, no, yo creo de la versión pobre. Yo no tengo tantos dólares. Oigan, también lo que están diciendo acerca del ébola, ya se puso fuerte esto de las restricciones, ¿eh? Abusados. Además, ¿cuánto van a ganar los equipos de la Liga MX por sus seleccionados del Mundial? Ya habíamos hablado del Atlas y del Cruz Azul la semana pasada, pero ¿y los demás? De eso contaremos. 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
1: Van a tener de todo, así que ya saben, ingresen, conéctense y infórmense de todo lo que está ahí a la vista, espectáculos y mucho, mucho más. Así comenzamos, Club Hit Latino. Bienvenidos.
2: Comenzamos.
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1: ¿Quieres que te guise un chicharrón, un pedazo de jamón?
2: Pollo frito.
1: Pollo frito, mi amorcito. Ay.
2: Yo creo que un pollito viene bien porque hoy es Día Nacional del Pollo Asado. Yo nunca imaginé
1: que había un día.
2: Que había un día del pollo asado. Fíjate.
1: Hay un día para los calzones rojos, para ti también, hombre, para todo.
2: Cuando yo vivía en México, allá con mi familia, no sé, como que el domingo era de, oye, ¿qué comemos?
1: Tráete un pollo. Es cierto, claro.
2: Tráete un pollo, porque mira, ya el pollo trae que arrocito, te le ponen salsa y tortilla, o sea, te venden ya el paquete y con eso comes, no, hombre.
1: Te dan puré de papa, te dan ensalada.
2: Ay, no, me antojó. Bueno,
1: aquí ya algunas.
2: Ya sé uno de comer.
1: Aquí hay algunas pollerías que emulan el estilo del pollo de allá de México, pero allá era como el pollo asado al carbón, ¿se acuerdan? Era asadito al carbón y había como cada puestos especializados. Oh. Es más, había lugares que hasta te mataban allá la gallina para que y la desplumaban.
2: Ese del carbón es delicioso porque luego unos que dan vueltas que se ven muy grasosones.
1: Oh,
2: pero, híjole, ese es buenísimo, el del carbón. Yo lo recuerdo con mucho cariño porque era la comida casi todos los domingos. Está muy rico, o sea, es muy sabroso el pollo asado.
1: Sobre todo a la gran comunidad latina de Boston, le mandamos un abrazo porque ahí en ese mercado celebran millones de personas el Día Nacional del Pollo Asado, ¿eh? Así que ahí está el amor que le tenemos al pollo. Y otro nutrimiento muy importante, hoy es el Día Mundial de la Leche, Pati.
2: Ah, la leche.
1: Tiene muchas ventajas, ¿no? Mucha proteína, salud ósea, es muy accesible. Lo malo es que hay gente que es intolerante a la lactosa, hay gente que es alérgica, sí, también, ¿no?
2: Sí, la leche, fíjate, yo casi no tomo porque luego dicen que ya uno ya no la necesita.
1: Pero yo
2: que creo de que niño, es... que más bien los niños.
1: Pero qué fresca, ¿no? Cuando llegas crudo.
2: Ah, caray, ¿con la leche?
1: Dice que, no, ojo.
2: Ay, a mí no me... No,
1: hay otras personas que dicen que cortar la borrachera con leche. Yo nunca he cortado la fiesta con leche.
2: Ay, no, yo siento
1: leche.
2: Que me...
1: No, yo creo que también
2: cantaría sucede. Cantaría a Oaxaca.
1: Pero dicen que para resucitar, dicen que un vaso de leche bien helada es muy bueno.
2: Mira, habrá que probarlo.
1: Hoy en el Día Mundial de la Leche, hágalo propio. Aparte es inicio de semana.
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1: Ay, nanita, se están poniendo buenas las restricciones. Y qué bueno, Pati. Aquí lo hemos hablado, amigos de Club Hit Latino. Lo de la justa deportiva más importante ya llega a México, Estados Unidos y Canadá. Y con el brote del ébola en el Congo, pues obviamente hay alertas, ¿no? Hay alertas. Yo creo que allá el tema tendrían que estarlo tomando desde África con todo este rollo para que no salgan tantos vuelos de personas. Más bien, que les hagan las pruebas a las personas que van a volar, ¿no?
2: Sí, los que no, pues que no los dejen salir.
1: Pues sí.
2: Literal. Porque yo veo que aquí en Estados Unidos, allá en México, como que sí están tomando las cosas muy en serio y están pues prevenidos, ¿no?
1: Ya lanzaron, fíjate.
2: De cualquier situación.
1: El viernes pasado lanzaron un comunicado, el fin de semana, donde se les va a restringir prácticamente la entrada a las personas que no traigan así pues lo que tenga que ver con su salud médica.
2: Está bien, porque pues, si no...
1: ¿Cómo?
2: Fíjate, yo veo que aquí te decía, toman así medidas muy fuertes y en México... ¿Qué pasó con el COVID?
1: Pues igual.
2: Como que faltó esa medida estricta para evitar tanto contagio.
1: Ni modo, está prohibido. Es que el ébola, por ejemplo, sabemos que es de esa región, ¿no? Pero imagínense, llega a México... Por ejemplo, imagínate, porque ahí van a jugar los del Congo. Llega a Guadalajara, allá a Jalisco, y se esparce en México. No sabes. O sea, que una pandemia.
2: Escuchaba yo a un doctor, bueno, es que no están contagiosos con el COVID. Pues no, pero sí, porque es por los líquidos.
1: Pues cualquier líquido del cuerpo, ¿no? Puede ser sangre, puede ser sudor, líquido seminal, saliva, cualquier todo cosa. Entonces, imagínate que ahí en un partido de que el Congo. Ay, esos brothers del Congo están bien chicles bomba. Y ay, esas chicas del Congo, mira nomás cómo la menea. Y al rato, qué óvole. No. Mira nomás, tú tan Congo y yo tan uga uga.
2: Y al rato
1: se arma la de Dios Padre. ¿Para qué quieren, no?
2: Y si ya sabemos, y pues mejor hay que tomar las medidas, aunque parezcan estrictas.
1: Ojo, y luego no es un tema discriminatorio, porque luego las personas, hay algunas que han dicho esto, ¿no? Pero no, es un tema de salud.
2: De prevención.
1: Y no salud pública, salud mundial.
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2: El WhatsApp, el mismísimo diablo disfrazado de red social y Facebook que horas trae, e Instagram también, pero Meta, ya ven que Meta, yo creo que la meta de Meta es apoderarse de todos nosotros, porque
3: ese es su meta maneja. Y su objetivo.
2: ¿Qué te pone Facebook? Vas muy bien, necesito que hagas estas tareas.
3: Mira, me trae asada, tuvo videitos, uno quiere pues monetizar por ahí, ¿verdad? Pero ya en cuanto más dices, oye, ya con subir un video, yo ya como que digo, ah, ya cumplí, ¿no?
2: No, pa.
3: Pero luego empiezan, aumenta tus publicaciones. O no, sea, no, no. A ver, ¿cuántos videos? Eso es un buen tema. ¿Tengo que subir para monetizar? ¿Y cuántas vistas tiene que tener o cómo?
2: Como
3: es?
2: Tres diarios, ¿no? Según yo, ¿no?
3: ¿Tres diarios?
2: Tres diarios.
3: O sea, ¿no? ¿De dónde, cara?
2: No, bueno, pues.
3: ¿Pero a qué hora?
2: Eres una generadora de contenido, Pati. Esto es un contenido.
3: Imagínate la esclavitud de los influencers.
2: Nos tiene así. La verdad es que no nos hemos dado cuenta. No sé si ya se dieron cuenta los influencers, pero somos esclavos de...
3: Esclavos.
2: De las redes sociales. Y ahora Meta anuncia nuevas versiones, ahora versión Plus de WhatsApp, de Instagram y de Facebook. O sea, ¿eso qué? ¿Va a tener valor? ¿Vamos a tener que pagar? ¿Cómo está el rollo este de
3: pues,
2: WhatsApp Plus?
3: Mira, la tecnológica prometió que el pago mensual de las apps llega con funciones potenciadas y divertidas porque
2: Sí hay que pagar.
3: Sí, lanzó planes de suscripción para sus aplicaciones de WhatsApp, Instagram y Facebook con funciones potenciadas y comenzó a probar otros planes para sus servicios de inteligencia artificial.
2: No,
3: y ellos dijeron que, por ejemplo, en Instagram, en el que revelaron estos planes llamados Plus, están disponibles en todo el mundo y hay planes en marcha para creadores, negocios y usuarios de Meta.
2: Por ejemplo, para que se den una idea, ¿no? Así que ustedes son fans. Instagram y Facebook costarán $3.99. ¿Para qué le hacen al
3: pero $4? ¿Por qué no van a cobrar por las funciones Plus?
2: Cuatro al mes, porque tienen unas funciones nuevas que no van a tener los que vamos a usar el peladaje y la cualquierada, ¿no? Pero WhatsApp va a costar $2.99, o sea, $3 al mes. Si ya lo sumas, 4 más 3, no, Pati, ya se te fue la vida. Imagínate, $6 ahí nada más. O sea, no.
3: Así es, como que
2: $7 aproximadamente.
3: Sí, pero digo, quien quiera tener esa versión, ¿no? Porque igual yo puedo seguir no pagando y me quedo con la versión que está.
2: Sí, pero entonces, cuando tú veas las fotos de alguien que digas, está padrísima esa foto.
3: Ah, yo la quiero igual.
2: ¿Cómo la hiciste?
3: Ah, es que yo tengo Plus. Híjole, voy a decir, pobre. Ah, ¿sabes qué hago yo ahí? Cuando quiero hacer cosas así, ya escojo algo barato. Algo sencillo, algo que no me... Algo gratuito y vámonos.
2: Digo, no, aquí yo sigo tomando fotos en guaraches mejor.
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1: El dinero, dinero, dinero, dinero. Aprende algo, dinero. Hablaremos de los deportes. El otro día, fíjate, platicando, me encontré una persona que escucha el programa de Club Gilatino. Le agradezco mucho su preferencia.
2: Saludos.
1: Me decía, oigan, los escuchamos acá en Boston y muchas gracias. Y luego me decía, ya el fútbol, porque me ve que soy muy apasionada del Guadalajara, sí. Ya el fútbol no es como antes, mijo, me decía yo. ¿Por qué, señor? No, es que...
2: ¿A qué se refiere?
1: Antes uno era apasionado de la camiseta. Oh, yo ya vi la final del fútbol mexicano. Todos se lo regalaron al Cruz Azul y todo. Ya todo, mijo, es dinero. ¿Será que sí? O sea que... Ya se cambió todo este rollo de esa pasión de llegar a ser futbolista, de llegar a brillar, porque ya se van con el mejor postor, ¿no? Así.
2: Yo creo que sí tiene algo de cierto, ¿no? Esta, pues sí. Esta lógica, esta declaración, porque pues ya no es como antes.
1: No, ya no.
2: Ya no es como que les mueve tanto la pasión. Incluso eso se ve también pues en resultados, ¿no?
1: Sí, resultados. Pero te digo por el dinero, porque, por ejemplo, ya les habíamos platicado la semana pasada que obviamente que el organismo más grande del fútbol les da un dinero a las ligas, ¿no?
2: Ajá.
1: A las ligas, en este caso la Liga Mexicana. Atlas y Cruz Azul, que fueron los que únicamente otorgaron dos jugadores, ¿no? O un jugador cada uno, más bien, pues van a ganar poquito, van a ganar aproximadamente $528,000, ¿no?
2: Uh-huh.
1: Aproximadamente, ¿no? El León también tiene un seleccionado, Mazatlán también. Esos son $528,000. Pero, por ejemplo, la Chivas, ¿saben cuánto va a ganar la Chivas?
2: No.
1: Por sus 5 seleccionados.
2: A ver.
1: $2,640,000. O sea, dólares.
2: Sí, o sea, les va a ir muy bien.
1: ¿Qué te compras con $2,640,000 de jugadores? ¿Te puedes comprar un jugador de fuerzas básicas de algún otro lugar, no? Uh-huh. Puedes hacerlo sin ningún problema, me parece que sí se puede. El América también, $2,112,000 por 4 seleccionados. Los Pumas, CU.
2: ¿Cuánto?
1: $1,584,000.
2: Cruz Azul.
1: $1,056,000. Tigres, $1,056,000 por el tema de los 2 seleccionados. Y así, los que tengan 2 seleccionados. Ya los de uno son $528,000, pero... Pues es una buena lana, ¿no?
2: Sí, claro, desde luego, fíjate, yo el otro día escuchaba una plática que se preguntaban esto, ¿cuánto más o menos? Y pues si son, depende del equipo,
1: sí,
2: ¿no?
1: Depende el sapo en la pedrada, pero ahí está. De que va a haber varo, va a haber varo.
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1: Vamos al Pati Show. Puro chisme, puro. Si le gusta, le encanta ver el cielo arder. Pero ahora yo te voy a robar tu sección, me queda.
2: A ver, adelante, por favor, vamos a ver si me supera. Mira, porque también les traje mis tips.
1: Es que tú también, puro chisme. Los chismes que avienta Pati son de puro nodal y puro caso.
2: No, ya, espérate, hombre. No hemos llegado a la sección de masacre.
1: ¿Vas a masacrar a alguien? ¿A
2: pues,
1: quién?
2: No tanto, déjame. A ver, primero vas tú.
1: Mira, ¿sí? Ahí les voy a hablar de Dua Lipa, ¿no? Dua Lipa que usted dirá, ay, ¿a quién le importa a Dua Lipa, Mauro? No, ahí les va. ¿Saben por qué me llamó la atención esta nota? Porque Dua Lipa recomendó antros y bares. ¡Eso chi me gusta!
2: A ver, ¿cuál les recomendó?
1: Llega borracha, imagínate nada más. Hay una...
2: Caray.
1: Hay una colaboración entre Google Maps y Service 95 donde dio un listado de 12 lugares que debes visitar.
2: Ella los dio.
1: Ajá. Uh-huh. Debido a la recomendación que hizo Dua Lipa, ¿no? Entonces... Muchos nos preguntamos, ¿a dónde van las celebridades? Es más, cuando usted va al downtown o va a cualquier lugar, a cualquier evento, tiene la fortuna de encontrarse algún artista, ¿no? Jack Nicholson iba mucho a los partidos de básquetbol, uh-huh. Will Ferrell igual, o sea, Ryan Gosling también, o sea...
2: Se sabe más o menos,
1: sí.
2: Pues, ¿dónde se mueven, no?
1: Sí, por ejemplo, dice que hay muchos lugares donde puede decir The Hero en Maida Vale. Dice que es uno de los que más visita, que está rico, que está padre. El de Notting Hill dice que también está bueno. Estos son en Londres, por ejemplo. Si usted va a ir a Londres, entonces así de...
2: Claro, no, pues son los de aquí.
1: Pero espérate, también, estos son los de Londres. Hay otros lugares, en Los Ángeles está el Skylight Books. Dua Lipa dijo que es uno de sus lugares favoritos que ha ido ahí. Imagínate que un día vayas al Skylight Books y te la encuentres, porque es su lugar favorito, está padre.
2: Ay, no.
1: El Remedy Place West está en Hollywood, también ahí dice que Dua Lipa
2: también
1: ha
2: va.
1: Ido a un sauna de infrarrojos.
2: Ándale.
1: Tiene baños de agua fría. Es como unos baños ahí de calle, ¿no?
2: Ok.
1: Aquí da Dua Lipa que... ¿A que le bañen el surumbel o qué?
2: ¿Pero cómo? O sea, ¿es para...? ¿O cómo?
1: Pues son saunas infrarrojos.
2: Bueno,
1: ¿no? Okay. Es para regenerar las células. Dice que ahí Dua Lipa va a dormir mejor y aparte te dan vinito.
2: Ándale, no, pues sí está interesante.
1: En Brooklyn, por ejemplo, hay lugares Public Records en Brooklyn. Fíjate que ese está muy bueno, ¿eh? Ese sí está chido. Hay sonido personalizado de la misma Dua Lipa. Dice que está buenazo. Hay otro que es el Club San Luis en la Ciudad de México, que ella ya fue.
2: Ah, lo que te iba a decir. Ella es la artista que andaba en una taquería o que puso una taquería, una cosa así, ¿no?
1: Fue al Club San Luis en Ciudad de México.
2: Órale.
1: En Nueva Orleans está el Preservation Hall. Una buena recomendación para Chupers.
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1: Ay, Pati, cuando propuse este tema aquí en la producción, todos dijeron, no inventes. Oye, yo
2: soy... Está picoso el tema porque salen raspados más de uno.
1: Yo sí soy tu amigo, Mauro, yo nada, sáquese, tú más me quieres por conveniencia.
2: La fregada.
1: Amigos por conveniencia. ¡Pum! Patricia, ¿has tenido algún amigo por conveniencia y por qué? ¿Y por qué te convenía?
2: Estoy pensando.
1: Mientras estás pensando, yo les voy a platicar anécdotas.
2: Échale.
1: Yo allá en México, la verdad es que en una vida, mi vida juvenil.
2: ¿Tu Buda?
1: Mi Buda, que tengo ya panza de Buda. Mi vida juvenil, yo pues iba a los lugares de entretenimiento nocturnos, ¿no? Y pues era muy asiduo a estos sitios y la gente me trataba muy bien, ¿no?
2: Salías mucho, exacto.
1: Pero iba, ya de repente ha habido gente que todavía me habla, o sea, yo vivo aquí en Estados Unidos y me hablan de México y dicen, ¿qué onda? ¿Consigues paro en tal antro de México? Y yo,
2: ¡ah, caray!
1: Para entrar allá. O saca un pomo, ¿no? O sea, había gentes que había personas que nada más me invitaban a mí.
2: Nos hablan mucho pa' boletos,
1: ¿no? Que, oye, que va a venir Karim León, ¿no tienes algún boletito?
2: Ese es por conveniencia.
1: ¿Eso te ha pasado?
2: Me ha pasado por conveniencia, que quieren algo, como dices, nomás para eso me habló.
1: Pero a ver, muchachos, de verdad. A ver, Si van a tener una amistad por conveniencia, pues mínimo frecuéntenla, ¿no? O sea, no nomás le hablen para pedirle cosas, ¿no? O sea...
2: No te importa la persona, nomás quieres sacarle beneficio.
1: Por ejemplo, si tenemos un amigo muy adinerado.
2: Adinerado.
1: Sí. Que tiene yates, que siempre está en el country club, está en el golf y está... Tiene yates, carros y todo. Y él te invita, pues... Hay veces que a mí, cuando tengo amigos de esos, que no tengo, por cierto, pero cuando sale uno... Me da hasta pena pedirle, ¿no? Dice, no, pues no gastes. ¿Cómo no voy a gastar por ti? Tráigame una de champaña, por favor. Entonces, no, espérate, ¿cómo crees?
2: Entonces, ¿cómo?
1: Pero uno prefiere mantenerse a la línea. Pero cuando yo veo gente, personas que dicen, vamos con el Johnson. Ese Johnson siempre paga la cuenta. Entonces, van a sabiendas de que les va a pagar todo, ¿no?
2: Ah, claro, pero es conveniencia, por ejemplo, también. O bueno, ¿tú te has acercado a alguien por conveniencia?
1: Se los digo al volver.
2: Ay, no, se me hace que sí, qué mal.
1: Y te dejé pensando mucho, no nos has dicho nada, ¿eh?
2: Pues ahorita les digo.
1: Suelta prenda. ¿Usted tiene amigos por conveniencia? Regresamos a Club.
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3: Hoy en Club Hit Latino, amigos por conveniencia. Y es que las amistades es una necesidad del ser humano, ¿no? Cuando uno es sociable, pues empieza poco a poco a conocer a más personas, el círculo de amistades se amplía, ¿no? Puede hacerte popular y demás. Y en el periodo de nuestras vidas nos encontramos a muchísimas personas que luego decimos, ay, invítate a este brother, porque este brother... Hay gente que te invita nada más porque da risa, ¿no? De, oye, pero ese nunca trae dinero. Invítalo para que cuente chistes. También eso es conveniencia.
4: Pero está bonito porque te estiman por tu forma de ser.
3: Exacto.
4: Por tu carisma.
3: Pero eres pobre.
4: ¿Qué es el pero pobre? No aportas nada monetario.
3: A ver, una vez me pasó de que yo sí no traía lana, de que no traía
4: pero,
3: ni un
4: pero centavo. Te invitaban porque aportabas alegría.
3: Invítate ese güey se avienta.
4: No trae ni un peso, no le hace, bueno, que nos haga reír.
3: El conductor este, ¿cómo se llama el de México? El Burro Van Ranking. Ey. Jorge Burro Van Ranking. Sí, sí, sí. Muchos sí es por conveniencia, ¿no?
4: Porque ¿Él los invita? ¿O él lo invita?
3: Es que él, okay. Él se juntó con muchas personas. Imagínate, amigo de Luis Miguel toda la vida, ¿no? Entonces, bueno, hasta que se pelearon, ¿no?
4: Ya no son, ¿o sí?
3: No, ya no. ¿Cómo? Ahí hubo conveniencia o no hubo conveniencia. A lo mejor uno de los factores se rompió por eso, ¿no? Pero bueno, ¿cuáles son las señales para saber si tu amigo solo es por conveniencia, Patricia?
4: A ver, mira, las señales aquí las tenemos. Ahí te va, ahí te va.
3: Primero, intentan motivar. Los amigos verdaderos van a querer que uno progrese, avance, cumpla sus metas, objetivo. Pero si critican de forma no constructiva, entonces están por conveniencia.
4: Exactamente. Ahora, están ahí cuando hay risas y cuando hay llantos. Una de las formas más claras de comprobar cuáles son, en este caso, los amigos de verdad.
3: Eso
4: son,
3: si no está ahí, es por conveniencia.
4: Que
3: si
4: se te murió alguien, que estás en el hospital, ni se paran, ni
3: nada,
4: te pelan.
3: Te paro. Por ejemplo, los que son sinceros. Una amistad tiene que ser sincero. Cuando una amistad es falsa, o sea... Puede usar tu cara frente a ti, pero después habla mal de ti a tu espalda. Ese es por conveniencia.
4: Es correcto. Dice, no presionan. Aconsejar, compartir recomendaciones, respetar decisiones de la otra persona es un rasgo habitual de un buen amigo. Porque, oye, esto te insisten mucho, te obligan a hacer lo que ellos consideran lo mejor, ¿no? Pues que te dejen escoger, ¿no?
3: Sí. Cada quien. Un buen amigo te escucha. Los otros nomás te oyen de que, oye, fíjate que tengo un problema. Espérate, paga la cuenta y ahorita me cuentas. Hijo de, así son. Sí. Usted ha hecho eso, tiene amigos por conveniencia. Ya regresamos a Club Hit Latino.
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1: Bienvenidos a Cosas que a nadie le importa.
2: Nadie
1: le importa. Nadie le importa.
2: Cosas como, por ejemplo, un velo hecho con alas de abeja.
1: ¡Wow!
2: Cri, cri.
1: Primero, a ver.
2: Bueno, está interesante porque, ¿cómo un velo con alas de abeja?
1: El velo de novia, o sea, se filtró esa publicación donde había una chica que traía como un velo, precisamente para un evento, hecho con alas de abeja. Primero, me parece aberrante, ¿no? De entrada. Imagínate, ¿cuántas abejas tuvieron que morir?
2: Exacto, es que son pues, chiquititas las alas.
1: O sea, el velo está padrísimo. O sea, le estamos viendo. Búsquelo así, velo de novia con alas de abeja. Uy, de oírlo te da como cosa. La abeja es algo muy importante, ¿no? ¿Estás de acuerdo?
2: Claro.
1: Para nuestro ecosistema. Pero bueno, algunas personas lo ven como algo artístico, pero la artista estadounidense Lucy Jokel, bueno, pues pasó casi una década, 10 años reuniendo miles de alas de abeja para convertirse en un velo dorado, que es muy bonito, pero a la vez inquietante, porque, o sea, eso se rompe, ¿estás de acuerdo?
2: Sí, a mí me causaría como, pues no sé, porque sobre todo cuántas, lo que decías.
1: Sí, ahí les va.
2: ¿Cuántas abejas se sacrificaron?
1: Para todos los que están diciendo, como Patti que dice, la sacrificaron, lo que ocurrió es que estas abejas, las alas de abejas melíferas, fueron recolectadas únicamente de insectos que murieron por causas naturales. Pero de todas maneras, se me hace más complejo, ¿no? Porque si ves una abeja, o vas a un lugar,
2: ajá,
1: llegan las abejas, las matas y se las quitas. Ahora, para recolectar abejas muertas,
2: no.
1: ¿Cómo le haces? Me parece que es una obra artística bastante interesante, ¿no?
2: No, cierto, por la hazaña, exacto, de recolectar pues tal cantidad y luego pues, estás hablando de las alas.
1: Sí, así que todos provienen de insectos ya fallecidos sin ningún problema. La pieza fue incluida en una exposición enfocada entre el arte y el medio ambiente, reforzando la presencia del arte ecológico, y se ve impresionante, pero a la vez dice, está de mírame, no me toques,
2: sí,
1: papá.
2: No. ¿Te agrada la idea? A mí como que no.
1: Pues no. O con alas de cucaracha, ¿cómo le caería? Más barata, ¿no?
2: Ahí.
1: Y ahí hay un chorro de cucarachas.
2: Ni menciones.
1: Pero bien lavada, fíjate, hombre.
2: No, hombre.
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1: No inventes, casi me da un microinfarto. Ahorita Patricia dice, oye, ¿qué crees? ¿Cómo me dijiste? Me dijiste Jorge Ortiz de Pinedo murió. ¿Qué? ¿Cómo?
2: Así me quedé yo ayer que estaba viendo ahí esta noticia, porque la publicación viral, desde luego, ya la desmintió él mismo, causó confusión en redes sociales. El querido comediante.
1: No es falsa. Jorge Ortiz de Pinedo está vivo.
2: Está vivo. El comediante mexicano rompió el silencio porque se volvió viral, se volvió tendencia. Por una falsa noticia sobre su fallecimiento. La repentina ola de rumores sobre esta supuesta muerte de Jorge Ortiz de Pinedo, bueno, pues claro, es que sacudió las redes. Esto fue desde el miércoles.
1: No, ¿sí? De la semana pasada.
2: Desde la semana pasada, exactamente, porque él señala que al ver su nombre en tendencias, pues también hasta él se alarmó, ¿no?
1: Oye, es que ¿sabes qué? Lo que pasa es que a Jorge Ortiz de Pinedo lo hemos visto en muchas ocasiones con el oxígeno, ¿no?
2: Y es preocupante. Que está malito los pulmones.
1: Sí, pero también es que el señor, para que lo tomen en cuenta, fumaba mucho. Él lo ha dicho en varias ocasiones, ¿no? Entonces, pero lo increíble de don Jorge es que sigue trabajando, sigue haciendo programas, sigue produciendo, ya no como lo hacía anteriormente, y me parece que le duela a quien le duela, es un ícono de la televisión mexicana, ¿eh?
2: Ah, no, por supuesto, por supuesto. Ahora, también es importante saber pues qué fue lo que dijo él, ¿no? Porque también como en cuestión de horas en las plataformas todo esto se hizo pues viral y ves estas notas y dices, bueno, pues ¿qué pasa? Pero él lo que también destacó es un profundo dolor por la partida de un gran amigo. Sí. Entonces ahí como que se generó una confusión, no sé qué, y por eso empezó con esta avalancha de especulaciones sobre la muerte de él, pero pues no es así.
1: O sea, se murió Javier Coello Trejo, que es amigo de él, lanzó un mensaje y la gente de agarró, fíjate que...
2: Sí, como tuercen todo, él aclaró que se encuentra estable, vivo, aunque lógicamente está atravesando un momento emocionalmente difícil porque se fue su amigo, pero pide prudencia. Él agradeció las muestras de cariño y homenajes, dice, pero claro que sigo vivo. Y él pues señala que esta enfermedad de EPOC que tiene en el pulmón, sí, pues la está controlando.
1: Sí, dijo, esta es una noticia falsa de mi supuesto deceso, originada por un mensaje que subí a mis redes manifestando mi pesar por la muerte de un amigo, que es parte de la casa del actor, ¿no? Entonces, me encuentro bien de salud, sí, pero triste por la partida de mi amigo. Entonces, bueno, pues ahí está el momento. Qué bueno que
2: murió,
1: está viendo,
2: no compartan esas noticias.
1: Ya somos una familia de 10, como de 15 mejor, apoyándolo y queriéndolo.
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1: Oigan, oigan, vamos a entrar a los deportes. Hay mucha polémica deportiva. Vamos a hablar acerca de todo lo que ocurre con Neymar y también las noticias que pueden descargar y pueden ver en Nueva.News. Ahí está toda la información para que se meta. Nueva.News, Pati.
2: Por favor, no se queden fuera. Ingresen a esta página de noticias, de información. Van a estar en onda así como nosotros. Tenemos que estar actualizados, sí, todos. Así sí, es sí. Que miren, ahorita agarren el celular, Nueva.News, y ahí nos van a encontrar también.
1: Vámonos, noticias, entretenimiento, temas que marcan tendencia. Entérate de todo en Nueva.News. Como esta nota, Neymar. Ya ven que todo el rollo, primero que si Neymar iba a ir al Mundial, que si no, y luego salió el combo y platillo, ¿no? Ancelotti dice, sí va a Neymar. ¡Pum!
2: ¡Tómale!
1: Y luego la semana pasada, no está listo porque sufrió una lesión muscular. No me digas.
2: No. Eso. Lo que faltaba.
1: Pero hay que decir que los partidos, obviamente, de Panamá ante Egipto, pues obviamente Neymar, pues así está, ¿no? Con el tema de su lesión, ¿no? Entonces, el debut tan esperado, pues no llegó. Vamos viendo si llega. Hay que decir que va a estar jugando contra Marruecos el 13 de junio, ya en la justa deportiva, ¿no? Y a ver si está en la fase de grupos. Hasta el momento se dice que posiblemente no estará en la verde amarela en el enfrentamiento ante Marruecos. Porque todo el mundo quisiera ver. Marruecos viene muy bien. Marruecos es un gran equipo, ¿no? Y verlo contra Brasil y Neymar hubiera estado sensacional.
2: Está fuerte ese partido, ¿no?
1: Y lo importante es que aquí, luego, ¿sabes qué pasa entre los jugadores? Que luego empiezan a hacer ejercicio de más para querer estar listos y se provocan otras lesiones.
2: Eso pasa mucho, yo creo que porque se desesperan, ¿no?
1: Sí, claro. Entonces le cargan de más, hay sobrepeso, sobreestímulo. Entonces es el problema. Entonces el cuerpo médico del Santos aseguró que el jugador se encontraba bien de salud y listo para iniciar los entrenamientos, que el único que tenía era un edema, pero nada de peligro. Entonces, que es un edema que se podía convertir en una rotura, que no es. Entonces tiene que estar con descanso y evitar pues todo lo que es la actividad física intensa. Entonces le va a bajar un momento. El estreno de la justa deportiva se lo va a perder, pero los demás ya lo veremos.
2: A lo mejor ya lo vamos a tener, exactamente.
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1: Ay, ay, ay, un ícono, bueno, un ícono del cómic.
2: No tanto.
1: Del cómic.
2: Ah, bueno, ya.
1: Es Namor, ¿se acuerdan de Namor? Este superhéroe de los Avengers que vive en el mar y demás. Fue interpretado por un mexicano, Tenoch Huerta, ¿no?
2: Exactamente. Hoy vamos a hablar de él porque él habló de su regreso a Marvel después de las acusaciones de María Elena Ríos. Hay que recordar que, bueno, pues él estuvo en una controversia mediática derivada de acusaciones públicas realizadas por la saxofonista María Elena Ríos. Parece está ya él enfocado en retomar plenamente su carrera internacional.
1: Hay que decir que ella había comentado que había sufrido pues ciertos acosos, ¿no? Y ciertas situaciones que lo pusieron en pausa. Fíjate, en una empresa como Disney, ¿no? Que es la encargada de que lleva todo el tema de Marvel y los Avengers y demás, dijeron, a ver, ya pasó con algunos actores que lo sacaron, ¿no? De la jugada. Pero ahora dice que Tenoch ya se metió de lleno a las grabaciones de Doomsday.
2: Exactamente, y él pues habló precisamente de su regreso a Marvel y sí, también confirmó que va a viajar a Londres para concluir estas grabaciones, porque dice, ahorita hay que trabajar, vámonos para adelante, comentó, lo agarraron así, ¿no? Ya sabes, estas entrevistas, comentó con humor ante los medios y dijo que iba a Londres a grabar, dice, porque me voy a colgar.
1: Ok, pero a ver, lo curioso es que según yo, Doomsday se estrena a finales de año, ¿ah? Ya me acordé. Sí, yo dije, pues, según yo se estrena este verano. No, este verano se estrena la de Spider-Man y luego ya veremos la de Doomsday. Entonces, pues ojalá, ¿no? Que le vaya bien a Tenoch. Lo hizo bien, ¿eh? Tuvo reconocimiento importante cuando...
2: Pero sí le pegó esto de las acusaciones,
1: sí,
2: ¿no? Porque fue el 23 y 24 que estuvo, quieras que no, así como oculto. E incluso ahorita que lo entrevistaron, pues evitó profundizar en esa polémica.
1: Pero fíjate cómo... ¿Por qué estas cosas se caen, no? Porque no son ciertas, ¿no? En ocasiones, digo, estamos a favor de que no exista la violencia contra las mujeres,
2: claro,
1: ¿no? Pero también hay que decir que a lo largo de los años, a lo largo de los días, hemos visto situaciones donde mujeres mienten de esta situación, ¿no?
2: También se aprovechan, dependiendo de la figura, no digamos que aquí es así, nada más es comentar el punto.
1: Correcto.
2: Que va a regresar, así es que vamos a ver cómo viene.
1: Venga, Tenoch, reina amor de los siete mares.
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1: En esta esquina, el santo y cavernario.
2: En temas de hombres y mujeres siempre salen chispas. Ay, seguro el fin de semana estuvieron saliendo chispas, ¿no? Pero otro tipo de chispas. Pero a ver, les quiero preguntar a todos y a todas. ¿Son válidos los piropos o robar un beso?
3: Pam, pam, pam. Tan, tan.
2: Además que en las películas, por ejemplo, veías películas como Casablanca, ¿no? Que llegaba Humphrey Bogart y robaba un beso.
3: Pero así tras.
2: Suéltame, desgraciado. O en las películas de...
3: Ah, sí, siempre así.
2: De que Pedro Infante.
3: Ah, uff, ahí se daba muchísimo.
2: Pedro Infante llegaba y...
3: Véngase.
2: Y lo... Suéltame.
3: Así, así, así, ¿no? Así que le jalaban o pero, con el rebozo.
2: Pero le pegaban y durante el beso, suéltame.
3: Tú, así, no, y ya me, caían. No me, no. O así de maldito majadero. Con el...
2: Cállese. Y con un beso. A ver, te
3: pero
2: pregunto.
3: Pero eso era antes, ahorita eso es peligroso.
2: A ver, Pati, ¿se vale robar un beso o no? ¿Te han robado un beso a ti?
3: Pues así, ah, pero ya hace años, o sea...
2: Y, a ver, ¿lo sentiste como un, es un acoso?
3: Pero no eran así como los de pedos, además...
2: ¿Qué es eso?
3: O sea, así nomás un kiko ya, ¿no?
2: Por ejemplo, si Harfush te robara un beso.
3: Harfush, déjame lo imagino. Déjame, me voy. No, yo creo que, pues es que depende el contexto, ¿no? Si estás así en el cortejito y eso, pues está bien robar un besito. Si es una cosa que dices, es una compañera y ni siquiera pero, estamos saliendo, pues espérate.
2: A ver, pero ¿qué tal si se malinterpreta y no es cortejo?
3: Pues por eso digo, depende. O sea, tú como hombre te das cuenta si se va a enojar o no la chava.
2: A ver, ¿va? Estás hablando de los hombres. Y cuando el cortejo es diferente, que por ejemplo, está existiendo una conversación y ajá, la mujer es la que me roba un beso, ¿también es una violencia ahí?
3: Pues también podría ser considerada, pero a lo mejor hay quien diga, no, pues yo quiero que lo que quiero es que me agarren.
2: Pero a ver, ¿qué pasa si de repente una mujer quiere robarme un beso a mí? Y yo digo, no, espérate, no, no, aguanta, espérate, estoy casado.
3: ¿Sabes qué opino? Ah, no, bueno, pues ya casado también, no te manches,
2: ¿no?
3: ¿Ah?
2: No, pero a ver, pero te quisieran robar un beso.
3: Ajá.
2: Ok.
3: No, pues eso es lo correcto, que digan, no, espérate, pues te traes, ¿no?
2: Y tú, y que yo le dije, oye, voy a decirle a la gente que me quise robar, yo voy a decir que fue al revés, ¿a quién le van a creer?
3: Tin, tin, a la mujer.
2: Pues entonces ahí estamos
3: a la
2: mal.
3: Mujer. Sí, claro.
2: Está pero, hay un
3: sesgo, claro, hay un sesgo ahí. Yo digo que si quieren andar besando gente, robándolo primero, por los tiempos que corren de esos temas delicados, preguntar primero, ¿no? Oye, ¿te puedo robar un beso?
2: No, entonces no es robo.
3: Pues no, pero estás, no vaya a ser que se enoje y al rato bien denunciado.
2: ¿Te puedo dar un beso? ¿Qué? ¿Te me estás insinuando? Oh, que la canción.
3: Por eso mejor no hay que hacer nada ya.
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1: Bueno, hemos hablado que en algunos condados de la Unión Americana está haciendo mucho calor y obviamente que los que saben, los meteorólogos, dicen que nos vamos a derretir. ¿No ha visto que todos los orificios de su cuerpo están sacando fluidos? Sí, estamos sude por todos lados, Patricia.
2: Ay, no, las enfermedades por calor son trastornos que ocurren cuando el cuerpo se sobrecalienta.
1: Por el ánimo.
2: No, hombre, por todo. Pues, imagínate, ¿no te has sentido así caliente? Todo caliente, y el cuerpo cuando pasa eso pierde su capacidad de regular la temperatura. Por ejemplo, ¿cuáles pueden ser las enfermedades propias del calor? Salpullido, te sale como manchita roja, ¿no?
1: Okay, sí.
2: Salpullido.
1: Mira, a mí me pasa
2: calambres.
1: Mucho, como yo tengo tema de acné y rosácea, si me da mucho el sol, tengo que traer bloqueador todo el tiempo. Me empieza a salir más como si fueran más espinillas, ¿no?
2: Eso
1: me pasa, ¿no? ¿Qué más te da? ¿Calambres también? Sí. Ah, caray.
2: Pues mira, dice que salpullido, calambres y hasta emergencias médicas graves, por ejemplo, el golpe de calor.
1: Ajá.
2: A mí nunca me ha dado un golpe de calor, pero es fuertísimo.
1: Es como un desmayo, ¿no? ¿Qué es el golpe de calor?
2: Así como que se te van las fuerzas y sí, muchas veces pierdes la conciencia.
1: O sea, te desvaneces. Y el problema no es que no recuperes el conocimiento, sino cómo caes. Porque te puedes desvanecer y es cuerpo muerto y sí. Un golpe en la cabeza, olvídate.
2: Fíjate, dicen que dentro de los síntomas de golpe de calor está la insolación, que es la forma más grave. Ocurre cuando el cuerpo ya no puede controlar su temperatura, la cual puede ir recuperando, puede superar unos los 40 grados, o sea, temperaturas super altísimas.
1: Para que no nos hagamos tarugos con tantos tecnicismos. Lo que tenemos que hacer es tomar agua y ya.
2: Y cuidarnos del sol.
1: Sí.
2: Si estás trabajando allá en los campos, cosechando la fresa y todo, pues, ¿qué vamos a hacer?
1: Pues tome agua, ya. Todo el mundo trae.
2: Lo va a calentar de todas maneras.
1: No manches, el arroz ya venden unos termos que pareces desde un garrafón, Patricia. Entonces te llevas eso y estás chupando agua.
2: Pero bueno, pues sí, porque imagínate de eso a terminar ensolado.
1: No, entonces beba mucha agua, esa es la recomendación. Trate de mantenerse a la sombra y use bloqueador siempre hidratado, y si trae un pañuelito o algo con agua, pues también váyaselo poniendo así en la frente o en algún lugar, porque los calores están fuertes, son más fuertes que antes.
2: Ah, no, claro, o sea, te mata el calor, el sol.
1: Ojo, las bebidas con exceso de azúcar o alcohol pueden provocar también deshidratación.
2: Pasó una chelita para el calor, ¿no?
1: Es lunes, Patricia, espérate.
2: Calorón.
1: Nada más.
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1: Hablemos de hombre.
2: Atención a todos los chicos, chicos.
1: Atención a lo que les va a decir Pati, porque me dijo, me volteó a verme a mí y dice, pues, no sé si tú seas de ese rango, pero a ver.
2: Vamos exactamente, bien. A ver, a los hombres no les gustan las fotos. Esa es una creencia muy común, pero dicen que la realidad es más compleja, porque muchos hombres, yo siento que no les gustan, o sea, ahorita vamos a hablar del tema de las mujeres en el bloque de mujeres.
1: Ok.
2: Tú te tomas muchísimas fotos.
1: Yo tengo claro fotos que hasta con el mueble.
2: Tú no perteneces a este grupo.
1: Yo no, pero
2: ¿pero estás de acuerdo que no les gustan?
1: A muchos amigos no les gustan las fotos.
2: ¿Por qué?
1: Pues no sé, porque no les gusta. Ahí vas con tus fotos. Como que les gusta más disfrutar la vida. Mi esposa como que tiene un gen de vato. O sea, mi vieja es un vato. Porque me dice,
2: ¿por qué?
1: Yo me tomo fotos.
2: Ahí vas
1: con tus fotos. A ver, pónganse aquí. ¿Para qué? Y luego llego y le digo, ¿tú no quieres tener un recuerdo bonito del lugar al que fuiste? Pues sí, pero y toma fotos así de los lugares sola, sin ella. Y digo, toma, yo te tomo la foto.
2: De los lugares. Mira, yo también a veces es bonito tomar así de lo que ves. Pero tú, a ti te gusta más tú ponerte.
1: Yo salgo, yo soy perro protagonista, ¿cómo ven?
2: ¿Qué tal? ¡Y ya lo dijo! Y lo soltó los micrófonos de Club Hit Latino. Pero fíjate que sí pasa eso, porque dicen que los hombres se sienten incómodos y les desagrada la autoexigencia de posar o simplemente no sienten la necesidad de validar su vida o sus relaciones mediante la exposición pública. ¿Qué tal?
1: Eso pasa.
2: ¿Qué tal?
1: Si yo de mis amigos me dicen, oye, güey.
2: Ambos son inseguros.
1: No se gustan o no se quieren, yo qué sé, pero a mí me dicen, oye, güey, tú te tomas muchas fotos. ¿Por qué te tomas tantas fotos? Y yo, porque tengo un celular que tiene una cámara.
2: Y te callas, tras.
1: ¿Cómo? O sea, ¿qué hago? ¿Que no me tomo fotos o qué? O llega una personalidad y ¿qué? No me voy a tomar una foto con esa persona.
2: Pues, está interesante, ¿eh? Aquí dice que según la psicología no les gusta cómo se ven y tienen una cierta inseguridad.
1: Dicen, o sea,
2: es
1: que
2: real.
1: Que hay una diferencia de percepción en la intimidad. A lo mejor tiene que ver también como que siempre los hombres somos tachados de que pues, andamos de fiesta o andamos con...

0: con algunas mujeres. Entonces dice, a lo mejor no queremos que nos tomen fotografías o no nos gusta vernos en una foto.
1: ¿Sabes qué? No todos los hombres. ¿Qué? A ver, ponte por una foto. No, a ver, tú solo. Así se paran, así como, así. Así como,
0: así que, como, o sea, las dos manos sueltas y tómala, pues. ¿No? Como, ah, sí, como sí, un sí. mueble. Ya,
1: y sí, pero posa o algo. Pues así que quieres que haga.
0: Es que, ¿sabes qué?
1: Ya tómala.
0: Los hombres no así. Sabemos posar para las fotografías.
1: No, no, pero no se pasen, ponte. O sea, y así como si así.
0: Sí, el problema
1: arrime
0: es
1: la silla y es lo mismo.
0: El problema es que te dicen, ponte de otra manera. No, es que, ¿cómo? Ponte normal.
1: No, ya tómala así.
0: Ajá. Mm. Es así. Por eso creo que no les gusta. Pero más adelante, a las mujeres, porque sí les gustan las fotos.
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1: Bienvenidos sean todos ustedes a Los Jefes para toda la Unión Americana. Soy Álvaro el Brujo Morales, qué bueno que está con nosotros. Saludos a todos los Estados Unidos, San Diego, West Palm Beach, Fresno, Escondido, Sacramento, San José, Tampa Bay, Salinas, Houston, Fort Lauderdale, Miami, Los Ángeles, en donde quiera que usted nos esté escuchando. Nosotros somos la autoridad en el deporte. Gran programa para todos ustedes. Feliz semana tengan absolutamente todas las personas que nos escuchan a través de su estación de radio favorito del grupo MLC Media y por supuesto también a través de nuestras plataformas digitales. Y señoras y señores, damas y caballeros, ahí les va.
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1: Los matraqueros dirán qué bueno que ganó México, la selección mexicana contra la todopoderosa Australia. ¡Qué bien, qué maravilloso! Pero lo increíble es que es el propio Javier el Vasco Aguirre el que dice y reconoce que el segundo tiempo de la selección mexicana no fue bueno, que perdieron el balón, que Australia les generó más peligro. Y hay que decirlo, sí, el primer tiempo quizá es uno de los mejores lapsos de todo el proceso de Javier Aguirre, de este tercer proceso. Es quizá uno de los mejores lapsos. Pero ojo, que los de las Chivas nos estaban empinando. Mateito Chávez, ese muchacho, no sé ni cómo fue a Europa. Ayer me decía el profesor Mario Carrillo de la cadena ESPN que ni siquiera es titular, ni siquiera es un regular allá, o que lo sacan o lo meten, pero punto. Ayer, por su culpa, de este ex jugador de Chivas más el tal Arangel, que casi se choca con él, no se hablan, casi le empatan a México. Bendito sea Dios, no. Yo siempre se los he dicho, mis hermanos, cuando la base es Chivas, Chivas es un peligro para el Tri. Chivas es un peligro para el Tri. Y aunque yo no estoy de acuerdo, las percepciones cuentan mucho para la mente del fútbol. Para la gente, ayer la percepción, porque como a veces por percepción mataban a Malagón, ayer el Tala no comete un error, pero en esa salidita con Mateito Chávez, casi nos empinan, esa percepción, hoy seguramente le va a costar al Tala. Y la percepción de cuando entra Guillermo Ochoa, que ya se la sabe, que las cámaras las va a tener encima y saca pecho, y cuando viene un disparo de frente a él, tribunero, y la saca. Hoy en la percepción es que Ochoa ya le ganó la partida al tal Arangel. Y hay que recordar que Ochoa además pertenece al mismo representante de Javier el Vasco Aguirre. Así que mis hermanos y mis hermanas, se ganó, pero cuando Australia nos apretó un poquito, primera victoria en 56 años sobre Australia, que siempre nos ha traído de hijos, cuando Australia apretó tantito, nos metió en aprietos. Y ojo, no todo lo que brilla es oro, como la tajada de Guillermo Ochoa. El último partido que habíamos tenido contra Australia en el 2003, Ochoa era el portero y en un tiro de esquina, como siempre, nos clavan un gol cuando está él, porque por arriba él no sale. Sin embargo, en la percepción, le ganó al Tala, he dicho. Y ahora es momento.
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1: Damas y caballeros, saludo por supuesto a mis hermanos Ricardo "El Tuca" Ferretti, que trae los ojos llorositos. No sé si es porque Tigres perdió la final de la Conca Champions.
2: Seguro que sí, seguro que sí.
1: Ok. Sí, yo espero que sea por eso. Quizá yo traigo los ojos vidriosos porque ayer me fui a cenar con Dionisio Estrada y terminé como a la 1 de la mañana y luego ya no me podía dormir después de los tacos de brontosaurio que me comí. Rodrigo "El Poli" Ruiz, por supuesto, también leyenda, y Fernando Ceballos, el Chiva número uno. Fernando Ceballos, tus Chivas casi nos cuestan el empate.
3: Pues yo vi que no le marcaron gol a la selección mexicana, que ganó 1-0. Bendito sea Dios. No sé, ahora, yo lo que sí te pediría, te aconsejaría es que si vas a ver el partido de la selección, o bajes el volumen de los comentarios.
1: Ok.
3: O cambies de canal, porque ya te está subiendo la propaganda de Televisa. No, porque no. Ayer parecía anuncio publicitario, la tocaba Ochoa. Y la tocaba Ochoa. Y pelota que iba a 10, pero Ochoa la vio y se fue a un lado. O sea, era una cosa de locos.
1: Sí, terrible.
3: La campaña que había para trepar.
1: Incluso desde que va a entrar, estoy totalmente de acuerdo contigo. Incluso desde que va a entrar, las cámaras lo seguían todo el tiempo y Ochoa lo sabe. Y tan lo sabe que saca el pecho y ajusta los guantes.
3: No, y es amigo de varios de los que hacen la transmisión.
1: Nombres. Ah, bueno, Imai,
3: por ejemplo. Pero no, era, o sea, la pelota iba a 5 metros. Pero Ochoa la vio y la pelota por eso se fue a 5 metros. No, hombre, qué cosa.
1: Bueno, ustedes también, los Chivas, hacen su aparato propagandístico, tampoco se hagan.
3: No, pero a ver, acá tienes a la televisora más grande de Latinoamérica haciendo campaña, ¿no? Pero bueno, yo creo que lo de ayer, lo que más dudas le puede llegar a dejar a Javier es lo de Edson Álvarez, porque yo a Álvarez sí lo veo completamente fuera de ritmo futbolístico. Creo que no está para jugar de central, y creo que en la idea del Vasco era, si Johan o Montes no están, o sea, si por algo se me lesiona alguno, lo expulsan o no puede jugar un partido, el sustituto natural es Edson. Y viendo el partido de Edson, yo creo que ayer le deja más dudas que respuestas como para jugar de central en caso de emergencia.
1: No lo sé, Rick, no lo sé. Pero a ver, Rodrigo "Poni" Ruiz "Poni", porque yo supongo que mi hermano el Tuca anduvo viendo el partido de Tigres, pero para que nos escuche el Tuca, lo de la selección y todo. "Poni", ¿qué te pareció el partido?
4: Bueno, sí. Estaba viendo el de Tigre y sí, pasé a ver después el de México, pero fue ya el último. Ya vi la larga y los penales, pero el rato que lo vi, o sea, tanto el primer tiempo como el segundo, pues obviamente el primer tiempo, pues sí, se tuvo buena posesión de pelota, casi Australia, a excepción de esa que dices del Tala, pues no hubo posibilidad de peligro alguno, ¿no? Pero vaya, tampoco me genera mucho entusiasmo, porque la verdad, volvemos a lo que decíamos el otro día. Sí, ese es el cuadro titular, el que va a iniciar, el del primer tiempo, el del segundo.
3: ¿Qué se busca? Ninguno de los dos.
4: ¿Qué se busca con el partido? Si que sea un homenaje para Ochoa, que sea un partido previo, faltando 2 semanas a inicio mundial, en ver el cuadro inicial. Pues, obviamente no todos tienen la posibilidad de estar jugando juntos, y los tiempos hay que aprovecharlos en el día a día, en los entrenamientos y en los partidos más que nada. Entonces realmente yo creo que en ese aspecto sí, pues, si tú ves el 11, es un equipo totalmente competitivo el de México, pero
3: ¿sabes quién de un partidazo, Poni? Y no sé si coinciden. Para mí el que dio un partidazo ayer, y ojo, y no termine siendo titular en el Mundial, Luis Chávez,
1: Sí, era un partidazo Luis Chávez.
3: O sea, para mí es el más rescatable de todo lo
1: que... Ese va a meter muchas dudas, Luis Chávez. Tuca Ferretti, anduviste viendo el partido de los Tigres, pero bueno, te lo cuento, el de la selección mexicana.
3: No, mejor reclámale a la federación. ¿Por qué ponen por qué no le dan su lugar a Tigres y a Toluca, que son dos clubes muy importantes, dos instituciones muy, muy, muy importantes del fútbol mexicano? ¿Y por qué el demonios la federación programa un partido amistoso de la selección mexicana a la misma hora que están jugando la final estos dos equipos por un título internacional. O sea, si lo recorres una hora el partido de la selección, no se empalmaba nada, ¿eh?
1: Sí, ahí lo mataron la final de la Conca Champions. Mataron la final de la Conca Champions.
3: Pero como los que mandan están en Chapultepec y no les gustó que no tenían el partido para México, pues hacen lo que quieren, ¿no?
1: A ver.
2: Pero ¿cuántas personas crees que no vio el primer tiempo de la
3: muchas,
2: selección?
3: Muchas, muchas. Por lo menos todos los de Toluca Tigres no lo vieron. Y yo creo que viendo cómo está la selección, muchos también.
2: Toluca Tigres.
1: Sí, a ver, sí me parece una estupidez o una falta de sentido común.
3: Una falta de respeto, Álvaro.
1: Y una falta de respeto, si tú lo quieres ver así de esa manera, que se hayan empalmado los partidos. Que además el sábado hubo Champions, ganó el Paris Saint-Germain tempranito. Luego, o sea, podías estar chupando todo el día. A las 10 de la mañana empezabas con la Champions. Luego Tigres Toluca y luego la selección mexicana. Pero se empalmaba todo.
3: Mira, yo entiendo lo de, o sea, entiendo que el horario lo pone CONCACAF, el de CONCACHAMPIONS, pero Federación pudo haber dicho, "Oye, tengo dos equipos mexicanos." En lugar de que México juegue a las 8, que además son las 6 en Los Ángeles, lo pongo a las 7, que sigue siendo buena hora en Los Ángeles, y son las 9 de la noche en México.
1: Sí, porque se joden a sí mismo el rating también,
2: Y yo voy mucho con lo que dice el Pony. O sea, ¿qué vamos a ver de nuevo en la selección? Puras dudas, y como dice Fernando, y no hay respuestas. Estamos a 11 días de iniciar el campeonato. Dime el equipo titular.
1: Mira, es muy debatible, pero el partido de ayer se ve que Luis Chávez, inteligentemente, comió en el desayuno muchos huevos rancheros, con tortilla, Pony, tú que ya eres más mexicano que chileno, ¿cómo te gustan a ti los huevos?
4: ¿Me estás albureando o no?
1: No te estoy albureando, te hablo al tiro.
4: De diferentes tipos, pero rancheros a la mexicana.
1: Pero mexicana.
4: Depende del día, pero sí.
1: Regularmente a mí me gustan estrellados. Yo soy fan de mucha gente no le gusta el huevo estrellado, pero yo soy fan del. Pero Chávez se ve que comió un chingo de huevos en el desayuno. Porque el tipo sí salió a meterle la duda a Tuca y Pony y Fernando. Sí salió a meterle la duda.
3: ¿A ti también te la metió la duda o no?
1: No. Yo para mí queda muy claro. Para mí, déjate, te saco la respuesta. De la.
3: Pero sentado y cómodo, no vayas.
1: No, que te veas incómodo. Fíjate, Chávez, la verdad, salió a comerse el partido ayer. Y generaba, claro. Y empujaba y metía y disparaba y dijo, aquí el Kaiser soy yo, cabrones. Aquí. Entonces, yo creo, Tuca, que Chávez sí puede ser que le haya clavado la duda a Javier Aguirre en ese sentido.
2: Pero clava duda ahora, dime cuáles son los titulares y como dices, si es capaz de llevar a 5 centros delanteros y nada más a 3 centrales.
1: Mira, los titulares. Creo que todos vamos a coincidir en los 4 defensas, creería.
3: Sí.
1: Reyes, Johan, Montes y
3: Gallardo.
1: Uh-huh. Ok. En la portería vamos a seguir debatiendo. Y en la media cancha vamos a debatir por el contención y por los dos interiores. Al frente, creería yo que Raúl no está en duda y las otras dudas son los quienes lo van a acompañar por los costados. Es decir, el portero, 3 mediocampistas y 2 extremos. O sea, hay 6 dudas.
3: No creo. Yo creo que los 2 extremos ya están.
1: ¿Quiénes?
4: No hay más tampoco.
3: Alvarado y Quiñones. Alvarado y Quiñones.
1: Eso es cierto. Que Quiñones no es extremo.
3: Pero lo va a poner ahí porque no va a cambiar su dibujo. O sea, yo creo que la línea abajo está. El portero es Rangel.
1: No, después de ayer.
3: La única razón es porque le haya sonado el teléfono rojo y le hayan ordenado otra cosa, pero.
1: Pero pues sí es del mismo representante.
3: Pero para mí la línea de 4 es la que tú dices. Yo creo que los 2 centrocampistas, después de ver lo de Chávez, van a acabar siendo Chávez y Brian Gutiérrez. coincido en que la duda es el contención. No sé si va a ser Edson o Lira. Y arriba me parece que está clarito que es Quiñones, Alvarado y Raúl.
2: ¿Y Fidalgo?
3: No, no creo. Es que la verdad yo creo que ayer Tuca Chávez se comió a Fidalgo. Sí. Chávez dio un partidazo y si teníamos duda de si Chávez andaba bien físicamente y futbolísticamente, ayer nos cayó la boca a todos, ¿eh?
1: Es como cuando le quitaste la titularidad a Muñante. Muñante pues era leyenda, volaba Muñante, volaba.
3: ¿Sabes quién también jugó
1: bien ayer? Se atontó Muñante y le ganaste tú. Y ya no le soltaste la titularidad, papá. ¿Eh?
3: Bueno. ¿Sabes quién también jugó ayer bien? Alexis Vega.
4: Vega también.
1: Sí, pero Vega bien se metía de interiores.
4: Se mete mucho, claro. Se mete mucho para la pasada de Chávez.
3: Aunque yo creo que por lo que vimos ayer, Vega está para 45-50 minutos, ¿eh?
1: La rodilla lo trae jodido, parece.
3: Por eso, está para eso nada más.
1: Bueno, y eso que dijo el propio Vasco, que la selección no era para rehabilitar. Déjame ir a la pausa y venimos con más aquí en Los Jefes para toda la Unión Americana. Pausa y volvemos. 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

0: regreso con todos ustedes de los jefes para toda la Unión Americana. Soy Álvaro el Brujo Morales. Gran programa el que estamos teniendo, por supuesto, con el Tuca Ferretti, con Rodrigo el Pony Ruiz, que ya vendrán con nosotros aquí en los jefes, con Fernando Ceballos y también con Dionisio Estrada y con el rey Juan Carlos Gabriel. Saludos hasta Reno, McAllen, Brownsville, Scottsdale, Albuquerque, Dallas, Honolulu, Austin, Monterrey, Denver, Tijuana, Oklahoma, Riverside. Si nos está escuchando en el Freeway, Highway, Speedway, en Chicago, Chula Vista, Kansas, New Jersey, Charlotte, El Paso, San Francisco, a los ruferos, a los taxistas, a los obreros, a los campesinos en El Paso, San Francisco, Nueva York, Jacksonville, Wisconsin, Utah, Alabama, a los choferes, a Los Ángeles, Miami, Atlanta, Washington, D.C., Oklahoma, a quienes están en la cocina, a todos nuestros paisanos, Kansas, New Jersey, Charlotte, Jacksonville, Wisconsin. Gracias a todos nuestros paisanos, un abrazo. Y ahora vamos con
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0: Bueno, mis hermanos, ahora con esta selección de Dionisio Roberto Estrada Valencia,
2: dale al rey mejor, porque el evangelio y todo.
0: El evangelio del rey.
3: A ver, qué poca madera de campeones, pero bueno, juegue el pollo.
0: Yo sé que usted es vasquista. Yo sé que usted ama
3: Estás condicionado mi respuesta. Yo no soy vasquista.
0: Lo negó como Judas a Cristo.
3: No soy vasquista. Una cosa es que yo pueda decirte que no viene al caso pensar en que ahorita puedes meter a Wiki en lugar del Vasco, y otra cosa es que me digas, perdóname, soy vasquista. O sea,
0: Wiki aquí, me haría
3: que
0: mejor
3: me digas que el Vasco no tiene blasones para ser el director de la selección nacional, también no lo creo. Que puedan haber mejores, sí, pero eso es lo que se llama vasquista como tal.
0: Manuel Lapuente era más estratega que el Vasco, el Tuca Ferretti y Vucetich eran más estrategas que el Vasco. Hoy son mejores y más alfabetamente tácticos Wiki, Giorgini, Mohamed.
3: ¿Por qué el Vasco dirigió 10 o 15 años en Europa y
0: simplemente porque tomó el riesgo de irse? Digo, siendo futbolista, simplemente porque tomó el riesgo como un mochilero.
3: Porque hizo las cosas.
0: Pero no se graduó de nada.
3: No, llevó al Atlético de Madrid a Champions después de 15 años que no entraban, o de 10 años que no entraban Champions, salvó equipos. A ver, ¿tú me vas a decir que no es gente de fútbol el Vasco? O sea, que no,
0: gente de fútbol sí es, pues eso es innegable.
3: Bueno, o sea, es que tú lo pones, dices, analfabeta táctico.
0: O sea, mire su majestad.
3: O sea, ¿qué tendría que hacer el Vasco para convencerte?
0: Le voy a decir una cosa. Ahorita le voy a responder eso,
3: No, pero es que tú estás peleando conmigo por una suposición. Yo no soy vasquista.
0: Ok.
3: Porque te digo que no es tan malo como tú dices, entonces me vienes a atacar a mí cuando yo he sido el primero en decir que el Vasco no tendría que jugar 4-3-3. Pero eso decir que es un analfabeta táctico.
0: Majestad.
3: O sea, cabrón, decir que un güey no fue a la escuela, que es un analfabeta, cuando pues el tipo sí tiene un título de licenciado, porque si no hubiera dirigido en Europa, no quiere decir que lo contrataría él para que fuera mi abogado.
0: El título de liga que tiene con el Pachuca es porque hubo un defensa cuyo nombre no me acuerdo, dejó pasar el balón para que Glaría de los con los testículos lo metiera.
3: Pero fíjate cómo condiciona. Sí, este Paco y Reynoso y el Conejo, lo que tú quieras. Pero yo estuve ese día ahí y Camoranesi, Palencia, el Matute, Diego Latorre, los que fallaron en la portería, ¿eso no te acuerdas?
0: Ahí
3: mi hermano, él es el top de la industria, que en ese momento todavía era celeste.
0: Exacto,
3: se paraba al baño. Cada vez que el pinche
4: era celeste, el niño, además cubría béisbol.
3: Que el niño Palencia la tenía frente al portero y la volaba, ahí Balito estaba en el baño.
0: Yo nada más pregunto, su majestad. No pregunto, voy a afirmar.
3: Okay.
0: Usted
3: sabe
0: más de fútbol. Lee el fútbol. Usted tiene sabiduría de fútbol.
3: Mejor que Paco, que el Vasco.
0: Que el Vasco. Sí, su majestad, usted es más chingón que el Vasco en conocimiento de fútbol.
3: No. Yo creo que sí podría debatir con el Vasco y rebatirlo y meterlo en muchos problemas, sí.
0: Claro.
3: Pero decir que soy más chingón, no, pero pues es que
0: mire, su majestad, el Vasco como le dijo el pastelero Don Vito.
3: No, el Vasco se ha metido en un terreno donde yo me metí en una segunda división y en una sub-17, o sea, o en una sub-20. No puedo, seamos honestos. El Vasco se ha metido en los golpes más fuertes. ¿Cómo va a ser más chingón yo que el Vasco?
0: Su majestad, usted, como le diría el pastelero, cuando le fue a pedir a Don Vito el favor de que arreglara los papeles de su yerno, un italiano que no tenía papeles en Nueva York, le dijo, cuando Don Vito le dijo, yo lo arreglo. Usted todo lo ve claro, su majestad. Don Vito, Don Vito, usted todo lo ve claro.
3: ¿No te acuerdas cuando Don Vito llega con una pera a su casa? ¿No te acuerdas?
0: ¿Cuando llega con una pera, Don Vito?
3: Sí, una naranja. Cuando era joven.
0: Ah, ya, sí.
3: Llega con una pera y...
0: Robert De Niro, exactamente, sí.
3: Con una pera... Que lo hermoso de ese momento es que de esas mujeres que agarra la pera y la parte como diciendo, pues es lo que hay. No nos sacó a decirle, a ver, pinche bueno, para nada. O sea, tú tienes que ser con el fútbol mexicano como la esposa de Vito Corleone, de pobre, güey. Tienes que ser un poquito más condescendiente, cabrón.
0: Es lo que hay.
3: Tú sacaste el tema de la película.
0: Pero a ver, fíjate, Dionisio, yo te quiero hacer una pregunta.
2: ¿De verdad que se le hiciste al ¿cómo se llama? Se le hiciste al rey y ya no respondió porque
0: es que el rey se engancha, se queda en el bending, se queda en el rolling, combinaciones.
3: Es que Álvaro, en lugar de hacer la pregunta, antes de hacer la pregunta, ya te tiró upper recto. Entonces ya que te sales.
0: Sí.
3: ¿No? O sea, ya que sobrevives, entonces puedes contestar. Este güey te dice, te va a hacer una pregunta, pero te tira a matar. O sea, ya cuando ves que tienes todavía la cabeza puesta, sin albur, ¿no? Dices, pues ya, ok, ahora sí ya pregúntame, güey. Déjame salir de las cuerdas. Pero pregúntame.
0: Ya no me acuerdo qué le iba a preguntar, su majestad. Pero a ver, déjame la pregunta a Dionisio. ¿En verdad tenemos una mala selección cuando hay 13 jugadores de Europa?
2: No es una selección de jugadores que tienen cierto nivel, pero no el gran nivel. Porque además, vuelvo a lo mismo que te dije el primer
3: segundo. ¿Cuál es el partido que más te preocupa, Dionny King? A ver, hablando en especie.
2: Sí, es de Corea.
3: Ok.
2: Que Corea. Creo que es de...
0: ¿Y sabes qué es? A mí sí me preocupa Sudáfrica, porque Sudáfrica sí juega lo que al rey le gusta y es efectivo.
2: Sí, pero a ver...
0: 0-0.
2: De 13 jugadores de Europa, pero de los 13 jugadores de Europa, te lo decía en el primer segmento, por lo menos hay 5 que hoy no completan ni 1,000 minutos de juego
3: en los últimos
2: 4 o 5 meses.
3: A ver, Johan anda bien, Montes anda bien, Reyes anda bien, Gallardo anda bien, Lira anda muy bien, Gutiérrez anda bien, Chávez para mí ya entró en ritmo, lo que dice Álvaro, Chávez. O sea,
2: pero no, él preguntó no, de 13 de Europa, es lo que te
3: quiero decir. No, espérame. Por eso, pero ya no nos vayamos a lo que no hay. Hablemos de lo que ya no me digan el cómo no, sino el cómo sí. Ya sabemos el cómo no. Lo hemos visto a través del fútbol mexicano, la historia. Ahora vamos a buscar el cómo sí pudiéramos lograr tener un mundial decente, aceptable, competitivo, histórico o que le diera emoción a los que nos gusta el fútbol, ¿no? Que la selección que representa nuestro fútbol fuera digna, sabemos que no va a ser campeona del mundo, pero que hubiera esa posibilidad de estar en cuartos de final, en octavos de final, soñar con una semifinal, me encantaría. Pero con los pies en la tierra, ¿cómo puedes llegar, sabiendo que lo que más... a mí también me preocupa mucho lo de Corea. ¿Cómo puedes competir?
0: Pues no dormimos, su majestad, no dormimos.
3: No, espérame, a ver, Valo. Quiñones acaba de ser goleador y lo pones por fuera.
0: A mí Corea me está haciendo defecar sangre.
3: Jiménez, el lobo de Tepeji, anda bien.
0: ¿Cuándo hemos visto un lobo en Tepec?
3: No. Ni tampoco hay tiburones rojos, güey. No existen, pero... blanco, el ballena azul, tintorera, pero tiburón rojo nunca. Y ahí todo el mundo andaba con su playera de los tiburones rojos. Te digo que, o sea, seamos un poquito más condescendientes. Si a mí me dices, podemos... Hay una selección que es altamente competitiva. No lo sé. No estoy hablando ya de Francia, Inglaterra, España, el mismo Brasil. O sea, no estoy hablando de eso. Pero hasta nuestras posibilidades, lo que calculamos con esa selección, no tenemos manera de competir los 5 primeros partidos. Yo creo que sí. Que vaya a resultar es otra cosa, que el Vasco se puede equivocar es otra cosa, que por ahí Jiménez no anda y entra el Memote y es el Memote el que nos resuelve porque el fútbol.
0: No son malos rivales, no son malos rivales.
3: No, pero tampoco hay una mala selección, no nos sobra.
0: De acuerdo.
3: No nos sobra, pero contestando lo que dice Donny, o extendiendo lo que dice Donny King sobre la mesa, y ahora nos escucho, el 11 o 12 o 13, yo sí creo que están en buen momento. Mi duda es en la portería. O sea, pero Johan anda bien, Montes anda bien, Reyes anda bien, Lira anda bien, el mismo Romo anda bien, Chávez anda bien. Que yo pondría a Alexi detrás de los puntas, sí. Que yo pondría más cerca del área a Quiñones, sí, también. Pero pensando en esos 5 primeros partidos, que ojalá se den, México sí tiene con qué competir. O sea, no me digan tampoco que estamos con o sea, no estoy hablando de ganarle a Inglaterra la final de la Copa del Mundo.
0: No, contra Inglaterra vamos en octavos de final.
3: Yo creo que México, yo creo que estamos haciendo,
2: pase primero.
3: Estamos haciendo más drama. Pueden no salir los resultados, pero de que hay una selección bastante decente en el momento. Que afortunadamente Chávez se recuperó, que afortunadamente nuestros centrales llegan bien, que afortunadamente que Quiñones llega de campeón de goleo. O sea, sí hay muchas cosas que selección. No hay, pero también hay cosas que tenemos.
2: Sí puede ser una selección bastante decente, pero sí. Siempre he establecido. El problema pasa más a veces por la propuesta del técnico que también... Lo que los jugadores puedan ofrecer en la cancha. Es más, el otro día había un debate del tema de Alvarado, ¿no? Alvarado.
3: Que a mí no me gusta, a mí no me gusta en selección.
0: Ni a mí.
2: Pero pongamos el contexto. Primero, él con Necaxa jugaba por izquierda y era un extremo izquierdo. Después le han cambiado el perfil y juega por derecha. Pero ahora ya no solamente es que juegue por derecha, ahora es que lo ponen como un lateral o un carrilero bis. Para que en lugar de proyectarse y hacer lo que aparentemente él era en sus raíces,
3: ahora
2: hace la función para atrás. Y por eso es que lo lleva el Vasco, porque él siente que en cuestión defensiva está cumpliendo con lo que él le pide, que no le importa que ataque. Y por ese lado estamos cojos por el sector de la derecha. ¿A qué voy yo? Ahí es el técnico el que dice, pues sabes qué, yo prefiero que mejor ayudes al lateral, a que te vayas al frente. Y cuando te vas al frente, sí puede hacer cosas. El problema es que las hace mal. No mete un buen servicio, no gana duelo individual tan fácilmente. Entonces sí, te puede meter un servicio, pero a tierra de nadie. Entonces, ¿de qué sirve?
3: ¿Tenemos tiempo o regresamos?
0: Déjame ir mejor a la pausa.
3: Porque es interesante lo que dice Johnny King. Quiero extenderme algo que...
0: Para no acarrearlo. Acuérdese lo que dijo Johnny, porque después se olvida y ya no sabemos por dónde vamos.
3: Aquí ya apunté.
2: Omega 5, papá, Omega 5.
3: Los pastores evangélicos apuntamos todo.
0: Jim Cobiloba. Bueno,
3: la pastillita azul,
0: A nuestra edad...
2: ¿Cómo se llama?
0: A nuestra edad nosotros nos vemos más jóvenes. Pausa, venimos con más aquí en Los Jefes. Pausa.
2: el que te calta a tu mujer en la noche.
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0: De regreso con todos ustedes de los jefes para toda la Unión Americana. Soy Álvaro el Brujo Morales. Gran programa el que estamos teniendo con Rodrigo el Pony Ruiz, Fernando Ceballos y el Tuca Ferretti. Último bloque, pero no por ello el menos importante. Así que ahora vamos con
1: la última y nos vamos. 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
0: La semana pasada, como Fernando no estuvo en esa fecha exactamente, la semana pasada, el 28 de mayo, Chivas cumplió dos cosas. Un doble cumpleaños maravilloso. Primero, se cumplieron años de haber estado a media hora de ganar un título y empatar al América en títulos. Se cumplió ese cumpleañitos. Y se cumplió años, ese mismo 28 de agosto, de su último título de liga, la Copa Chivander, cuando les pusieron al mismo árbitro en todos sus partidos de local, mismo árbitro que no le marcó un penal a los Tigres. Fernando, ¿qué pasa con Chivas que tienen 10 años de no ganar un título de liga y que estuvieron a punto también un 28 de agosto? ¿Qué pasa en Guadalajara?
19: Pues,
0: ¿qué ha pasado desde entonces?
19: Dos finales, una final. Nada más. ¿Qué quieres que te diga?
0: Ah, claro, es que festejan llegar a finales. ¿No? Ya. Ahora ya no es el campeonísimo, es el subcampeonísimo.
19: ¿Qué ha pasado? Pues dos finales, es lo que te estoy diciendo.
0: Ajá. Ah, ok. Mira, yo te cuento lo que ha pasado. Ha pasado después de Almeida, ha pasado Tomás Boy, Luis Fernando Tena, Bucetich, Marcelo Michel Leaño, Oscar García, Gago, Milito, otros dos o tres técnicos, Ricardo Cadena, otros dos o tres técnicos ahí interinos.
19: Espinosa.
0: Ha pasado Fernando Hierro, el Atotonilco, como por 25ª ocasión. Marcelo Michel Leaño.
19: El Atotonilco.
0: Ha pasado el Atotonilco, el médico de Chivas, que también ha sido presidente de Chivas. Ya, ok. ¿Por qué no lo conocías?
19: No sabía que le decías el Atotonilco. No, no sé. Por eso te pregunto.
0: ¿El Atotonilco Ortega?
19: No sabía que le decían el Atotonilco Ortega. No sabía. También hay que decir que lamentablemente falleció el dueño, que tuvo que haber una reestructuración, que hubo gente que se adueñó del club y que tomó decisiones en contra del club, como,
0: nombres.
19: Como José Luis Higuera, cuando absorbió el poder absoluto de Chivas. Que la empresa que respalda a Chivas se vio envuelta en juicios legales que tuvieron que resolverse y que fueron por lo menos 3 o 4 años muy complicados en los que se tuvieron que resolver muchas cosas. Desde que no, pues toca el violín si quieres. Yo te estoy contando toda la historia como fue. Desde que Amaury Vergara pudo resolver el tema en los juzgados, Chivas ha vuelto a competir, ha clasificado casi a todas las liguillas, ha llegado a una final y se ha quedado cerca del título.
0: ¿Qué piensas de esto?
19: Que te hablo de dos años para acá, ¿eh?
0: Pero no ha ganado título de liga, ¿no? Que okay. América también se le despegó, Toluca le empató, Cruz también. Azul se le acercó, ya. Tuca, ¿qué te parece esto? Que la Chivas 10 años sin título de liga, 9 años sin título de liga.
20: Pues hay muchas respuestas que a lo mejor ya se las dio Fernando, muchas circunstancias, pero principalmente
0: excusas.
20: Justo mi parecer, nunca tuvo una estabilidad aún llegando a finales.
0: Ahí está.
20: Antes de Milito estaba pasando por una etapa, híjole, muy desagradable. Espero ahora que a partir con Milito le dé una continuidad, le dé refuerzos, le dé más armas y el próximo torneo sea Yo pienso que Chivas puede volver a hacer un muy buen torneo otra vez.
19: O sea, que por cierto ya tiene, por cierto ya es el primer.

0: ¿Qué te parece? ¿Por qué le pasa esto a las Chivas, en tu opinión?
1: No, yo creo que obviamente es un saldo muy negativo, ¿no? El que ha tenido en muchos años Chivas, y yo creo que, pues sí, todos los equipos pasan muchas circunstancias, ¿no? De todo tipo, pero yo en este caso pues me voy más a lo práctico, y es el hecho de que tanto directiva como cuerpos técnicos, ya nombraste a muchos que pasaron por el equipo, pues no hicieron lo que les correspondía, que era trabajar de una buena manera, digamos, considerando que Chivas, pues, aunque a ti no te guste, pues es un equipo importante y un equipo grande de México, ¿no?
0: Yo reconozco que son importantes, sí, son
1: entonces, sí. Sí, realmente no han
0: populares.
1: Trabajado en función de la importancia como que tienen dentro del fútbol mexicano. Entonces ahí ha estado el error. Este último torneo, el trabajo lo han hecho de una buena manera, y ojalá, pues obviamente, que sigan en ese mismo,
0: pero en yo ese mismo plan.
1: No dudo que va a ser de esa manera, ¿no? Porque tienen un técnico capaz, muy capaz, que se adaptó a esta circunstancia, que no es fácil, del hecho de poder o de tener que jugar con puro mexicano. Que quieras o no, es una.
0: Ay, esas son excusas, por favor, no, Pony Ruiz.
1: La verdad es una desventaja. Pero
0: bronca de ellos, ¿eh?
1: Es decisión propia, claro, es una decisión de la institución y listo. Entonces, eso no se puede considerar como una justificación. Pero ojalá que ese proceso que llevaron ahora, pues lo sigan para el torneo que viene, ¿no?
0: Tuca, cuando tú te fuiste, ¿tú por qué te fuiste de Chivas? Porque te llegó otra oferta, ¿no?
2: Sí, me ofreció. Está para ir a Tigres en el 2000. Sí.
0: Ok. ¿Y tú viste que te convenía más irte? ¿Pero por qué dijiste, pues me voy de Chivas? ¿Por la lana?
2: No, terminaba mi contrato y el proyecto, yo sentía que el proyecto mío en Chivas ya se había cumplido y había la oportunidad de ir a Tigres.
0: Ok.
2: Tigres estaba.
3: Tú sabes.
2: Se me hizo el proyecto más.
0: Si no lo invento.
2: Sí.
0: Yo qué sé, Fernando, qué sé.
3: Okay. ¿Cuál es el equipo con la racha más larga de los grandes sin ser campeón en México?
0: Sí, el América cuando no era grande, sí, de acuerdo. Sí, sí, sí. Tú sabes.
3: 37 años, ¿no?
0: Sí, cuando no era grande, cuando América.
3: 37.
0: América no era grande.
3: 37. Sí. Y te estás.
0: ¡Tú sabes!
3: O sea que Cruz Azul duró veintitantos años sin ser campeón.
0: Sí.
3: Pumas ya va para 16 sin ser campeón. América duró 37 años sin ser campeón.
0: Sí,
3: y vienes a sacarlo de Chivas, ¿no? Mira, mira.
0: Mira, tú sabes. ¿Quién es el equipo?
3: Aparte ya viene el 7, acuérdate que cada 7 Chivas es campeón, o sea que...
0: Ah, sí. ¿Tú sabes quién es el equipo que ganó en el 70, en el 87, en el 97, en el 2006, en el 2017?
3: Chivas.
0: O sea...
3: Chivas.
0: ¿Tú sabes qué equipo estuvo a media hora de empatarle
3: Chivas,
0: a la América?
3: Chivas okay. Contra Tigres. Yo estuve en el estadio y veas los saludos.
0: ¿Tú sabes quién?
3: O sea, Enrique Veas los saludos. No, Enrique Veas los saludos.
0: Ah, ya. Aguas, que Enrique quiere tu lugar,
3: sí,
0: ¿eh?
3: Yo sé,
0: Enrique
3: yo sé. Yo sé. Desde que saló a Chivas en el medio tiempo, quiere estar aquí, pero no le da.
0: Ahora, lo que no sé es si quieres serrucharte el piso y traicionar a Gerardo Velázquez de León y a Miguel Ángel Luis Castillo. Eso no lo sé. Ahí con
3: pero romper eso sería como acabar con Guarachín y Guarachón, con la tostada y la guayaba. O sea, güey, llevan 50 años trabajando juntos.
0: A ver, yo recuerdo. ¿Qué sucede en Guadalajara? Es un equipo altamente mediático, América, Cruz Azul, Chivas, en un escalón por abajo, pero igualmente mediático, Pumas, en otro contexto y otra dimensión, Tigres y Rayados, altamente mediáticos en sus comunidades, por supuesto. Pero, ¿cuántas veces no hemos visto en el fútbol, Pony, Tuca, que siempre llegan las rémoras a los dueños? Yo te ayudo, mira, yo creo que lo que tendrías que hacer es esto, a Mauri, yo creo que esto, no sé qué, y todo mundo cree saber de fútbol, Y al final,

0: resulta que a la hora de los guamazos, nadie sabe, Pony. Todo el mundo quiere meter su cuchara.
1: Lo que pasa es que obviamente se da esa impresión de que es un tema fácil. Y el tema del fútbol es muy curioso porque todo el mundo puede hablar de fútbol, ¿sí? Pero sí, realmente, por los que están adentro, pues dimensionan realmente lo que es o no es la gran diferencia, ¿no? Esa línea tan delgada de que es fácil y que no es tan complicado a lo complejo, ¿no? Entonces, pues sí, es un trabajo realmente desde la cabeza, o sea, desde los directivos. O sea, realmente yo creo que si no hay tipo en las directivas que no hayan tocado una cancha o no hayan tenido una experiencia dentro de un equipo de fútbol, es muy complejo armar un equipo, ¿no? Y eso yo lo veo acá en Santos, ¿no? En el hecho de que realmente, pues yo veo la directiva, ahora llegó Gonzalo, ¿cómo se llama?
0: Pineda,
1: pero antes de eso, pues no se veía alguien, digamos, muy experimentado. Entonces, más allá de los presupuestos que tiene que tener un equipo como para armar una base con buenos jugadores, pues el hecho también, a veces tienes que trabajar con bajo presupuesto, ¿sí? Pero el hecho de tener esos detalle fino en cuanto al armado de un equipo, pues yo creo que no es fácil, ¿no?
2: Ahora, yo creo que Chivas encontró un proyecto, lo tiene que seguir, tiene que seguir adelante con él, y no te hablo solo del tema Milito, porque Milito al final le cuentas, en algún momento se va a ir, digo, normal, le queda un año de contrato y es normal. Creo que tendría que apostar por un proyecto a largo plazo con Javier Mier, que el chavo ha demostrado ser un cuate que trabaja, que no se mete en líos, que no le gusta ser protagonista, que hace su chamba y trata de hacerla bien. Y el día que Milito se vaya, traer un técnico de características similares, que o sea, darle continuidad a una idea y a un proyecto que ahí sí, y te la doy completa, y yo lo he dicho, mientras América en los últimos 10 años ha tenido un solo director deportivo, por Chivas ha pasado todo mundo. Porque en América sí, muy título o fracaso, pero fracasan y Baño sigue ahí, ¿eh? Y sigue ahí, sí. Sigue tomando decisiones y es el que...
0: Hay estabilidad.
2: Entonces, sí, fracaso, pero al final continúan con su proyecto. Y gran parte del éxito de América ha sido que le han dado continuidad a un proyecto en las buenas y en las malas. Algo que en Chivas no ha pasado. En las Chivas a la primer mala se hace una revolución y quieren cambiar todo. Entonces, yo espero que eso se haya aprendido de los errores del pasado de Chivas y que de aquí en adelante le des continuidad a un proyecto que evidentemente va a tener malas. No siempre vas a estar peleando.
0: ¿Cuándo van a ser campeones? ¿El siguiente año?
2: Yo creo que sí, yo lo dije.
0: 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Y recuerde, los jefes de lunes a viernes para toda la Unión Americana en su estación de radio favorita. Pues vámonos, mis hermanos. Rodrigo El Pony Ruiz, gracias, mi hermano. Saludos. Ricardo El Tuca Ferretti, gracias, Tuquita. Gracias, Fernando Ceballos. Saludos. Gracias a nombre de todos mis compañeros. Nosotros somos los jefes de autoridad en el deporte. Gracias y hasta la próxima. Chao, chao.
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1: ¡Feliz arranque de semana y de mes! Hey. ¡Primero de junio, Pati! Bienvenidos a Club Hit Latino.
2: Estamos estrenando mesecito. Sí. Yo no sentí en qué momento nos pasó enero y luego febrero y luego... ¿Ya? Junio, estamos iniciando exactamente la mitad del año, ¿no?
1: Ya, la mitad del año, ya... Ya todo se coció, ¿no? De enero, febrero, marzo, abril, mayo.
2: Bueno,
1: ya,
2: el mundial
1: vámonos.
2: Todavía no se cose. No,
1: apenas. Bueno, pero ya no falta nada. Faltan 10 días para la justa más importante. Qué bonito. Así que, bueno, estaremos hablando de eso y más. Además, ¿qué se celebra el día de hoy? Hay cosas importantes dentro de la alimentación el día de hoy, ¿eh?
2: Es correcto. Tenemos el Día Nacional del Pollo Asado. Vámonos. Les vamos a hablar de eso más adelante. Pero también tenemos noticias, novedades. Fíjate que anunciaron unas nuevas versiones para WhatsApp, Instagram, redes sociales.
1: ¿Otras? Oh, ya
2: pero
1: párenle.
2: Son versiones plus.
1: Ah, no, yo creo de la versión pobre. Yo no tengo tantos dólares. Oigan, también lo que están diciendo acerca del ébola, ya se puso fuerte esto de las restricciones, ¿eh? Abusados. Además, ¿cuánto van a ganar los equipos de la Liga MX por sus seleccionados del Mundial? Ya habíamos hablado del Atlas y del Cruz Azul la semana pasada, pero ¿y los demás? De eso contaremos. Además que les recordamos que pueden escuchar todas las noticias, toda la información en Nueva News, Nueva.news.
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1: Van a tener de todo, así que ya saben, ingresen, conéctense y infórmense de todo lo que está ahí a la vista, espectáculos y mucho más. Así comenzamos Club Hit Latino. Bienvenidos.
2: Comenzamos.
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1: ¿Quieres que te guise un chicharrón, un pedazo de jamón?
2: ¿Pollo frito?
1: ¡Pollo frito, mi amorcito! ¡Ay!
2: Yo creo que un pollito viene bien porque hoy es Día Nacional del Pollo Asado. Yo nunca imaginé
1: que había un día.
2: Que había un día del pollo asado. Fíjate.
1: Hay un día para los calzones rojos, para ti también, hombre, para todo.
2: Cuando yo vivía en México, allá con mi familia, no sé, como que el domingo era de, oye, ¿qué comemos?
1: Tráete un pollo. Es cierto, claro.
2: Tráete un pollo, porque mira, ya el pollo trae que arrocito, te le ponen salsa y tortilla, o sea, te venden ya el paquete y con eso comen, no, hombre.
1: Te dan puré de papa, te dan ensalada.
2: Ay, no, me antojó.
1: Bueno, aquí ya algunas.
2: Ya hacía uno de comer.
1: Aquí hay algunas pollerías que emulan el estilo del pollo de allá de México, pero allá era como el pollo asado al carbón, ¿se acuerdan? Era asadito al carbón y había como cada puestos especializados. Oh, es más, había lugares que hasta te mataban allá la gallina para que y la desplumaban.
2: Ese es el carbón, es delicioso porque luego unos que dan vueltas que se ven muy grasosones.
1: Ay, ay.
2: Pero híjole, ese es buenísimo, el del carbón. Yo lo recuerdo con mucho cariño porque era la comida casi todos los domingos. Está muy rico, o sea, es muy sabroso el pollo.
1: Oye,
2: asado.
1: Sobre todo a la gran comunidad latina de Boston, le mandamos un abrazo porque ahí en ese mercado celebran millones de personas el Día Nacional del Pollo Asado, ¿eh? Así que ahí está el amor que le tenemos al pollo. Y otro nutrimiento muy importante, hoy es el Día Mundial de la Leche, Pati.
2: Ah, la leche.
1: Tiene muchas ventajas, ¿no? Mucha proteína, salud ósea, es muy accesible. Lo malo es que hay gente que es intolerante a la lactosa, hay gente que es alérgica, sí, también, ¿no?
2: Sí, la leche, fíjate, yo no casi no tomo porque luego dicen que ya uno ya no la necesita.
1: Pero yo
2: que creo de que niño, que más bien los niños.
1: Pero qué fresca, ¿no? Cuando llegas crudo.
2: Ah, caray, con la leche.
1: Dicen que, no, ojo.
2: Ay, a mí no me. No,
1: hay otras personas que dicen que cortar la borrachera con leche. Yo nunca he cortado la fiesta con leche.
2: Ay, no, yo siento que me.
1: No, yo creo que también
2: sucede. Cantaría a Oaxaca.
1: Pero dicen que para resucitar, dicen que un vaso de leche bien helada es muy bueno.
2: Mira, habrá que probarlo.
1: Hoy en el Día Mundial de la Leche, hágalo propio. Aparte, es inicio de semana.
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0: pizza?
1: Cuando era niño, mi madre me decía, hijo,

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1: Ay, nanita, se están poniendo buenas las restricciones. Y qué bueno, Pati. Aquí lo hemos hablado, amigos de Club Hit Latino. Lo de la justa deportiva más importante ya llega a México, Estados Unidos y Canadá. Y con el brote del ébola en el Congo, pues obviamente hay alertas, ¿no? Hay alertas. Yo creo que allá el tema tendrían que estarlo tomando desde África con todo este rollo para que no salgan tantos vuelos de personas. Más bien, que les hagan las pruebas a las personas que van a volar, ¿no?
2: Sí, los que no, pues que no los dejen salir.
1: Pues sí.
2: Literal. Porque yo veo que aquí en Estados Unidos, allá en México, como que sí están tomando las cosas muy en serio y están pues prevenidos, ¿no?
1: Ya lanzaron, fíjate.
2: Cualquier situación.
1: El viernes pasado lanzaron un comunicado, el fin de semana, donde se les va a restringir prácticamente la entrada a las personas que no traigan así pues lo que tenga que ver con su salud médica.
2: Está bien, porque pues, si no...
1: ¿Cómo?
2: Fíjate, yo veo que aquí te decía, toman así medidas muy fuertes y en México... ¿Qué pasó con el COVID?
1: Pues igual.
2: Como que faltó esa medida estricta para evitar tanto contagio.
1: Ni modo, está prohibido. Es que el ébola, por ejemplo, sabemos que es de esa región, ¿no? Pero imagínense, llega a México... Por ejemplo, imagínate, porque ahí van a jugar los del Congo. Llega a Guadalajara, allá a Jalisco, y se esparce en México. No sabes. O sea, que una pandemia.
2: Escuchaba yo a un doctor, bueno, es que no están contagiosos con el COVID. Pues no, pero sí, porque es por los líquidos.
1: Pues cualquier líquido del cuerpo, ¿no? Puede ser sangre, puede ser sudor, líquido seminal, saliva, cualquier todo. Cosa. Entonces, imagínate que ahí en un partido de que el Congo. Ay, esos brothers del Congo están bien chicles bomba. Y ay, esas chicas del Congo, mira nomás cómo la menea. Y al rato, qué óvole. No. Mira nomás, tú tan Congo y yo tan uga uga.
2: Y al rato
1: se arma la de Dios, padre. ¿Para qué quieren, no?
2: Y si ya sabemos, y pues mejor hay que tomar las medidas, aunque parezcan estrictas.
1: Ojo, y luego no es un tema discriminatorio, porque luego las personas, hay algunas que han dicho esto, ¿no? Pero no, es un tema de salud.
2: De prevención.
1: Y no salud pública, salud mundial.
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4: El WhatsApp, el mismísimo diablo disfrazado de red social y Facebook, que horas trae, e Instagram también. Pero Meta, ya ven que Meta, yo creo que la meta de Meta es apoderarse de todos nosotros, porque
5: ese es su meta y su objetivo.
4: ¿Qué te pone Facebook? Vas muy bien, necesito que hagas estas tareas.
5: Mira, me trae asada, tuvo videitos, uno quiere pues monetizar por ahí, ¿verdad? Pero ya encuentro más, dices, oye, ya con subir un video, yo ya como que digo, ya cumplí, ¿no?
4: No, pa.
5: Pero luego empiezan, aumenta tus publicaciones. O no, sea, no, no. A ver, ¿cuántos videos? Eso es un buen tema. ¿Tengo que subir para monetizar? ¿Y cuántas vistas tiene que tener? ¿O cómo?
4: Como
5: es?
4: Tres diarios, ¿no? Según yo, ¿no?
5: ¿Tres diarios?
4: Tres diarios.
5: O sea, ¿no? ¿De dónde, cara?
4: No, bueno, pues.
5: ¿Pero a qué hora?
4: Eres una generadora de contenido, Pati. Esto es un contenido.
5: Imagínate la esclavitud de los influencers.
4: Nos tiene así. La verdad es que no nos hemos dado cuenta. No sé si ya se dieron cuenta los influencers, pero somos esclavos de.
5: Esclavos.
4: De las redes sociales. Y ahora Meta anuncia nuevas versiones, ahora versión Plus de WhatsApp, de Instagram y de Facebook. O sea, ¿eso qué? ¿Va a tener valor? ¿Vamos a tener que pagar? ¿Cómo está el rollo este de
5: pues,
4: WhatsApp Plus?
5: Mira, la tecnológica prometió que el pago mensual de las apps llega con funciones potenciadas y divertidas, porque
4: lanzó. Sí, hay que pagar.
5: Sí, lanzó planes de suscripción para sus aplicaciones de WhatsApp, Instagram y Facebook con funciones potenciadas, y comenzó a probar otros planes para sus servicios de inteligencia artificial.
4: No.
5: Y ellos dijeron que, por ejemplo, en Instagram, en el que revelaron estos planes llamados Plus, están disponibles en todo el mundo y hay planes en marcha para creadores, negocios y usuarios de Meta.
4: Por ejemplo, para que se den una idea, ¿no? Así que ustedes son fans. Instagram y Facebook costarán $3.99. ¿Para qué le hacen al
5: pero
4: $4?
5: ¿Por qué no van a cobrar por las funciones Plus?
4: Cuatro al mes, porque tienen unas funciones nuevas que no van a tener los que vamos a usar el peladaje y la cualquierada, ¿no? Pero WhatsApp va a costar $2.99, o sea, $3 al mes. Si ya lo sumas, 4 más 3, no, Pati, ya se te fue la vida. Imagínate, $6 ahí nada más. O sea, no.
5: Así es, como que
4: $7, perdón, $7 aproximadamente.
5: Sí, pero digo, quien quiera tener esa versión, ¿no? Porque igual yo puedo seguir no pagando y me quedo con la versión que está.
4: Sí, pero entonces, cuando tú veas las fotos de alguien que digas, está padrísima esa foto.
5: Ah, yo la quiero igual.
4: ¿Cómo la hiciste?
5: Ah, es que yo tengo Plus. Híjole, voy a decir, ah, ¿sabes qué hago yo ahí? Cuando quiero hacer cosas así, ya escojo algo barato, algo sencillo, algo que no me cuelgo, gratuito, y vámonos.
4: Digo, no, aquí yo sigo tomando fotos en guaraches mejor.
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1: El dinero, dinero, dinero, dinero. Aprende algo, dinero. Hablaremos de los deportes. El otro día, fíjate, platicando, me encontré una persona que escucha el programa de Club Gil Latino. Le agradezco mucho su preferencia.
2: Saludos.
1: Me decía, oigan, los escuchamos acá en Boston y muchas gracias. Y luego me decía, ya el fútbol, porque me ve que soy muy apasionada del Guadalajara, sí. Me dice, ya el fútbol no es como antes, mijo, me decía yo. ¿Por qué, señor? No, es que...
2: ¿A qué se refiere?
1: Antes uno era apasionado de la camiseta. Oh, yo ahora ya vi la final del fútbol mexicano. Todos se lo regalaron al Cruz Azul y todo. Ya todo, mijo, es dinero. ¿Será que sí? O sea que... Ya se cambió todo este rollo de esa pasión de llegar a ser futbolista, de llegar a brillar, porque ya se van con el mejor postor, ¿no? Así.
2: Yo creo que sí tiene algo de cierto, ¿no? Esta, pues sí. esta lógica, esta declaración, porque pues ya no es como antes.
1: No, ya no.
2: Ya no es como que les mueve tanto la pasión, incluso eso se ve también pues en resultados, ¿no?
1: Sí, resultados, pero te digo por el dinero, porque por ejemplo, ya les habíamos platicado la semana pasada que obviamente que el organismo más grande del fútbol les da un dinero a las ligas, ¿no?
2: Ajá.
1: A las ligas, en este caso la Liga Mexicana, Atlas y Cruz Azul, que fueron los que únicamente otorgaron dos jugadores, ¿no? O un jugador cada uno más bien, pues van a ganar poquito, van a ganar aproximadamente $528,000, ¿no?
2: Uh-huh.
1: Aproximadamente, ¿no? El León también tiene un seleccionado, Mazatlán también. Esos son $528,000. Pero, por ejemplo, la Chivas, ¿saben cuánto va a ganar la Chivas?
2: No.
1: Por sus 5 seleccionados.
2: A ver.
1: $2,640,000. O sea, dólares.
2: Sí, o sea, les va a ir muy bien.
1: ¿Qué te compras con $2,640,000 de jugadores? ¿Te puedes comprar un jugador de fuerzas básicas de algún otro lugar, no?
2: Uh-huh.
1: Puedes hacerlo sin ningún problema, me parece que sí se puede. El América también, $2,112,000 por 4 seleccionados. Los Pumas, CU.
2: ¿Cuánto?
1: $1,584,000.
2: Cruz Azul.
1: $1,056,000. Tigres, $1,056,000 para el tema de los 2 seleccionados. Y así, los que tengan 2 seleccionados. Ya los de uno son $528,000, pero... Pues es una buena lana, ¿no?
2: Sí, claro, desde luego, fíjate, yo el otro día escuchaba una plática que se preguntaban esto, ¿cuánto más o menos? Y pues si son, depende del equipo,
1: sí,
2: ¿no?
1: Depende el sapo en la pedrada, pero ahí
2: exacto.
1: Están. De que va a haber varo, va a haber varo.
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1: Ahí te va, chiquitito. Compáñame. 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